0: de un arquero. Ya te contamos y sabremos del básquetbol, del importante hito que logró la selección chilena masculina en las clasificatorias al Mundial 2027. Conversamos con su coach.
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0: 20:02, ¿cómo no? Comenzar con Rafael, con una canción que es cábala para la selección española, que le impuso Luis de la Fuente, en el documental que está ahí en Amazon Prime Video del título de la Euro 2024, se cuenta sobre esta canción. Hay otra más, que me voy a acordar cuál es. Toño Prieto, ¿qué tal?
1: Hola, ¿qué tal? Estuvo bien, o sea, impuso su música Luis de la Fuente.
0: Sí.
1: ¿Cómo, la otra canción? ¿Cómo convenció a todos estos jóvenes?
0: Era Julio Iglesias la otra canción. Ah, Quijote.
1: Sí, bueno,
0: Quijote es la otra canción.
1: Sí, en España también hay una fuerte cultura que se transfiere de generación en generación, siguen estando vigentes todavía algunos de estos cantantes, pero bueno, todavía en España avanza. Me pasó lo mismo que ayer en el partido de Francia con Marruecos, el de España-Bélgica, esperaba mucho más. España siempre fue el que llevó la iniciativa, el que quiso, el que tuvo la pelota, el que se plantó en campo contrario, pero le faltó generar más jugadas de gol. Creo que, bueno, cada quien tiene su librito, a veces se repite demasiado, por ejemplo la jugada con Lamine, abierto como extremo, recibe y todos saben que va a enganchar y que quiere enganchar y que se va a ir por acá. A lo mejor hacerle algún cambio de zona en algún minuto le puede generar sorpresas a España, pero no sufrió España, o sea, justo ganador, y vendrá ahora el partido que muchos esperaban como final. Ahora, me llamó algo curioso, y aquí no sé si alguien ya entró. Me llamó la curiosidad de que el 1 y 2 del ranking mundial van a jugar en semifinales y no fueron por lados distintos. Y ahí alguien, me recuerdo cuando fue el sorteo y Argentina caía en el venían en cada una de los grupos por las letras. Creo que a Argentina le correspondía entrar en el I. Cuando salió Argentina, dijo, no va el J. La pasaron se saltaron el I y la pasaron a la J. No sé si tendrá algo que ver y alguien ya estará viendo si lo acomodaron o no lo acomodaron. Pero me llama la atención de que el 1 y el 2 no hayan ido por caminos distintos.
0: ¿Y era Francia el 1 cuando hicieron el sorteo en diciembre? Creo que era Argentina el 1. Y Francia era el 2.
1: Lo voy a buscar. Hoy día son 1 y 2.
0: Sí.
1: ¿Ah? Vamos a preguntarle aquí a alguna de las inteligencias.
0: Sí, vamos a buscar. 20:05, ya está el Seba Aguilar para contarnos de lo que dejó el triunfo español y lo que viene mañana. Partidazos en la antena de Cooperativa. Desde las 14 horas no paramos hasta la noche. Hasta, no sé, 23 horas. Si hay larga, hasta la medianoche. No paramos mañana con la Copa del Mundo 2026.
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0: Sebastián Aguilar, ¿cómo estás? Bienvenido.
3: ¿Qué tal, muchachos? ¿Cómo están? Jornada de Copa del Mundo que hoy tuvo a dos rivales que se esmeraron para poder estar en la semifinal tan ansiada de este torneo y que finalmente se decidió con un héroe inesperado que ya se había tornado figura en la etapa anterior. Hablamos de Mikel Merino, el delantero del Arsenal, que nuevamente sale al salvamento de los españoles, que a pocos minutos del final pudieron lograr la clasificación, en este caso, a las semifinales de la Copa del Mundo. Victoria que además estuvo marcada por un episodio del partido que lógicamente que generó un antes y un después. Hablamos de la lesión de Thibaut Courtois, que

0: Lamentablemente en el minuto 66 tuvo que abandonar el campo de juego entre lágrimas, producto de una lesión. En su lugar entró el portero Lamens, que fue protagonista también de la última acción del partido, dejando el rebote en el área chica para que Merino empujara el balón. La cuenta la había abierto en el primer tiempo Fabián Ruiz, había empatado Charles de Queteler en el 41 y luego Mikel Merino en el 88 le dio la clasificación al conjunto español. Escuchemos al delantero del Arsenal, al héroe de España en esta etapa de cuartos de final. Esto dice Mikel Merino después del triunfo.
1: Pues bueno, ¿cómo voy a estar? Feliz, no me lo creo todavía. Hacerlo una vez, ya pensaba que no iba a tocar hasta dentro de no sé cuánto. Y va y pasa otra vez. Parece ser que las casualidades no existen y si entras preparado, te vuelve a caer. O sea que nada, súper feliz y encantado de la vida.
2: Hace solo 4 días decías, bueno, ya me empiezo a acostumbrar a esto. Ojalá le cojas gusto y sigan 2 partidos más, ¿no?
1: Sí, ojalá, ojalá que sí. Dudo que pase. Ya, bueno, ojalá que sí, pero veremos, veremos lo que sucede. 2 partidos para un campeonato del mundo es un sueño hecho realidad y ojalá lo podamos conseguir.
0: La palabra entonces de Mikel Merino después de la clasificación a las semifinales de la Copa del Mundo. Partido donde se va a enfrentar con Francia, como decía el Toño, para muchos una incluso final esperada, pensando en lo que hizo cada equipo en el transcurso del torneo, que fueron los dos de los principales candidatos desde un principio para este mundial, y es por eso que también genera este morbo, por decirlo así, lo que vaya a suceder entre galos y españoles el próximo martes cuando se juegue la primera de las 2 semifinales de la Copa del Mundo. Al respecto habló Lamine Yamal, el joven, por supuesto, valor de la selección española, que esto dice respecto a la semifinal frente a los galos.
3: Bueno, no sabía que iba a ser el lunes, falta poco ya. Nada, con muchas ganas, yo creo que desde que empezó el Mundial todo el mundo esperaba este partido, tenía muchas ganas de que llegara. Somos para mí las 2 mejores selecciones del Mundial, pero bueno, sin ningún miedo. Yo creo que si alguien puede ir con seguridad contra Francia somos nosotros.
0: Ahí está la palabra de Lamine Yamal diciendo que si alguien puede ir con seguridad contra Francia, somos nosotros, anticipando lo que será el duelo ante la selección gala el próximo día martes. Sí.
4: ¿Qué dice Toño Prieto? ¿Son las mejores selecciones Francia y España, como dice Lamine Yamal?
5: Mira, en la previa del Mundial sí, venían bien, pero me dejan algunas dudas. Pero sí, la duda siempre me queda que si se están guardando o no se están... Claro, van 2 partidos que digo, no, se están guardando. Y ahora viene con Bélgica, van con todo. Sí, salen a controlar el partido, pero no terminan siendo un ganador, digamos, por distancia, por diferencia. Creo que ganan con lo justo. La misma sensación me quedó ayer con Francia, siendo muy superior a Marruecos. Creo que ganan con lo justo. Los últimos enfrentamientos entre ellos fue victoria de Francia, ¿te acuerdas? 5-4 en la Liga de Naciones.
4: De España.
5: Perdón, de España, sí.
4: Ganaba 5-1.
5: Y la semifinal de la Eurocopa, donde también le ganó España, le ganó a Francia.
4: Exacto.
5: En las dos últimas. Sí. Pero bueno, son resultados ajustados.
4: Esa última sí, iba ganando. España era para hacerle 7 a Francia y reaccionó.
5: Sí, Francia sobre el final maquilló todo. O sea, uno
4: hizo 3 goles.
5: Uno hizo 5-4, fue apretado. No fue apretado. Era para factura, boleta
0: Cherki
5: y factura.
0: Fue figura, de hecho, para Francia. Exacto. Porque fue protagonista de los 3 goles que hizo para maquillar un poquito el resultado.
5: Sí, pero evidentemente, sigo teniendo la gran mirada aquí en Francia y España. Creo que debiera ser uno de los grandes partidos de esta Copa del Mundo. Ojalá. Pero que no nos defraude. Pero que no nos defraude.
4: Porque los 2 partidos de España no han sido buenos en los futbolistas, no han tenido esa intensidad, ni esa cosa que han tenido otros partidos como los de Argentina, por ejemplo, esa emocionalidad.
5: Repasando así, ya me puse a repasar para atrás, porque ya se va a terminar, uno empieza a repasar, ¿sí? El mejor partido. Fíjate que repasando. Vi siempre en Inglaterra un equipo que también siempre quiere ser el protagonista del partido, sale a buscarlo y creo que como equipo han crecido, creo que va juntando una serie de altos rendimientos, encuentra un extremo izquierdo que compró el Barcelona, Alex Ward del Newcastle, que me parece que
4: Anthony Gordon
5: exactamente. que ha ido creciendo y que se ha transformado. Y bueno, tienes a Kane y tienes a Bellingham, que también ha mejorado, y tienes a Rice. Bueno, creo que Inglaterra también es un equipo, pero el de Francia y España, por supuesto, es un partido que todos

0: esperábamos. Va a tener que ser la final entre ellos en una semifinal y ver quién avanza y quién no avanza. Me parece que sí, gana merecidamente hoy día, sin brillantez. Sí, me pareció muy buen partido de Olmo, me parece que fue el mejor jugador. Bueno, justo lo reemplaza por Mikel Merino cuando queda en el minuto 85 y Merino hace el gol, pero me parece que en la globalidad del partido, Olmo siempre generó algo, cambió ritmo, cambió velocidad, cambió el eje del ataque, participó en el primer gol con ese remate de primera, muy bueno. Ahí le saca la ventaja ese remate sin acomodarse, obliga a Courtois a dar el rebote y bueno, después la pelota llega a la red, así que, pero me parece que otros quedaron, digamos, hicieron un buen partido, pero desde mi mirada quedan en deuda esperando que iban a hacer un partido extraordinario, pero no alcanzó para un rendimiento bueno, aceptable, hasta ahí. No hubo más. Así que una Bélgica ya está desgastada, hay jugadores desgastados, o sea, De Bruyne, que era el cerebro, participó en el gol, hace un toque de primera, que también hace, apura las jugadas sin acomodarse, mete ese pase hacia la derecha, de donde sale el centro. Y bueno, perdieron a Courtois, que también era un factor sin duda en este partido. Y bueno, el arquero que entra comete un error de no sacar la pelota hacia un costado. Muchos arqueros tratan de ir a buscar el segundo rebote, cortita, y la voy a buscar, pero hoy día los futbolistas son muy rápidos, te llegan muy encima. Les llegó, pero al centímetro, y suficiente para España.
1: Tuvo un buen segundo semestre, Seba, tú también que ves la Premier en el United. Anduvo muy bien Lammens, le ganó el puesto al turco que era el titular.
2: Sí, absolutamente, y bueno, quizás, bueno, el momento del partido le jugó una mala pasada, entró quizás de manera media intempestiva Lammens a reemplazar a Courtois y tuvo esta jugada desafortunada. De todas maneras, por ejemplo, en el primer gol de España, a Courtois también se le sale un rebote más o menos parecido, en un remate que no fue tan potente, que tuvo que contener el portero belga. Finalmente aprovecha el rebote Fabián Ruiz, pero también por ese lado, Lammens tuvo una actuación parecida quizá a la de Courtois. Obviamente que se va más el comentario porque es el gol decisivo, porque es el arquero que entró, pero no diría que haya desteñido Lammens solo por esta jugada puntual.
0: No, lo que pasa, o sea, evidentemente entró, el punto está en que se define con ese gol, entonces queda la marca. Ahora, un detalle a propósito de lo que estábamos hablando, digamos, España que intenta llegar al gol generando juego hasta dentro del área, pero hoy día, digamos, de alguna manera desniveló con remates más bien directos. El de Dani Olmo vino ese pase hacia atrás y él remató, estaba entrando al área, eso sí, pero no intentó controlar y hacer una segunda o tercera jugada para llegar más cerca, simplemente apuró la jugada y remató. Lo mismo pasó en el 2-1, el remate desde fuera del área del zaguero central.
1: Cubarsí,
0: que apareció en ataque y mete.
1: Hizo lo que ninguno hizo.
0: Y, o sea, Dani Olmo, yo te diría que esa, cuando bueno, vino la jugada, Dani Olmo ni se acomodó, sí. Remató, buscó arco. La pelota no iba a gol, la de Olmo, pero iba fuerte, rasante, rápida, obligó a Courtois a repelerla, como se dice, dejarla corta y eso, así que bueno, España a lo mejor también a veces necesita, si no encuentras un camino, tiene que intentar por el otro.
1: El martes se va a enfrentar a Francia, transmite Cooperativa Deportes a las 3 de la tarde, será ese partido, primera semifinal de la Copa del Mundo. Nos metemos en la jornada sabatina, Seba, que va a tener dos grandes partidos.
2: Y ahora sí que va a ser el último día de Mundial donde vamos a tener más de un partido en juego. Será en esta jornada de sábado para los últimos dos cuartos de final, que van a definir, por supuesto, a quiénes van a ser los otros semifinalistas de este torneo. A las 5 de la tarde es el primer turno de la jornada para el Inglaterra frente a Noruega. Erling Haaland versus Harry Kane, para muchos ahí está el principal del duelo individual de este duelo que se va a jugar en Miami, partido donde por supuesto están todas las miradas puestas en los dos centros delanteros que han sido figuras de sus equipos durante toda la participación mundialista prácticamente de ambos. Escuchemos en el lado inglés a Harry Kane, esto dice sobre las claves del partido.
3: Bueno,

0: vamos a tener que dar nuestra mejor versión, un partido complicado contra una gran selección, ya lo han demostrado a lo largo de los últimos años, lo peligroso que pueden ser, tienen pues unas grandes actuaciones en esta Copa Mundial, jugando con gran libertad. Desde mi punto de vista, tenemos que dar nuestra mejor versión desde el punto de vista defensivo y ofensivo. Venimos tras una gran victoria, pero podemos seguir mejorando. Creo que es el momento de demostrar que vamos a hacerlo en un gran partido de cuartos de final en un escenario mundial. Queremos demostrar qué tipo de equipo podemos ser.
1: Ahí está la palabra de Harry Kane entonces para este duelo entre ingleses y noruegos. Recordemos que la única baja en el lado de los británicos es Quansah, luego de su expulsión en la fase anterior recibió 2 fechas de sanción, así que no va a estar mañana en Miami, tampoco en la hipotética semifinal donde, si es que clasifica a Inglaterra, jugará ante Argentina o Suiza. Precisamente, escuchemos a protagonistas de ese segundo partido que se va a jugar a las 21 horas, los albicelestes frente a la selección helvética, que será la última llave de cuartos de final. Habló el Cuti Romero, que así anticipa este duelo ante los europeos.
2: Están siendo todo un partido muy duro para nosotros, mañana va a ser un partido muy, muy complicado. Vimos Suiza, que a Colombia no se le hizo para nada fácil. Creo que por lo que vi, mi manera de pensar, creo que dominó todo el partido Suiza, así que va a ser un partido muy, muy lindo, tiene jugadores muy importantes y nada, estamos preparados para mañana. Seguramente hay que mejorar porque nos hicieron 4 goles en los últimos partidos, pero nada, nos molesta un poco que no hagan goles. Pero más allá de eso, siempre estamos a predisposición del equipo, a dar lo mejor, a lo que decía el técnico, cualquiera puede jugar, todos los chicos están muy bien, así que nada, estamos contentos de lo que estamos jugando de la manera que lo estamos haciendo. Seguramente hay que seguir corrigiendo, seguir mejorando y nada, estamos listos para mañana.
3: Ya pues, la palabra de los protagonistas. Te sumo una baja más, Sebastián, que ya la publica Daily Mail. The Sun también lo vi durante la tarde. Lo de Rice, tiene un virus estomacal, tiene una lesión muscular y tiene una lesión lumbar. Se pierde el partido de mañana.
4: ¿Sí?
3: Sí.
4: No aparecerá.
3: Además está aislado en el hotel por el virus.
4: Sí, yo creo que es un tremendo factor para Inglaterra. Yo creo que va a aparecer en la cancha, como sea.
3: ¿Sí?
4: En busca de una semi, una Copa del Mundo. Y con, digamos, él tiene una potencia física, bueno. Claro, el virus a lo mejor no, pero la otra la zafa, el virus, sí. Le tienen que meter unas buenas pastillas, claro que no sean para el doping. Así que, oye, ya que ahora que nos va, mira, yo a mí me gusta a veces llegarle la contra a todos, ¿eh? Estoy buscando mis propios récords, a ver si Aguilar y Rodrigo. ¿Quién es el máximo goleador en las Copas del Mundo, pero por promedio de partidos y goles, considerando 10 goles para arriba?
1: Fontaine.
4: Pago un almuerzo, el que lo adivine.
3: ¿Es Fontaine? No.
1: ¿Es Fontaine?
4: No.
3: No por promedio, dice.
1: Más de 10 goles.
4: Sí, más de 10 goles. Es Sandor Coxis, de Hungría. Mira, anotó 11 goles en 5 partidos con un promedio de 2.2. Sí. Imagínate. El segundo, Fontaine. 2,17 por partido. El tercero, no está jugando este mundial tampoco. Gerd Müller. El alemán, con 14 goles en 13 partidos. 1.8. El cuarto recién está en este mundial.
1: Kylian Mbappé,
4: sí. Exactamente. Tiene 20 goles en 20 partidos, así. Pero, ojo, si un señor que se llama Haaland, que ha jugado 4 partidos y lleva 7 goles, llega a los 10, lo mete, pasa a ser tercero con 1,75. Sí. Eso es. Así están, digamos. Y ojo, Harry Kane también está. Harry Kane está quinto. Tiene 14 goles en 16 partidos. También tiene una buena cifra. También hay que mirar ese otro lado. Quedó afuera Stabile, argentino, que hizo 8 goles en 4 partidos, pero en 1930, pero yo dije lo voy a hacer de 10 para arriba. Así que nadie me adivinó, así que me voy a almorzar solo.
3: Sí, bueno, acá Mariana en el chat dice, creo que a Haaland lo conocen muy bien, la defensa del City, que juega en Inglaterra, y Byrne, el del Newcastle, no sé si va a jugar mañana, pero Gabe, sí, lo conoce muy bien.
4: ¿Natalia?
3: No, Mariana, Carolina, Mariana. Siempre está.
1: Mariana. ¿Toño?
4: Sí.
1: Mencionaste a Helmut Rahn, ¿no?
3: No.
4: Helmut Rahn no lo tengo en mi...
1: No lo tienes porque tiene un promedio de 1 también. Tiene 10 goles en 10 partidos.
4: No, de 10, pero más de 10 goles, dije. No, no, de 11 para arriba. Por eso te decía.
1: No, pero dijiste 10, po.
4: De 10, pero, o sea, me expresé mal. O sea, de 10 para arriba. Oye, sí, Germán. Le respondo. Todos conocen a Haaland, ¿no es cierto? Igual le hace gol.
3: Karim Magalá, ¿qué decir?
4: Todos lo conocen a Haaland. Todos lo saludan, ese día. Lo miran, ¿sabes? Digo,
3: se lo comió con papa ese día, Karim Magalá.
4: Gol. Impresionante. Siete goles en 4 partidos. Sí. Y eso que uno no jugó.
3: No jugó contra Francia.
4: Lo hicieron descansar.
3: Sí. Y eso creo que terminó beneficiando al equipo noruego. Mañana estará la antena de Cooperativa ese partido. Desde las 14 horas estaremos con la previa, con buena música, con informaciones, con entrevistas. Y luego ya la previa. Desde las 4 de la tarde a las 5 comienza a rodar la pelota. De ahí no paramos hasta que termine el partido de Argentina con Suiza. Sebastián Aguilar, ¿algo más o estamos con la información del Mundial?
1: Estamos con la información del Mundial. Mañana a disfrutar nomás esta última jornada que nos queda con más de un partido por día.
4: Oye, está Lara en el VAR, ¿no es cierto?
3: Mañana sí, el partido argentino.
4: Sí. Impresionante la cadena, la carrera de Lara en la Copa del Mundo. Creo que es el partido número 12 que está siendo citado. Impresionante. Creo que hay uno solo más que lo supera en el VAR, pero claramente pasó a ser un hombre de confianza de Colina. Algunos se enojan igual, pero
3: sí.
4: ¿Quién se enojó el otro día con él? El inglés, en el partido de México. Sí, le dijo dos o tres cositas, le dijo. Está bien.
3: Don Sebastián, que le vaya muy bien. Nos vemos el
1: fin
3: de semana.
1: Que estén bien. Chao, chao.
3: 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Vamos a la pausa, 20:25. A la vuelta, básquetbol, Colo Colo y la U, el menú de Cooperativa Deportes PM, tras este breve alto.
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0: 32 minutos.
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2: Un paréntesis con la información del fútbol para hablar de básquetbol, porque, bueno, el otro día lo contábamos en las tardes deportivas, el tremendo hito que consigue la selección chilena masculina, clasificatorias al Mundial de Qatar, que se va a desarrollar el próximo año. Chile tenía una tarea titánica por delante, Ivo Bahía había perdido sus partidos de local, y bueno, consigue tal vez lo impensado. ¿Cómo te va?
3: Claro, ¿qué tal, Rodrigo Contreras, compañero? Sí, tenía solamente que ganar, no tenía más opciones el equipo que dirige Juan Manuel Córdoba en esta expedición de visitantes después de su último traspié en este proceso clasificatorio. Chile gana de manera ajustada sus dos encuentros, particularmente el primero ante Colombia, donde en el último cuarto, en el último medio, quedaban 90 segundos en el reloj y ahí Chile perdía por una diferencia de 9 puntos, lo termina dando vuelta para quedarse con el 81-79, partido que se disputó en Cali. No solamente se había conseguido ese triunfo, sino que se empujaba esa ilusión hasta el último partido de esta fase de grupos, donde Chile iba a jugar ante Venezuela, y ahí la diferencia fue más expresiva, pero igual tenía que ganar por una diferencia superior a los 9 puntos, y es lo que consigue nomás el conjunto chileno, 78-69, con figuras relevantes como la de Seba Herrera, que no solamente fue importante en esta última parte del proceso, sino que también ha tenido una temporada bien destacada, siendo campeón en Argentina, otros valores nacionales como el Chapa Suárez, también Felipe Inyacu, últimamente este último campeón con Leones de Quilpué, terminaron por configurar una pasada bien positiva para el conjunto de Manu Córdoba, que, insistimos, asegura su presencia en la siguiente ronda. Clasifican tres por grupo, Chile con estas dos victorias, por lo menos asegura esa plaza y va a decir presente en esa segunda fase, insistimos, donde ya se empieza a emparejar con rivales de otro grupo. Chile se empareja con el grupo A, donde aparece Estados Unidos, México, República Dominicana. Ellos van a ser los rivales ya en las próximas ventanas, que ya vamos a estar detallando para ver si es que Chile puede clasificar después de los años 50, la época dorada del básquetbol chileno, con la participación en los mundiales de Argentina, de Brasil, y también lo que se hizo en Chile, perdón, en el 50, 54 y el 59. Chile fue podio y después nunca más volvió a aparecer en un campeonato mundial. Está difícil la situación, sin embargo, está la alegría de estos dos triunfos. Esto fue lo que le dijo a Cooperativa Deporte Manu Córdoba, el técnico chileno, de ganarle a Colombia y a Venezuela lo que se necesitaba, y además por la diferencia exigida. Escuchamos a Córdoba.
4: Sí, bueno, eso es lo lindo que tiene el básquetbol, que hasta el último momento no se sabe quién va a ser el ganador, y le hemos ganado a la mejor selección de Colombia de todos los tiempos, con su equipo completo, y bueno, también sabemos de que esta primera etapa clasificatoria para Chile no había sido favorable por diferentes ausencias. En ninguno de los 6 partidos pudimos contar con nuestro equipo completo. Tenemos jugadores muy importantes, sobre todo los que juegan cerca del canasto, lesionados o ausentes. Y bueno, obviamente que el esfuerzo de los jugadores ha sido el doble, la lucha ha sido el doble, el sacrificio ha sido el doble, y por eso se disfruta más también.
3: Ahí está, en esta primera reflexión Manu Córdoba sobre lo siguiente que fue el triunfo para el conjunto chileno, también buena figura, sobre todo en ese partido frente a Colombia, Felipe Jase, que se notó tres triples sobre los segundos finales del último cuarto, que permitieron esa remontada que le señalaba. Ahora Chile va a participar en el grupo E, donde está Brasil, Chile, Colombia, Estados Unidos, México y la República Dominicana. Por la otra zona, Argentina, Bahamas, Canadá, Panamá, Puerto Rico y Uruguay. Los tres mejores de cada grupo van a clasificar al Mundial, y después hay que ver quién fue el mejor cuarto de ambas zonas.
2: Y arrastran puntos, ¿no?
3: Chile también tener alguna opción. Claro, un grupo difícil con Brasil, con Estados Unidos, que a pesar de que no llega con su equipo titular, siempre con equipos universitarios, pero siempre se configura como la potencia continental, que justamente sobre aquella ronda, la siguiente, donde ya se empieza a definir el panorama en el Mundial, hablo a Cooperativa Deportes Manu Córdoba.
4: Sí, claro, obviamente.

0: Obviamente que ahora son palabras mayores, nos toca nada más ni nada menos que Estados Unidos, que es el número uno del mundo, el último campeón olímpico. Nos toca Dominicana y México, que son dos equipos que habitualmente van a mundiales. Sabemos que Chile hace del año 50 y tanto que no va a un mundial y que fue por invitación. Así que sabemos lo importante que es, pero también sabemos de las posibilidades con las cuales contamos. México, que es el tercer clasificado de la otra zona, solamente tiene un punto más que nosotros. Y bueno, ahora cada partido para nosotros va a ser aprendizaje, va a ser crecer, pero también va a ser disfrutar, y también vamos con toda la ilusión y con toda la gana de pelear ese séptimo cupo al mundial, y nadie nos va a quitar esa posibilidad de poder soñar con esta clasificación.
1: Ahí lo explicaba de cierta manera Ivo, el técnico. Arrastran puntos de la primera fase grupal, por eso Chile va a entrar con los dos triunfos que consiguió ahora como visita.
2: Claro, se arrastran los puntos de la primera fase y se suman ahora los de que se van a sumar en este nuevo grupo, que va a ser el grupo E, donde, insistimos, se van a emparejar con otras zonas del continente.
1: Pero no va a jugar con los mismos
2: dos grupo. Grandes grupos que van a definir a los tres clasificados, y además el cuarto que te señalaba Rodri.
1: Sí, pero no van a jugar nuevamente, eso me refería, con Brasil. Ni con Colombia, ni con Venezuela. Van a jugar con los otros.
2: Chile va a jugar en las ventanas de agosto, noviembre y febrero, con estos tres rivales, partidos que se van a disputar tanto como local y como visitante. Ahí hay que esperar el sorteo correspondiente, pero ya está definido que, claro, los rivales con los que quedó emparejado el grupo de Chile, que van a ser los próximos enfrentamientos de los nacionales, insistimos, México, República Dominicana, Estados Unidos, en los próximos meses de agosto, noviembre y febrero, para ver si es que Chile puede volver después de medio siglo a una Copa del Mundo. Mira, es cauto, Manu Córdoba. Sí. Sabe que es difícil la situación, pero que hay un equipo que está sólido, pero que ha tenido que lidiar con constantes lesiones. La última pasada también con Brasil, no llegó con todo el equipo. Ahora también ocurrió lo mismo, y ha tenido que ir potenciándose con nombres que, claro, desde la liga local, como lo señalábamos, Iñaco, también con ese Barrera, con Pazuari, han logrado fortalecer a este equipo que logró estos triunfos. También 14 puntos, digamos, en el último partido para Felipe Jasse, además capturando 9 rebotes, una buena figura para quien disputa la G-League.
1: Sí, acá me mandaron el fixture, la primera ventana frente a Estados Unidos el jueves 27 de agosto, y el lunes 31 tiene que viajar a Centroamérica a enfrentar a República Dominicana. La segunda ventana será el 27 de noviembre, donde Chile va a recibir a México y recibe a República Dominicana. Dos de local tiene ahí Chile, creo que va a ser decisiva esa segunda ventana, y va a cerrar con dos de visita el 25 de febrero del próximo año frente a Estados Unidos de visita, y el 28 de febrero, día domingo, frente a México. Tres ventanas.
3: A ver, espectacular lo que está haciendo esa selección de básquetbol. Creo que uno va viendo cómo los ciclos y los procesos avanzan, o sea, probablemente la importancia de haber hecho los Juegos Panamericanos en Chile, hubo preparación, la importancia de jugadores que están militando en equipos del exterior, pero se está dando una constante. Nos estamos transformando en un país donde los deportes colectivos están clasificando a las Copas del Mundo. O sea, en el último tiempo se han sumado permanentemente hockey césped, hockey patines, el rugby, handball. ¿Qué otro más nos quedamos?
1: Bueno, lleva varias, 9.
3: Voleibol en categorías menores, todavía en adultas todavía no llegan, pero sí los menores han llegado a campeonatos del mundo. Ahora es el turno del básquetbol masculino, que tiene esta posibilidad. Bueno, tienen que pelearle en la cancha nomás. El único que no llega es el fútbol.
1: Sí, es verdad.
3: Aunque clasifiquen 10.
1: Ivo, bueno, el domingo vamos a escuchar completa esta conversación con el interesante Juan Manuel Córdoba. ¿Me escuchó? No, me escuchó. No,
3: está tirando un triple.
1: Claro.
3: Este Córdoba hace métricas también, ¿no?
1: En el básquetbol se hacen métricas.
3: En todos los deportes, ¿no? Sí, las métricas, hoy día las métricas sirven en todo nivel de actividades de la sociedad. Se miden. Algunas son, te dan opciones para sacar conclusiones, para ciertas cosas. Bueno, pero Buenísimo el grupo que les tocó.

0: ¿Cuándo? ¿Contra Estados Unidos?
1: Sí. Uf. Sí. Me tiene cortado y voy, no.
2: No, no, pesca. No, no.
0: ¿A dónde estaba?
1: No me pesca ni una pregunta.
0: ¿Sí?
2: No.
0: ¿A dónde andaba?
2: Sí, no, para que vea que lo está escuchando, lo de Juan Córdoba, sí, lo vamos a escuchar el día domingo, ya. Que habla justamente sobre el proceso del seleccionado chileno, los desafíos del básquetbol nacional para mantener esta buena racha de resultados que lo permiten ilusionarse con una Copa del Mundo. Habla de la Liga Nacional, de las principales figuras en el extranjero, así que va a estar buena la nota que el próximo día domingo vamos a estar escuchando en extenso por las tardes deportivas con el técnico de la Roja Cestera, preparándose. Ojalá para esta segunda fase que nos dé los pasajes al Mundial de Qatar, que insistimos se va a disputar ya la próxima temporada.
1: Buen fin de semana, Ivo. Abrazo.
2: Abrazo.
0: Oye, Qatar no se pierde ni un Mundial tampoco.
1: No, no.
0: Lo organiza todo, ¿no?
1: Sí, así parece. El domingo estaremos con la Copa de la Liga, el partido de Coquimbo con la escuadra de Unión La Calera, y por la tarde, las tardes deportivas, allí con entrevistas, que como siempre el tenis. Mundo Motor y todo.
0: Juegan los Cóndores en...
1: Mañana juegan, ¿cierto? Con China.
0: Rival directo en la Copa del Mundo. Van a jugar en el grupo. Y ese es el rival, la posibilidad que tiene los Cóndores de ganar por primera vez un campeonato de una Copa del Mundo. Así que el partido de mañana tiene doble sabor. No solo esta Nation Cups y preparación. Los dos apuntan a que el otro no saque una ventaja deportiva y por lo tanto psicológica en el momento que se enfrenten. Va a ser un duro partido mañana
1: lo estaremos contando, por supuesto, en nuestras transmisiones mundialeras. 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Volvemos al fútbol. No hay participación de la U ni de Colo-Colo el fin de semana en la Copa Chile. Eso quedará postergado para agosto, pero hay novedades en Colo-Colo. Rodrigo Gómez, ¿qué tal?
3: ¿Qué tal, Rodrigo Contreras? Ya tiene un nuevo jugador Colo-Colo de manera profesional. Se trata de Felipe Raipán, el delantero que había asomado ya en los últimos partidos, que se fue expulsado frente a la Unión Española, dos fechas de castigo, y en el partido anterior le había dado el triunfo agónico a Colo-Colo frente a O'Higgins de Rancagua. Hoy fue firmado este contrato, pasa a ser ya un jugador profesional del plantel, y esto fue lo que le dijo Aníbal Mosa en el momento de poner la firma en su nuevo contrato de jugador profesional de Colo-Colo.
4: Cuando llega a una institución como esta y firma un contrato profesional, la institución de 101 años de historia está teniendo y poniendo la confianza en ti. Entonces uno tiene que responder esas confianzas. Y uno, ¿cómo responde esas confianzas? Lo que te decía Jaime y Daniel, con trabajo, con humildad, con sencillez. No celebrar mucho las victorias y tampoco llorar mucho las derrotas.
3: El equilibrio es lo que le marcaba ahí el presidente de Blanco y Negro en esta firma de contrato, en la que estuvo Jaime Pizarro, también estuvo presente Daniel Morón, la familia de Felipe Raipán, su agente, y vamos a escuchar a Felipe Raipán porque habló después de esta firma de contrato. Breves declaraciones, este fue su sentimiento.
5: Un proceso muy difícil, con mucho esfuerzo, dedicación, días malos, días buenos, pero siempre está muy bien. Mi objetivo es seguir trabajando, rendir en mi categoría, rendir en el primer equipo si me toca jugar, y siempre con esfuerzo.
1: Ya, pues buena noticia para este muchacho que irrumpió en la Copa Chile.
0: Tiene, o sea, 15 años tiene, ¿no?
3: 16.
0: Es un gran impulso para él en su carrera, pero también Colo se adelanta para que no pase lo que pasa a veces, los jugadores a los 18, 19 se van libres. Aquí Colo asegura, ojalá que este impulso contractual profesional, el jugador, digamos, pues, lo haga crecer y no que se desvíe. Ojalá tenga un crecimiento. Tiene buenas condiciones.
3: Sí, oriundo de Pucón, vive en la Casa Alba.

0: Y hasta este minuto se le ve bien serio, bien metido en esta idea de poder dar el salto con Colo Colo. Tiene un agente que se llama Raúl Hoffman y que es hermano de Mar González y que estuvo hoy también ahí acompañándolo en este nuevo desafío.
1: Lo otro, la búsqueda de refuerzos, lo del arquero que pasa a ser tal vez un tema uno, prioritario.
0: Claro, Colo Colo, fijando sus ojos, están buscando más posibilidades, pero una de las opciones es la de Santiago Mele, el arquero uruguayo que juega en Rayados, en Monterrey, y que están en el club mexicano buscando una posibilidad de salida, que pueda haber un préstamo que aliviane también la carga económica de ese salario. Es un jugador mundialista, es un jugador que está bien calificado y apareció en el camino Independiente de Avellaneda, con Gustavo Quinteros a la cabeza, que conoce bien a Colo Colo y que también busca un arquero. ¿Qué es lo que se menciona en Argentina? Que la agencia de representación de Mele vería con mejores ojos llegar al fútbol argentino que al fútbol chileno en este mano a mano, si lo pusiéramos, Toño Prieto, entre Independiente y Colo Colo.
2: Bueno, ahí ya el jugador toma la decisión, verá el lado deportivo, verá lo económico. Es así, o sea, tienes que competir siempre con otro, si hay una oportunidad de mercado, porque él queda libre, ¿no? En México, no queda nunca
0: tiene
2: libre.
0: Tiene un año más de contrato.
2: No, México sí. Nunca queda libre, olvídate.
0: Sí, tiene hasta 2027.
2: Nos hacen firmar de alguna manera una extensión, ¿no? Es difícil que un jugador salga libre, siempre recuperan algo. Así que bueno, tendrá que entrar Colo Colo ahí en la disputa con Independiente. O será una movida del representante para subir precio.
0: ¿El de Mele?
2: Sí. Tú eres especialista.
0: Está ya. Está en el mercado, digamos, y
2: no,
0: falta
2: no
0: mucho.
2: No es el representante
0: para el cierre,
2: de Falcón, ¿sí? ¿No?
0: No, ah, es pues otro. Sí. No, es una agencia bien prestigiosa y que tiene muchos arqueros de la Premier. Me llamó la atención la agencia que
2: se busca
0: en
2: arquero.
0: Este minuto de Team se llama. Así que ahí vamos a ver cómo le va Colo Colo negociando con esos agentes, o de lo contrario, si es que ya tienen que buscar rumbo hacia otro arquero. Pero lo concreto es que el técnico hizo el requerimiento y ya le dijo a la directiva que necesita un portero uno, porque le falta todavía la recuperación a Fernando De Paul y porque Maureira, como era de prever, Toño, también ha tenido altos y bajos en los últimos partidos.
2: Y el presidente Vidal le dio el visto bueno a Mele, ¿no?
0: Vidal está de vacaciones, Toño Prieto, ahí debe estar haciendo su evaluación.
2: Ah, está haciendo la
3: Cali.
2: Está haciendo la evaluación.
3: Está pasándolo muy bien ahí.
2: La ciudad de Cali.
3: El rey Arturo.
0: Ahí está Arturo Vidal. El domingo viaja Colo Colo.
2: Hoy día falleció Enrique Kraus, exministro, hincha de Colo Colo. Estuvo en toda la etapa del Colo Colo, campeón de la Libertadores en 91. Participó en todo. Recuerdo tu alta participación cuando se hizo un charter a la final en Asunción, donde fueron personalidades políticas de todos los ámbitos, un charter. Y después, en el caso de la pelea de Boca y Colo Colo, porque hubo una intervención política argentina a través del embajador, que era un Cafiero, un famoso miembro alto de la directiva peronista en Argentina.
0: Porque los jugadores iban a quedar detenidos.
2: No, Tavares, no podían salir del país.
0: Exacto.
2: Y Enrique Kraus y, ay, no me acuerdo, el abogado del Ministerio del Interior, que era dirigente de Colo Colo, ahí ayudaron. Tuvieron 3-4 días encerrados en un hotel ahí en Vitacura hasta que les dieron la salida.
3: Rodrigo Gómez, ¿algo más?
0: Hizo un posteo, de hecho, Colo Colo hace un par de horas, y ahí dice Colo Colo expresa sus más sinceras condolencias por el fallecimiento de Enrique Kraus Ruske, destacado abogado, diputado y exministro del Interior del presidente Patricio Elwin. A sus familias, amigos y seres queridos, les enviamos un afectuoso abrazo en este difícil momento. Dos corazones, uno blanco y negro, y la bandera a media asta del club.
2: Sí, otro recuerdo, después que terminó su carrera política, fue embajador en Ecuador. Nos tocó hacer la cobertura un día Chile-Ecuador. Estaba Marcelo Bielsa, entrenador en la selección, y lo saludó afectuosamente Bielsa en donde estaban entrenando. O sea, pudo entrar ahí y lo saludó afectuosamente. Era futbolero don Enrique. Saludos a su familia.
3: Saludos, por supuesto, las condolencias.
1: desde Cooperativa para don Enrique.
0: Colo-Colo a la cancha el 18 de julio, 19 horas, amistoso internacional, los 80 años de Millonarios, Millonarios de Colombia frente a Colo-Colo, ahí volveremos a ver al equipo de El Tan Ortiz.
1: Gracias, Rodríguez.
0: Chao.
1: 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Pancho Caneo, ¿qué tal?
4: ¿Qué tal, Rodri? ¿Qué? Gago ya pegó el llamado a la gerencia deportiva porque la situación de Toselli, bueno, es más complicada. A ver, es raro todo porque el jugador, lo que pudimos saber hace algunas semanas que estaba desgarrado, Rodri, y que no iba a ser considerado durante más de un mes por ahí. Pero la situación de Toselli, lo que entiendo yo en los últimos días o la última jornada, es que él evalúa abandonar la Universidad de Chile a mitad de semestre. Y eso hace que la U empiece a buscar opciones para el arco pensando en este semestre final de la temporada 2026. Que además del volante central, del puntero que falta, sumar un nuevo arquero también que le haga la competencia a Gabriel Castellón. ¿Por qué? Porque bueno, Nacho Sáez, sabemos, lo contábamos durante estos últimos días, se va cedido a Deportes La Serena, volvió Alburquerque, el hombre que venía el otro Schwager, que pertenece al registro de la U, pero Gago ya avisó, necesita otro arquero por la lesión de Toselli y esta nebulosa que hoy día existe con el arquero de la U.
1: Ya pues, ¿arquero para pelear puesto a Castellón o dos?
2: O sea, tú insinúas que Toselli, más allá de la lesión, estaría por dejar la U.
4: Yo lo que tengo entendido es que hoy día está dentro de sus opciones.
2: Bien, o sea, evidentemente, eso dejar el no fútbol. Solo la lesión. O sea, además de que está lesionado Toselli, sí, es que deja, evidentemente, la U necesita un segundo arquero. ¿Y Gago está conforme con el rendimiento de Castellón o no?
4: No, Toño, no.
2: O sea, no, buscan un uno, entonces.
4: Buscan un arquero.
1: Sí.
4: Uno que entra a la pelea directa con Castellón.
1: De hecho, hace rato que la U tuvo que ir a buscar un arquero.
2: Espera. Pero es que hay dos cosas. Una cosa es que tú busques un arquero para pelear la posición, pero yo creo que cuando un entrenador no está conforme con el rendimiento de un arquero, no busca a alguien que compita, busca
1: no,
2: uno que
1: no,
2: sea
1: el uno.
2: Titular.
1: No, la U necesita un arquero.
2: O sea,
1: uno.
2: La U busca el uno.
1: Eso un uno necesita.
4: Sí,
1: un arquero uno. De categoría de equipo grande.
2: ¿Y si circula algún nombrecito, si hay algún humo o no?
4: Sí, o sea, arqueros que vengan con cartel de experiencia, se habla de Arias, el nombre de Ituro, son los primeros nombres, pero tampoco calzan con hoy día el presupuesto que ha manifestado la Universidad de Chile.
2: No, Ituro además está difícil, es una gran campaña en España, se sigue, sigue allá.
1: Tiene un año más de contacto con el Elche, además se quedó en primera.
2: Por eso te digo, o sea, es una temporada muy buena, Ituro, olvídalo. Así que, bueno, se abre el tema, entonces, se busca arquero en la U.
1: Sí.
4: Algo que el hincha estaba hace rato pidiendo, así que vamos a ver cómo sigue. Que
2: ¿Y al hincha lo escuchan o no?
4: ¿Al hincha? Sí. Algunos tienen más cercanías que otros.
2: Bueno, ahí va, hay algunos ahí también en el directorio.
4: También.
1: Oye, Pancho, nos decías, Sáez se va definitivamente a préstamo.
4: Sí, a La Serena.
1: A La Serena, perfecto. La Serena, ¿quién está atajando? El Ancillota, ¿no?
4: Y Sangüesa,
1: que Sangüesa.
4: Bueno, después
1: Sangüesa está cortadito. Creo que tuvo un conflicto con el cuerpo técnico.
4: Sí, y el rendimiento que estaba teniendo, además, bueno, era bien bajo.
1: Y vuelve el chico que está Lota Schwager, que viene a ser como el 3, ¿no?
2: Oye.
4: Sí.
2: Topo, ¿y qué es de Aránguiz?
4: Aránguiz, bueno, mañana empiezan a volver los jugadores, José Antonio, y ahí van a empezar a ver qué jugadores tienen opciones ya de llegar a ese partido de la fecha 16, de la primera fecha de la segunda vuelta, frente al Audax el próximo 26 de julio, y ahí seguramente van a ver, vamos a tener más claridad con respecto a Charles. Entiendo que podría llegar, pero vamos a ver cómo va su evolución, sobre todo el dolor en la parte del sóleo, es la misma lesión que ha tenido durante todo el año, y ya lo sabemos, lo hemos dicho, o sea, este año ha estado más marcado por las lesiones para Aránguiz por un tema de desgaste también, de desgaste ahí de la máquina.
1: Ya pues, mañana retorna la U entonces a realizar intertemporada para
2: ¿cómo?
1: Jugar la segunda rueda.
2: Asadi va corriendo hasta el complejo, ¿no?
4: Asadi está con entrenamiento personal, así que lo hemos visto en redes sociales.
1: Don Francisco Javier Caneo.
2: Usted sigue ese entrenamiento, ¿no?
4: Yo sí, siempre. Práctica deportiva constante. Me muevo entre el fútbol y el pádel, Josep.
2: Ah, bien, pádel, ha llegado el pádel.
1: Pancho Caneo mañana estará acompañándonos, haciendo la previa del Noruega-Inglaterra. Y el fin de semana también estará en cooperativa, como es habitual.
2: ¿Quién es tu dupla en el pádel?
4: En algún momento fue mi amigo Diego Espinosa. Alguna vez jugué en el Flaco Leiva, muy bueno. Un motivador.
1: Bien, sí, lo imagino.
4: Maxi Videla también, con Seba Aguilar también hemos jugado.
2: El Flaco Leiva, me imagino que te dijo dos o tres cositas al oído, ¿no?
4: Sí, no, un motivador de excelencia.
1: Ya, Francisco, le mando un abrazo porque nos están apurando acá.
4: Sí, no, es Prieto el que me detiene. Ya. Yo quiero seguir corriendo.
1: Chao. Ya nos vamos. Fin de semana nos reencontramos mañana desde las 14 horas con la jornada mundialera. El domingo lo propio con fútbol chileno y también con las tardes deportivas. Toño, nos vemos.
2: Nos vemos.
1: Vienen las noticias con Álvaro Lozano. Ahí sí. Buen fin de semana. Hasta la próxima.
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7: Cooperativa. 8:59 minutos. 8:59 minutos.
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10: Exactamente las 21 horas.
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1: 21 horas, 15 minutos.
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1: 21 horas, 32 minutos.
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1: 22 horas, 1 minuto.
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1: 22 horas, 19 minutos.
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1: 22 horas, 32 minutos.
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1: 22 horas, 48 minutos.
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1: 23 horas, 1 minuto.
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1: 23 horas, 16 minutos.
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1: 23 horas, 32 minutos.
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1: 12 de la noche, un minuto.
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1: 12 de la noche, 18 minutos.
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1: 12:31 p.m.
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1: 12 de la noche, 48 minutos.
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1: Es la 1:00 a.m. en punto.
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1: 7:00 a.m. en punto.
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4: Se cayó el acuerdo entre senadores, PPD y el gobierno por la mega reforma. En un inicio, Hacienda disminuyó el porcentaje de impuestos que iban a pagar las grandes empresas, que luego retiró. Hay duro reproche desde la oposición. A los 94 años falleció Enrique Kraus, quien fue ministro del expresidente Elwin durante la transición. Gobierno decretó 3 días de duelo nacional. El lunes se definirán las cautelares contra T-Time y otros 3 detenidos con droga, un arma robada y dinero en efectivo. Juzgado decretó arresto domiciliario, pero la fiscalía apeló. Se mantiene la alerta roja en Molina y Amarilla en San Clemente por la crecida de aguas en el Maule por el sistema frontal. Hay 10 viviendas con daños en Rapa Nui por fuertes vientos en la isla. En USC 2025 baja la percepción de exposición a hechos delictivos, pero sigue por sobre el 50%. La región metropolitana tiene mayor victimización por delitos violentos en el país. Impulsar el desarrollo regional es otra de las estrategias del gobierno con su campaña Pro Empleo. Hubo reunión con los gobernadores. Hoy se conocen las cautelares en la formalización de 38 detenidos, presuntos integrantes de una facción del Tren de Aragua en el sur. Extorsión, tráfico de drogas y lavado de activos son parte de los delitos. El Tribunal de Iquique sobreseyó a la jefa de cabina imputada en el caso Narcoaviadores de la FACH. Se postergó la audiencia en torno a los otros imputados. En el mundo, al menos 12 muertos y 23 desaparecidos dejan los incendios forestales en Almería, España. La policía de Inglaterra arrestó a un sospechoso del crimen de una exdiputada británica de 78 años. Y en el Mundial, España derrotó a Bélgica y se medirá en semifinales contra Francia este martes. La otra llave saldrá de los duelos entre Noruega, Inglaterra y Argentina, Suiza.
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4: ¿Qué tal? Muy buenos días, ¿cómo están? Bienvenidos y bienvenidas a esta primera edición del diario de Cooperativa que hacemos hoy, sábado 11 de julio de 2026, desde un Santiago con cielos despejados hasta ahora, una temperatura de 5 grados y 5 décimas, una máxima pronosticada para la jornada de hasta 23 grados. En el norte del país, 19 lo que esperan en Arica, 18 en Iquique, con los cielos nublados durante toda la jornada, también en Antofagasta, una máxima de 18 grados, también con nubosidad. 28 la máxima para Copiapó, 20 en La Serena y Coquimbo, 20 en Valparaíso, 21 grados esperan en Rancagua, 17 para Talca, 17 también en Chillán, 16 en Concepción. En la Araucanía, Temuco, una máxima de 12 grados, 12 grados también para Valdivia y 10 en Puerto Montt, que tendrá cielos nublados durante toda la jornada. Coyhaique, una máxima de 6 grados, 0 en Torres del Paine y 2 la máxima en Punta Arenas. En el territorio insular, 21 grados se esperan en Isla de Pascua, 18 para Juan Fernández y 0 en la península antártica chilena. Revisado el pronóstico del tiempo, comenzamos el diario de Cooperativa.
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2: Cooperativa, 7:05. 7:05.
4: Vamos al centro sur del país, se mantiene la alerta roja en Molina y amarilla para San Clemente por la crecida de aguas en el Maule tras el sistema frontal. En el territorio insular, 10 viviendas con daños en Rapa Nui por fuertes vientos en la isla. Soledad Lorca con el detalle.
5: Las autoridades mantienen un monitoreo permanente de los efectos del sistema frontal en distintas zonas del país. En la región del Maule, algunas estaciones de monitoreo registraron la alerta roja preventiva para las provincias de Linares y Longaví, una medida que busca anticipar la toma de decisiones ante un eventual aumento del caudal de los ríos. Desde el Ministerio de Obras Públicas explicaron que esta alerta corresponde a una condición de alarma preventiva y no implica un desborde de cauces. La medida permite contar con mayor tiempo para poder coordinar la respuesta de los equipos de emergencia y mantener un seguimiento constante de las condiciones hidrológicas. La Seremi de la cartera Yasna Cancino precisó además que no existe riesgo de desborde del río Chibueno ni de otros cauces de la región. Además indicó que la infraestructura vial y los sistemas de agua potable continúan operando con normalidad mientras se mantiene la vigilancia hasta que finalice el evento meteorológico.
6: Mira, tenemos un monitoreo constante en coordinación con la directora de la DGA, quienes están revisando permanentemente las estaciones de monitoreo. Y efectivamente hay algunas estaciones que han arrojado una alerta roja, pero esta es de carácter preventiva. Como medida para poder tener la holgura de tiempo necesaria para tomar las decisiones. En este caso, esta alerta roja significa una condición de alarma, pero no de desborde como en otras ocasiones, y eso nos permite entonces tener mayores tiempos de reacción y de coordinación de los equipos de emergencia.
5: De acuerdo a la Dirección Meteorológica de Chile, durante esta jornada, prácticamente desde Puerto Montt hasta el norte, el tiempo estará muy estable. Algunos bancos de niebla se van a formar producto de las precipitaciones de los valles interiores entre el Maule y la Araucanía, pero el resto con nubosidad parcial e incluso habrá un aumento térmico importante en los valles centrales este fin de semana. En la región de los lagos se confirmó además que la ruta internacional CH-225 va a ser reabierta al tránsito durante esta jornada sabatina a partir de las 9 de la mañana, tras permanecer cerrada por un deslizamiento de material en el sector de las canteras a la altura del kilómetro 31 pasado Río Pescado. La reapertura considera la instalación de defensas camineras provisorias y señalética preventiva para poder resguardar la seguridad de los usuarios mientras continúan las evaluaciones en el lugar. El alcalde de Puerto Varas, Tomás Gárate, informó que durante esta jornada se van a coordinar acciones junto a Serna Geomín y la Dirección de Vialidad para poder definir las medidas que permitan enfrentar este punto crítico y garantizar la seguridad de quienes transitan por la ruta.
7: La Dirección de Vialidad está efectuando acciones de remoción de todo este el volumen de material que se desprendió y al mismo tiempo desde nuestro equipo de gestión de riesgo de desastres ha estado monitoreando permanentemente con vuelos de dron todo el deslizamiento. Quisiera también transmitir que durante el día de hoy en conjunto a Serna Geomín ya la Dirección de Vialidad vamos a establecer las medidas para la gestión futura de este punto crítico para así poder asegurar la seguridad de las personas que transiten por la vía.
5: En esta misma línea, el Ministerio de Obras Públicas anunció un cierre preventivo de la ruta entre las 22 horas de este domingo y las 6 de la mañana del día lunes.
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2: Cooperativa, 7:08. 7:08.
4: La Corte de Apelaciones tendrá la última palabra sobre la situación cautelar de Camilo Castaldi, T-Time, y los otros tres imputados detenidos con droga, un arma robada y dinero en efectivo. Brian Gálvez con la información.
8: En tránsito y a la espera de lo que resuelva la Corte de Apelaciones quedó Camilo Castaldi, más conocido como T-Time, luego de su segundo control de detención tras ser fiscalizado por carabineros mientras se desplazaba en un vehículo junto a otras tres personas. Durante el procedimiento, la policía incautó ketamina, un revólver con encargo vigente por robo desde 2023 en la comuna de Peñalolén, además de cuchillos, dinero en efectivo y otros elementos asociados a la dosificación de droga. En la audiencia, el Ministerio Público solicitó la prisión preventiva para los cuatro imputados, mientras que la defensa defensa pidió arresto domiciliario total. Esta última solicitud fue acogida por el tribunal, sin embargo, la fiscalía apeló verbalmente en la misma audiencia, por lo que los imputados deberán permanecer en tránsito hasta que la Corte de Apelaciones resuelva su situación cautelar. Al respecto, se refirió el fiscal de Flagrancia Oriente, Luis Jaramillo.
9: Sí, estas personas imputadas ya fueron formalizadas por 4 delitos. Uno fue por el delito de porte de arma de fuego, de receptación de esta misma arma porque tenían cargo vigente por robo, por portar elementos conocidamente destinados a cometer el delito de robo y además el delito de microtráfico. El Ministerio Público solicitó la prisión preventiva, el tribunal no la decretó arresto total, domicilio total, y el Ministerio Público, ejerciendo facultades que están en la ley, apeló verbalmente y será la Corte de Apelaciones quien decidirá si lo deja en prisión preventiva o comparte el criterio del tribunal y decreta el arresto total.
8: Sobre el procedimiento, Carabineros informó que al momento de la fiscalización, Castaldi y sus acompañantes habrían intentado huir, lo que obligó a uno de los funcionarios a desenfundar su arma de servicio para controlar la situación. Una vez reducidos los ocupantes del vehículo, se incautó la droga dosificada, una pesa gramera, dinero en efectivo, cuchillos y el arma de fuego con encargo por robo. Sobre estas diligencias se refirió el comandante Cristian Lobovsky de la Prefectura Santiago Oriente de Carabineros.
10: Se registra obviamente a las personas que estaban en el momento y el vehículo. Y en el vehículo fue finalmente donde se pudo establecer todas esas especies que ustedes vieron anteriormente y que tomaron en cámara. Es droga, cerca de 900.000 pesos que fueron incautados, una pesa digital, armas blancas. Y yo creo que lo más importante de esto, además, es de que se logra sacar de circulación un arma de fuego.
8: Castaldi registra antecedentes penales por una condena por violencia intrafamiliar en 2017 y otra por infringir las normas sanitarias durante la pandemia. Por ahora, los 4 imputados deberán permanecer en tránsito mientras la Corte de Apelaciones revisa el recurso presentado por el Ministerio Público. Será este tribunal el que defina si mantiene el arresto domiciliario total decretado en primera instancia o si acoge la solicitud de la Fiscalía y ordena su prisión preventiva.
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2: Cooperativa, 7:12 minutos. 7:12 minutos.
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4: España derrotó a Bélgica y accedió a la semifinal de la Copa del Mundo, donde se medirá con Francia. Hoy Noruega e Inglaterra y Argentina con Suiza definen a los próximos clasificados. Rodrigo Gómez con el detalle.
11: Las semifinales de la Copa del Mundo tienen su primera llave definida. España derrotó 2-1 a Bélgica y se medirá con Francia en la siguiente fase. La selección española se impuso con goles de Fabián Ruiz a los 30 y Mikel Merino a los 88 minutos. El descuento de los belgas llegó gracias a Charles de Cattelaar en el minuto 41. El técnico de España, Luis de la Fuente, abordó lo que viene para su equipo.
12: Creo que estamos dos de las selecciones que seguramente a priori pensaríamos todos que podíamos llegar a una final. Francia ha demostrado un potencial excepcional, y nosotros exactamente igual. Una expectativa muy alta en el próximo partido, ahora sí que estamos centrados en ese partido, como no puede ser de otra manera, y siendo conscientes primero del gran potencial que tenemos enfrente, del rival que tenemos enfrente, pero también conscientes de que el único equipo que ha sido capaz de ganar a Francia en los dos últimos partidos que ha jugado en dos semifinales hemos sido nosotros.
11: España y Francia se enfrentarán por las semifinales este martes a las 15 horas en Dallas. Para esta jornada están agendados los partidos de Noruega e Inglaterra a las 17 horas y Argentina, que jugará con Suiza a partir de las 21 horas. Cristian Romero, defensor argentino, palpitó el duelo con los suizos.
13: Un partido muy, muy complicado. Vimos Suiza que a Colombia no se le hizo para nada fácil. Creo que, por lo que vi, mi manera de pensar, creo que dominó todo el partido Suiza, así que va a ser un partido muy, muy lindo. Tienen jugadores muy importantes y nada, estamos preparados.
11: En el tenis, el italiano Jannik Sinner derrotó a Novak Djokovic con un triple 6-4 y accedió a la final que disputará este domingo ante el alemán Alexander Zverev. Fue la información del deporte para el Diario de Cooperativa.

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4: Cooperativa, 7:16 minutos. 7:16 minutos.
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5: Nos vamos al norte del país. El tribunal de Iquique sobreselló a la jefa de cabina imputada en el caso narcoaviadores de la FACH. Se postergó la audiencia en torno a otro de los imputados, Hans Gotterbaum.
6: El Tribunal de Garantía de Iquique dictó el sobreseimiento definitivo de María Fernanda Rebolledo en el caso narcoaviadores de la FACH. Esto tras la petición de su defensa, el abogado Gabriel Pérez Ibacache, quien basó sus argumentos en los informes periciales de la Policía de Investigaciones, que dan cuenta de que la jefa de cabina no tenía ningún tipo de vinculación con la organización que pretendía llevar a bordo de un vuelo FACH una maleta con ketamina desde la base aérea Los Cóndores en Iquique hasta la región metropolitana. Antecedentes que fueron acogidos por el tribunal en esta audiencia que, a petición del Ministerio Público, se realizó de manera reservada. Sin embargo, al término de esta pudimos conversar con el defensor Gabriel Pérez, quien se mostró conforme con la decisión del tribunal.
7: Tuvimos la audiencia de sobreseimiento definitivo de María Fernanda Rebolledo Díaz. Nuestro planteamiento ha sido el de siempre. Nosotros abordamos este caso considerando que María Fernanda siempre fue inocente de los hechos imputados y bueno, a lo largo avanzaba la investigación, más y más informes y peritajes daban cuenta de que en realidad ella jamás tuvo conocimiento de lo que se encontraba dentro de la maleta y que no existía forma alguna que se le pudiera imputar alguna especie de participación dolosa.
6: Estos mismos informes periciales también apuntan a que el mecánico de cancha, Rodrigo Silva, fue instrumentalizado por la organización y que tampoco tenía conocimiento del contenido de la maleta, por lo que se esperaba que la Defensoría Penal Pública también solicitara su sobreseimiento definitivo. Sin embargo, pidieron reprogramar la audiencia y se mantendrá con la comunicación de no perseverar por parte del Ministerio Público. Así lo explicó a Cooperativa el propio Rodrigo Silva.
8: ¿Pero por qué se reagenda el día de hoy?
9: Por solicitud de mi defensa.
8: ¿Y qué es lo que está pidiendo el día de hoy la defensa?
9: El sobreseimiento definitivo.
8: Oye, ¿y esto es porque finalmente hay un informe de la PDI que dice que tú no tienes ningún tipo de vinculación?
9: Sí, hay varios informes de la PDI que dicen. Yo voy a hablar, pero cuando se dé el sobreseimiento.
8: Disculpe. Rodrigo, ¿nos puedes contar cómo ha sido todo este tiempo? ¿Ah? ¿Tuviste privado de libertad?
9: Fueron 8 meses. Mi sobreseimiento definitivo se va a pedir en otra audiencia. Solamente tengo mi acción de no perseverar.
6: De esta forma, María Fernanda Rebolledo queda sobreseída en esta causa, mientras que Rodrigo Silva se mantiene con la solicitud de no perseverar comunicada por el Ministerio Público, quienes continúan adelante con esta indagatoria contra el resto de los imputados, entre ellos 3 militares y 2 civiles.
5: Esta mañana se conocerán las medidas cautelares para 38 sujetos detenidos en Santiago y Temuco, acusados de integrar una facción del Tren de Aragua. Están acusados de tráfico de drogas y lavado de activos. Claudio Arevalo.
10: Hoy sábado se conocerán las medidas cautelares para 38 sujetos vinculados al Tren de Aragua, 30 venezolanos y 8 chilenos, y que fueron detenidos en operativos simultáneos desarrollados por la Policía de Investigaciones en la región metropolitana y también aquí en la Araucanía. A los imputados se les acusa de tráfico de drogas a través

0: Del sistema de delivery, lavado de activos, préstamos ilegales a través de redes sociales y amenazas de muerte. El fiscal Enrique Vázquez se refirió a las ganancias que obtenía la organización.
1: La participación de la Fiscalía Supraterritorial dice relación específicamente con la persecución financiera, patrimonial de los imputados, particularmente de quienes ocultan el dinero que tiene origen ilícito, lo que nos permite finalmente realizar una imputación por el ilícito de lavado de activos.
0: En este mismo sentido, el defensor penal público de la Araucanía, Patricio Salinas, abordó el momento judicial que enfrentaron sus representados ayer viernes durante la prolongada audiencia de control de detención y formalización que tuvo lugar en los tribunales de Temuco.
2: El Ministerio Público y la parte querellante solicitó prisión preventiva respecto de la gran mayoría, o dicho de otra manera, con excepción de una persona. Entonces, el día de hoy se están conociendo los argumentos de las defensas para que el tribunal valore bien los antecedentes y, en definitiva, no acoja estas peticiones.
0: Se trata de una investigación de larga data que fue desarrollada por varios efectivos de la Policía de Investigaciones bajo la coordinación de la Fiscalía Supraterritorial y la Fiscalía de la Región de la Araucanía. El Ministerio Público ya adelantó que va a solicitar prisión preventiva para la totalidad de los imputados.
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4: Cooperativa, 7:20 minutos. 7:20 minutos.
5: Sabemos de la Encuesta Nacional de Seguridad que reveló una disminución de la victimización y la percepción de riesgo. El subsecretario de Prevención del Delito destacó las políticas públicas del gobierno anterior a las que les dará continuidad Paula Kelly.
6: La Encuesta Nacional Urbana de Seguridad 2025 reveló una baja en los delitos violentos y también disminuyó la sensación de inseguridad en el país. Las cifras presentadas por el Instituto Nacional de Estadísticas y la Subsecretaría de Prevención del Delito rompieron la tendencia de los últimos años con los descensos en victimización y percepción de inseguridad. 7,9% de los hogares del país declaró haber sido víctima de un delito violento durante los últimos 12 meses, cifra inferior al 8,5% registrado en la medición anterior. Lo único que aumentó fueron los delitos económicos, de 11 a 11,8% de los hogares que declaró haber sido víctima de un delito de este tipo, principalmente fraudes bancarios. El subdirector técnico del INE, Leonardo González, comentó estas cifras.
7: Cuando uno mira los distintos delitos consultados por la encuesta, lo que tenemos es que justamente la victimización cae, observamos que la percepción cae y algún tipo de delitos emergentes, delitos vinculados, ¿no es cierto?, a materias económicas, tiene un aumento también significativo en este periodo. Entonces, es un elemento que probablemente está asociado con las nuevas formas, ¿no es cierto?, de delitos, y algo que hay que seguir monitoreando en el tiempo y es parte de los delitos, ¿no es cierto?, de las agrupaciones que suben en los resultados de esta encuesta.
6: La encuesta señala que la mayoría de las incivilidades y situaciones delictivas percibidas en el barrio retrocedieron de forma significativa. El consumo de alcohol o drogas, los sitios eriazos, la acumulación de basura, también el comercio ilegal y los rayados sin autorización van a la baja. Durante la entrega de esta encuesta en el Ministerio de Seguridad, el subsecretario de Prevención del Delito, Gonzalo Guerrero, destacó las políticas públicas de los gobiernos anteriores a las que les darán continuidad.
8: Creemos que estos resultados son consecuencia de un trabajo mancomunado, sumamente virtuoso, que ha habido en este tiempo, que nos está posicionando a niveles, podríamos decir, prepandemia recientemente, pero todavía estamos muy lejos a los niveles que óptimamente nosotros nos gustaría llegar, y por eso estamos tomando lo mejor, y lo ha dicho directamente el ministro Rago y con mucha franqueza, estamos tomando lo mejor de lo que se ha hecho, estamos corrigiendo lo que se debe corregir, de que en materia de prevención del delito, por ejemplo, vamos a fortalecer el programa Lazo, en materia, por ejemplo, de lo que dice relación con mejorar las condiciones situacionales y urbanísticas, vamos a seguir trabajando con el programa Somos Barrio y Somos Gran Barrio Comercial. Es decir, es una política de Estado que va a continuar en el tiempo y va a continuar de manera optimizada.
6: La encuesta reveló además que disminuyeron los robos o asaltos en la vía pública, así como las balas aceras y la presencia de tráfico de drogas en los barrios.
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1: Cooperativa, 7:24 minutos. 7:24 minutos.
2: Nos vamos a las calles de Santiago, revisamos información policial de las últimas horas contigo, Pablo Rivera, buenos días.
3: Sí, Gloria, ¿qué tal? Muy buenos días. En San Miguel, una patrulla de carabineros se vio involucrada en un accidente de tránsito, dejando en total a 4 personas lesionadas. Según información preliminar entregada por carabineros, el vehículo fiscal transitaba por José Joaquín Prieto, todo esto mientras participaba de un procedimiento policial, momento en que fue impactado por uno de los costados por un vehículo civil, el cual transitaba específicamente por Avenida Salesianos en dirección hacia el poniente, dejando finalmente como consecuencia a 13 funcionarios policiales lesionados, quienes fueron trasladados hasta el hospital institucional, mientras que el conductor del vehículo particular fue derivado en definitiva a un recinto asistencial cercano, quienes en primera instancia, los 4 lesionados, según información proporcionada por personal del SAMU, ninguno presentaría lesiones de gravedad y serían más bien heridas de carácter leve, todos fuera de riesgo vital. Quien lo explicó fue el teniente Alejandro Lizama, de la sección de investigación de accidentes de tránsito.
4: La participación de un vehículo de carabineros de Chile, el cual habría circulado por JJ Prieto, en cuanto, ¿cierto?, colisiona con un vehículo civil, el cual circula por Avenida Salesianos en dirección al poniente. A raíz de los hechos, ¿cierto?, mantenemos lesionados diferente consideración, tanto 3 carabineros, los cuales se encuentran siendo atendidos en el hospital de carabineros, y una persona civil, la cual se encuentra siendo atendida en otro centro asistencial. A raíz del accidente, ¿cierto?, y como mantenemos lesiones diferentes consideración, debemos recalcar que ninguno se encuentra con lesiones graves o gravísimas al momento.
3: Bien, una vez realizada la prueba de Intoxilizer al conductor de este vehículo particular, el resultado termina siendo negativo, por lo que se descarta que este sujeto estuviese bajo los efectos del alcohol. Por lo que ahora las diligencias apuntan al levantamiento de cámaras de seguridad para así entender de mejor manera la dinámica de este hecho y posteriormente establecer las distintas responsabilidades que pudiesen existir sobre este accidente de tránsito en San Miguel, donde se involucrada una patrulla de carabineros.
2: Muchas gracias, Pablo. Buenos días.
3: Y buen día.
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15: 5 grados. 5 grados en Santiago. Cooperativa. 7:31 minutos. 7:31 minutos.
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2: La Democracia Cristiana confirmó la muerte del destacado político Enrique Kraus Rus, que hoy será su velorio, el domingo sus funerales. El gobierno decretó duelo nacional por 3 días. Álvaro Lozano preparó el informe.
17: Parte de una generación que supo dar un paso adelante y responder cuando Chile los necesitaba y los convocaba. A los 94 años falleció Enrique Kraus Ruske. Entre sus diversos roles al servicio del Estado, siempre como militante demócrata cristiano, destaca particularmente haber sido el ministro de Interior del expresidente Patricio Aylwin. Así, queda en la historia del país como figura fundamental en la etapa de la transición a la democracia luego de la dictadura de Augusto Pinochet. Lo resaltó también el diputado Álvaro Ortiz, presidente nacional de la Democracia Cristiana, en conversación con Radio Cooperativa.
18: Una persona más que trascendental, no solamente para nuestro partido, sino que para el país. Una persona seria, con visión de Estado. Y hoy se nos ha ido un grande, se nos ha ido Enrique Kraus, el brazo derecho del hombre que fue capaz de conducir a Chile desde una dictadura hacia una democracia, como fue el presidente de la República, Patricio Aylwin Azócar. Su brazo derecho, su ministro del Interior.
19: ¿Cómo lo va a recordar la historia, Enrique Kraus?
18: Como un señor de la política.
17: Precisamente como jefe de gabinete en la recién recuperada democracia, le tocó enfrentar momentos complejos, como el boinazo de 1993, un sorpresivo despliegue militar en el centro de Santiago que buscó intimidar a las nuevas autoridades en medio del caso judicial conocido como los Pinocheques. Deja un legado imborrable en la vida política e institucional de Chile. Es parte del homenaje que se le brindó desde el Senado de la República, a quien también fue un destacado abogado, diputado y embajador en España, Ecuador y la República Checa. A su origen valdiviano y a la necesidad de figuras como la suya en la política actual, se refirió en sus condolencias el jefe de bancada de los senadores de la DC, Iván Flores.
20: Creo que la República, el Estado de Chile, ha perdido uno de sus grandes hombres. Hace falta la estatura de un Enrique Kraus. Hace falta a la política un conciliador. Hace falta alguien que sea firme en sus convicciones y las sostenga por el bien de Chile. Despedimos a Enrique Kraus Ruske con un abrazo a la familia. Alejandra, nuestra secretaria general, y a su familia. Enrique Kraus Ruske, este valdiviano que llegó muy alto, sigue mucho más arriba todavía. Está en el cielo y desde allá nos mira a ver cómo arreglamos esto.
17: Ya fuera de su partido, desde el mundo concertacionista, el exministro Francisco Vidal, militante PPD, también se refirió a la figura de Kraus Ruske.
21: Frei Montalva,
1: Tomic, Elwin, Renan Fuentealba.

0: Enrique Krauss, Bernardo Leite. Entran en esa cofradía, en mi opinión. Y además, ¿para qué te cuento? Subsecretario del Interior de Frei Montalva, ministro del Interior de Elwin, presidente de la Democracia Cristiana en los 90, diputado por el Distrito de Santiago en los 90 también. Un cuadro político. Claro, la vida se lo llevó. Así que son de esos políticos que yo por lo menos echo mucho de menos en la política de hoy día.
1: Como homenaje a su destacada trayectoria, el velorio de Enrique Krauss, que también fue bombero honorario, se realizará este sábado entre las 9 de la mañana y las 7 de la tarde en el Salón de Honor de la sede del Congreso Nacional en Santiago, con ingreso por calle Catedral. Su féretro ya fue trasladado hacia ese recinto. Sus funerales se realizarán en tanto este domingo a las 16 horas en el Cementerio General, luego de una misa a las 2 de la tarde en la parroquia San Juan Apóstol de Vitacura. Por su deceso, el gobierno decretó duelo nacional por 3 días.
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3: Cooperativa. 7:35 minutos. 7:35 minutos.
4: El gobierno comprometió 50.000 millones de pesos en medidas para incentivar la creación de empleo formal en el corto plazo. Anuncio que se hizo en el marco de la reunión de la mesa interministerial que contó con la participación de gobernadores regionales. El ejecutivo salió a explicar su modo empleo, Gonzalo Aguirre.
5: Terminando la semana, tuvo lugar en La Moneda la cuarta sesión de la mesa interministerial por el empleo, en la cual participó el presidente José Antonio Kast junto a los ministros que integran la instancia a la que fueron invitados los gobernadores regionales. Con ellos, precisamente, se abordaron medidas para impulsar el empleo en las regiones, cuando la tasa de desocupación ya ha llegado a 9,4% entre marzo y mayo. Escuchamos parte de las declaraciones del presidente Kast.
6: Allí nosotros no estamos en el tema coyuntural del empleo buscando responsables. Tenemos una situación concreta, grave, que nos afecta como nación y la idea es que todos trabajemos juntos. Por eso esta segunda reunión de trabajo, que ha tenido reuniones bilaterales de una gran parte de los gobernadores con el Ministerio de Hacienda, con DIPRES y con ministros sectoriales, se han ido dando desde que tuvimos la primera reunión hace un par de semanas atrás.
5: Previo a esta cita, a través de redes sociales, el primer mandatario comentó lo que desde el Ejecutivo han llamado la activación del modo empleo. La autoridad precisó que este deja de ser tarea de un solo ministerio y pasa a ser la prioridad de todo el país y comprometió más coordinación, más trabajo en terreno y más foco donde de verdad se necesita. El viceministro de Economía y Minería, Daniel Mas, en tanto detalló algunas de las acciones que se están impulsando y que se suman al anuncio previo de 5.000 subsidios de contratación. Esto es parte de lo que comentó el secretario de Estado.
7: Lo que podemos contarles es que hemos concretado el financiamiento de empleos adicionales a los 5.000 que anunciamos la semana pasada. Hoy día queremos anunciar que esos 5.000 se van a sumar 20.000 subsidios de empleo a través de CENSE. A eso le vamos a agregar 20.000 millones de pesos en fondos de subdere para generar empleo. Y le vamos a agregar un adicional de 5.000 millones de pesos a través de programas de Cercotec, completando un primer paquete del gobierno de 50.000 millones de pesos que son concretos para generar empleo.
5: Por parte de los gobernadores regionales, el presidente de la Asociación de Gobernadores Agorechi y Autoridad de los Lagos, Alejandro Santana, dijo que en los próximos días entregarán al ministro Mas el detalle de todos los proyectos que se van a desarrollar en el corto plazo y que pueden generar empleabilidad más inmediata, pero a la vez entregarán el levantamiento que han hecho con el sector privado de las regiones con una cartera de proyectos que requieren avanzar en trámites pendientes. Previamente, el gobernador del Biobío, Sergio Yacaman, se refirió a los detalles del encuentro.
8: Los caminos que se están tomando, las vías que se están organizando son las correctas. No obstante, no solo se vive de buena voluntad, es importante implementar medidas que faciliten la burocracia que tiene el Estado. Y si eso se logra, no tengo ninguna duda que la meta que se ha planteado para octubre se va a lograr si es que logramos destrabar los procesos administrativos. La voluntad está, los ministros están, el presidente también participó, fue una muy buena reunión, pero yo creo que hay que pasar del potencial a la acción. Inmediatamente después de esta reunión hay que generar acciones concretas que faciliten que esto ocurra en los plazos que nos hemos planteado.
5: Y también en la economía conocimos los resultados de la encuesta de expectativas económicas de julio, mes en el que los expertos esperan una inflación de 0,5%.

0: Hace un mes, el organismo habilitó un registro especial para que las plataformas extranjeras sin domicilio en Chile se inscriban y paguen de forma digital, pero aún no suman ninguna plataforma. El oficio especifica que el impuesto se aplicará sobre el monto total de los ingresos recibidos, salvo que el operador pueda acreditar que las remuneraciones corresponden a las sumas apostadas menos los premios pagados. Por ejemplo, si la empresa gana $100 al día, el IVA debería aplicar sobre esos 100, a menos que demuestre que una fracción se transformó en premios para los consumidores. Desde el gobierno, el biministro Daniel Mas aseguró que aún no hay una postura definida ante estas plataformas, pese a que el presidente Kast puso urgencia al proyecto que busca regularizarlas y el Ministerio de Hacienda ha proyectado que podrían recaudar hasta $300 millones anuales.
1: Lo que hemos dicho es que Impuestos Internos tiene toda la facultad de hacerlo. Como gobierno estamos conversando y es algo que lidera el presidente, no lo lidero yo, cuál va a ser la posición definitiva respecto a este tema.
0: La discusión, que está en segundo trámite legislativo en el Congreso, no ha estado exenta de tensiones, ya que el año pasado la Corte Suprema declaró ilegales a estas casas de apuestas. El presidente de la Comisión de Economía del Senado, el socialista Gastón Saavedra, fue crítico en la disposición de Impuestos Internos.
2: La Comisión de Economía, nosotros tenemos la convicción que esto hay que regularizarlo y que hay que dictar una ley que no deje espacios para la ludopatía, para el endeudamiento excesivo y además ilícito. Por eso es que hay que tener cuidado y rechazamos lo obrado por el Servicio de Impuesto Interno de regularizar por la vía de los hechos y de la labor interpretativa y administrativa que tiene por facultad el Servicio de Impuesto Interno una actividad, reitero, que es ilegal e ilícita, que debe verse como corresponde y regularizarse vía la ley.
0: El senador de Demócratas, Matías Walker, integrante de la comisión, detalló algunas de las indicaciones que ha elaborado la mesa de trabajo.
3: Presentamos indicaciones para prohibir el acceso de menores de edad, que exista un sistema de control biométrico, también, como lo hicimos en nuestra ley de sociedades anónimas deportivas, poder conocer los beneficiarios finales, quiénes son los dueños verdaderos de estos sitios de apuestas online. Tiene que adicionarse un impuesto específico y esto puede ser una compensación a la baja de ingresos de la reforma tributaria.
0: En paralelo, el Servicio de Impuestos Internos alista una próxima resolución con los mecanismos de cumplimiento de la obligación del pago del IVA y que incluirá una nómina de las aplicaciones que aún no se han registrado.
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7: Cooperativa, 7:44 minutos. 7:44 minutos.
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8: Se activan las alarmas ante el déficit en las reservas de sangre disponible en los hospitales. Desde el Centro Metropolitano de Sangre advierte que son varios los recintos sin stock para enfrentar emergencias. De eso sabemos con su directora, la doctora Loreto Vergara. ¿Cómo está, doctora? Buenos días.
9: Hola, muy buenos días. Gracias por el contacto.
8: Muchas gracias por contestar el llamado de Cooperativa. Partamos por lo general, entender cuál es la importancia de la donación de sangre, cuáles son las necesidades de abastecimiento de sangre para poder funcionar de buena manera que tienen los hospitales.

0: Bueno, nosotros creemos que la donación de sangre constituye la columna vertebral del servicio de salud, en el sentido de que sin sangre hay muchas prestaciones, muchas atenciones, sobre todo las complejas, que no se pueden llevar a cabo. Estamos hablando de tratamientos oncológicos, cirugías complejas, los mismos trasplantes. Un trasplante ocupa un montón de requiere de muchas donaciones y no lo tenemos presente. La donación finalmente es lo último en que se piensa.
1: ¿Y cuáles son las necesidades de abastecimiento que tienen los hospitales para poder funcionar de buena manera y cuál es el escenario actual por esta necesidad que se tiene?
0: Mira, la forma de funcionamiento se relaciona con un convenio que tenemos con cada hospital al cual abastecemos, en donde de acuerdo a las transfusiones que ha tenido un establecimiento, se calcula una cantidad de almacén o stock, ¿cierto?, que debe mantener. Y puntualmente lo que ha sucedido en este periodo es que si uno compara las donaciones con el año anterior, están bastante parecidas, no hay una franca disminución. Considerando sí que Santiago y Chile no es un país donante, estamos por debajo de lo que necesitamos siempre, pero aún así, digamos, si uno mira cifras históricas, no es que estemos más bajos, el consumo se ha incrementado de manera importante, estamos hablando de alrededor del 10%, y esto ha sucedido en hospitales de alto consumo, que mantienen retorno, es decir, aporte donante bastante por la de acuerdo más o menos a la mitad de lo que necesitan. Entonces, ese balance, quiero decir, no cuadra. Uh-huh. Y finalmente va afectando los niveles de abastecimiento de stock que consideramos para todos los establecimientos. Puntualmente, de manera gráfica, para que se entienda más fácil, nosotros necesitamos alrededor de 400 donaciones en promedio al día en la región metropolitana para todos los establecimientos que trabajan con el centro metropolitano. Estamos recibiendo 200. Esa es la realidad.
1: La mitad de lo que se requiere.
0: Exacto. Eso es la última semana. Ahora, eso es variable. Igual tenemos periodos que no están tan afectados, pero bueno, considerar que estamos también en periodo de invierno, donde tenemos bastantes personas, ¿cierto?, con cuadros respiratorios, que eso disminuye un poco el universo de las personas en posibilidad de donar, pero el consumo ha aumentado bastante, como le comentaba.
1: ¿Y a qué se puede deber esta alza en el consumo, en los requerimientos de sangre en que se está dando y que nos comenta ahora?
0: Bueno, consideremos que hay muchos establecimientos de alta complejidad que están resolviendo las listas de espera, la alerta oncológica, sin ir más lejos, es un gran consumidor de componentes sanguíneos. En general, las patologías complejas son las que se llevan todo el mayor uso, ¿cierto?, de los componentes sanguíneos.
1: Bien, estamos conversando con la doctora Loreto Vergara, directora del Centro Metropolitano de Sangre. También sabemos de la situación en torno al stock de sangre ORH negativo, que es limitado también para las necesidades que están que tenemos actualmente. ¿Cuál es la situación actual y el escenario ideal que tiene que tener con este stock específico de sangre?
0: Mira, específicamente con este grupo sanguíneo, este año estamos extremadamente preocupados porque estamos en un nivel de stock más bajo que incluso en la pandemia. Nunca habíamos estado, ni siquiera en la pandemia, habíamos llegado a un nivel tan bajo de disponibilidad de componentes sanguíneos del grupo ORH negativo. Hemos estado revisando cuáles son las causas, qué hospitales están utilizando más estos componentes. Y lo que sucede un poco es bastante, no es tan sencillo de explicar, en el sentido de que primero partamos del concepto de que es un grupo muy escaso. Estamos hablando de alrededor del 3,5% de todo del total de las donaciones corresponden a este grupo. Por otro lado, es el grupo que ante una emergencia vital y no se conoce el grupo de la persona, ¿cierto?, del paciente que está con una hemorragia sanguinizante, en fin, es el grupo que lamentablemente, bueno, normalmente el grupo universal en general es el O positivo, porque si es un paciente que no se va a sensibilizar en el futuro, se puede usar ese grupo, pero cuando es una mujer o un niño, se tiene que usar ORH negativo.
1: ¿A qué se debe ese, disculpe doctora que la interrumpe, sí, pero esa diferenciación, a qué se debe?

0: Se diferencia que los pacientes que son del grupo ORH negativo, ¿cierto? No disponen, ¿cierto?, de este antígeno en sus glóbulos rojos, y al recibirlo lo desconocen y fabrican anticuerpos contra esta gente extraño, digamos, que está recibiendo, y es por eso que no pueden recibir de ese grupo que es ajeno al de ellos. Sin embargo, en el caso de las mujeres, ¿cierto?, que van a tener embarazo, ¿cierto?, y que van a tener la posibilidad de sensibilizarse, esto cobra importancia. Lo mismo así en niños, que tienen más posibilidad en el futuro de volver a ser transfundidos. No así un adulto, hombre o mujer fuera de la edad, digamos, gestacional, digamos, en que por probabilidades es poco probable que en el futuro ya sea o se embaracen, ¿cierto?, o reciban transfusiones. Por eso es que es importante reservar estas escasas unidades para el grupo específico que la necesita, no utilizarlo, ¿cierto?, en cualquier otra circunstancia, digamos. Lamentablemente esto sucede. Nosotros hemos hecho esa revisión y efectivamente hemos dado cuenta que esto lamentablemente sucede por lo que explicábamos al inicio. Al ser un grupo tan escaso, se dispone de pocas unidades en general en los hospitales, se cuida mucho, se trata de evitar su uso, ¿cierto?, salvo para las situaciones que llegue el paciente que realmente lo necesite, y pasa que al final pasa tanto tiempo en esa espera que se termina eliminando por caducidad, por ejemplo. Entonces, es una situación que no es de fácil solución. Los hospitales deben mantener, aunque sea un mínimo de unidades, eso no lo podemos, digamos, manejar con más restricción de la que ya tenemos hoy, pero sí debemos apelar a aumentar nuestra base de datos de donantes de este grupo, porque actualmente llamamos tanto a los pobres donantes, digamos, de este grupo, porque son tan poquitos, que finalmente no todos aceptan esta invitación a ser donantes. No sé si me explico.
1: Sí, bien, estamos conversando sobre la situación de las reservas de sangre disponibles en los hospitales con la directora del Centro Metropolitano de Sangre, la doctora Loreto Vergara. Quería preguntarle el impacto, los riesgos que conlleva la falta de donantes en el funcionamiento de hospitales y en la atención de pacientes que requieren finalmente estas transfusiones, porque estamos en un momento que suena más bien crítico. ¿Qué pasa si esto sigue acrecentándose?
0: Bueno, nosotros tomamos muchas medidas, esperamos que esto no suceda así. Lo que les comentaba al inicio, o sea, históricamente no nos había sucedido una situación de tan larga duración. Siempre tenemos alguna, digamos, estrategia, y en este sentido, como les digo, aumentar el llamado, mandarme más mensajes, intentar convocar a los donantes que se sientan llamados a donar. Ya, y si es que no han escuchado este llamado previamente o no han respondido positivamente. Ahora, si efectivamente nos vemos enfrentados al escenario, o sea, situación que ya estamos viviendo, en el sentido de que ya estamos trabajando con restricción, o sea, un hospital, por ejemplo, necesita una cantidad, por ejemplo, no sé, 10 unidades para su funcionamiento, nosotros podemos mandarle, con suerte, 4, por decir algo. Restringimos el número de unidades, ese hospital recibe menos, ese hospital al mismo tiempo va a poder tener que, ¿cómo se llama?, decidir a qué paciente se lo puede aplicar finalmente, y estamos funcionando con de esa forma, postergando transfusiones, retrasando transfusiones, y probablemente, todavía no sucede, pero puede suceder que retrasemos procedimientos, es decir, cirugía.
1: Sí, preocupante la situación.
0: Claro que sí.
1: Los escenarios que se pueden llegar a tener si es que esto sigue aumentando. Para las personas que nunca han donado sangre, expliquemos cómo es el proceso, cuáles son los requisitos y qué le diría también para derribar tal vez temores, mitos que puedan existir en torno a la donación.
0: Los requisitos en general no son tan complejos, pero bueno, no son tan conocidos porque no estamos presentes en todas partes. Bueno, mayor de edad, ¿cierto?, sobre 18 años, se puede donar en Chile desde los 17, con la última normativa se lo acepta. Pero sin embargo, en este caso tienen que presentar un poder, digamos, simple por parte de los tutores o los padres, haberse alimentado en las últimas horas, tienen que presentar un documento de identificación, ¿cierto?, con fotografía y que esté reciente, y bueno, pesar más de 50 kilos. Esos son como

0: Requisitos generales, una vez que sabemos que tenemos estos requisitos, idealmente agendar una hora para no tener que enfrentar una larga espera y que sea, digamos, en un lugar que a mí me acomode. Para agendar horas se pueden, digamos, ingresar a la página que tenemos en el centro, que es el www.donasangre.minsal.cl, y agendar una hora para cualquiera de los establecimientos que atiende donantes con nosotros. En este caso, en nuestra Casa del Donante, ubicada en Vitacura 0115, y bueno, de acuerdo al horario que elijan, se pueden atender directamente en esta ubicación. Además de los requisitos que les planteaba, ¿cierto? Bueno, hay otros aspectos, digamos, que se le van a informar con más detalle al donante en el momento de su atención, pero claramente una persona que no se, digamos, que tiene un tatuaje reciente o que tiene un piercing o se ha realizado una endoscopía en los últimos 6 meses, también está excluida de donar. Tienen que esperar 6 meses desde que se hayan realizado estos procedimientos. Lo mismo así si tienen una pareja nueva o han tenido más de una pareja en los últimos 6 meses.
1: Perfecto. Y en cuanto al consumo, por ejemplo, de alcohol o drogas, que también puede ser una limitante para algunas personas que creen que tienen que pasar tal vez un mayor tiempo sin haber consumido estas sustancias antes de acercarse a una donación.
0: Mira, en cuanto al alcohol, no se puede donar sangre con el efecto del alcohol. Tiene que haber pasado más de 12 horas. Y puntualmente en el caso de la marihuana, que es lo que es la única droga prácticamente que se puede autorizar, tienen también que haber transcurrido más de 12 horas y no presentarse con efecto de este consumo, digamos.
1: Perfecto. Y en cuanto a algún tipo de enfermedad crónica, algo que sea restrictivo y que no permita la donación.
0: Solamente las enfermedades graves, por ejemplo, las enfermedades oncológicas en general no permiten la donación. También así las enfermedades cardiovasculares severas, las arritmias, por ejemplo, que requieren tratamiento con medicamentos, la insuficiencia cardíaca, problemas al hígado, qué sé yo, graves, digamos, una hepatitis, de ese tipo de patología estamos hablando. Ahora, si la persona tuvo una hepatitis en el pasado, en la infancia, que lo más probable, digamos, haya sido hepatitis viral A, que no deja aportación, esa no tiene restricción para donar. No así si ha tenido hepatitis B o C, esa sí tiene una restricción para donar.
1: Perfecto. ¿Y personas con diabetes?
0: Las personas con diabetes que no usen insulina no tienen ninguna dificultad para donar. Perfecto. Solamente las personas que utilizan insulina son las que no pueden donar por ahora, pero en algún futuro también van a poder donar.
1: Un llamado final, doctora Vergara, a la ciudadanía para que incorpore este gesto de la donación en su práctica habitual.
0: Mira, de todo corazón lo que les puedo decir hoy día a los donantes, a las personas que saben que son RH negativo, por favor, necesitamos de su ayuda. No esperemos a que un familiar les pida una donación o requiera una donación. Recordemos que para que esa sangre esté lista van a pasar muchas horas. Lo que necesitamos es que los hospitales mantengan un stock permanente, no esperar, como le digo, a que tu familiar lo necesite. Hay que donar permanentemente, 3 veces en el año, si es posible.
1: Bien, es la doctora Loreto Vergara, directora del Centro Metropolitana de Sangre, en conversación con Cooperativa. Ha sido muy amable, doctora, muchas gracias.
0: Muchas gracias a ustedes, ojalá que nos vaya bien.
1: La mayor de las suertes, buen día.
0: Muchas gracias, hasta luego.
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1: Se cayó el acuerdo entre senadores PPD y el gobierno por la mega reforma.

0: reforma. En un inicio, Hacienda disminuyó el porcentaje de impuestos que iban a pagar las grandes empresas, que luego retiró. Hay duro reproche desde la oposición. A los 94 años falleció Enrique Krauss, quien fue ministro del expresidente Elwin durante la transición. El gobierno decretó 3 días de duelo nacional. El lunes se definirán las cautelares contra T-Time y otros 3 detenidos con droga, un arma robada y dinero en efectivo. Juzgado decretó arresto domiciliario, pero la fiscalía apeló. Se mantiene la alerta roja en Molina y amarilla en San Clemente por la crecida de aguas en el Maule por el sistema frontal. Hay 10 viviendas con daños en Rapa Nui por fuertes vientos en la isla. En US 2025 baja la percepción de exposición a hechos delictivos, pero sigue sobre el 50%. La región metropolitana tiene mayor victimización por delitos violentos en el país. Impulsar el desarrollo regional es otra de las estrategias del gobierno con su campaña pro empleo. Hubo reunión con los gobernadores. Hoy se conocen las cautelares en la formalización de 38 detenidos, presuntos integrantes de una facción del Tren de Aragua en el sur. Extorsión, tráfico de drogas y lavado de activos son parte de los delitos. El Tribunal de Iquique sobreselló a la jefa de cabina imputada en el caso Narcoaviadores de la FACH. Se postergó la audiencia en torno a otro de los imputados. En el mundo, al menos 12 muertos y 23 desaparecidos dejan los incendios forestales en Almería, España. La policía de Inglaterra arrestó a un sospechoso del crimen de una exdiputada británica de 78 años. Y en el Mundial, España derrotó a Bélgica y se medirá en semifinales con Francia este martes. La otra llave saldrá de los duelos entre Noruega, Inglaterra y Argentina, Suiza.
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2: Cooperativa, 8:04. 8:04.
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0: Seguimos haciendo esta primera edición del diario de Cooperativa. Hablamos ahora de política. Tras la molestia de senadores del PPD por una nueva baja en los impuestos a las grandes empresas, el gobierno decide privilegiar el acuerdo alcanzado y retroceder en sus últimas indicaciones. Frente al desorden en la oposición, desde La Moneda llamaron a no seguir obstruyendo la agenda del gobierno. Mariano Reyes con el detalle.
7: Acuerdos que se caen, indicaciones que se retiran. Así de dinámico fue el cierre de semana que tuvo la mega reforma de reconstrucción. El gobierno ingresó 30 indicaciones y en una de ellas apostó a una reducción de impuestos más profunda. El corazón del proyecto era bajar a un 23% el impuesto corporativo a las grandes empresas, pero en una nueva propuesta se planteó llegar a un 22%. Eso provocó la alerta de los senadores del PPD con quienes había pactado Hacienda esta misma semana. Mediante un comunicado acusaron que esto demuestra con qué tipo de gobierno se está tratando, uno dogmático, incapaz de construir acuerdos serios y que actúa de mala fe. El jefe de la bancada, Ricardo Celis, anunció que se cae el acuerdo en estas condiciones.
8: Nuestras conversaciones fueron siempre sobre la mesa con una sobretasa del 1,5% sobre el régimen tributario actual y no sobre un régimen tributario distinto. Por lo tanto, si el Ejecutivo baja eso al 22%, como se ha señalado hoy día, eso quiere decir que el acuerdo no es lo que conversamos originalmente.
9: ¿Ya? No habría acuerdo.
8: No hay.
7: En La Moneda observaron esta molestia y el viceministro Claudio Alvarado le instruyó al ministro de Hacienda retirar la polémica indicación. Con eso el gobierno retrocede en esa última propuesta y deja la reducción del impuesto corporativo a lo que había originalmente, un 23%. Así lo comunicó el titular de Hacienda en la comisión del Senado.
10: Nunca hemos hecho misterio de tratar de recuperar la competitividad tributaria de Chile y la competitividad para volver a crecer. Por otro lado, no es misterio, porque se ha hecho público que había un acuerdo con el PPD en esta materia. Ambas partes de buena fe han entendido un tema algo distinto, pero nosotros queremos privilegiar el acuerdo. Y privilegiando el acuerdo es que vamos a mantener la tasa corporativa la baja hasta el 23. Vengo, presidente, en retirar las indicaciones 61, 63, 65 y el séptimo transitorio.
7: Una decisión en pos del acuerdo con los senadores del PPD, pero que abre un flanco en el ala más a la derecha del gobierno. En la comisión, el senador independiente del Comité de Renovación Nacional, Rojo Edwards, manifestó su molestia.
11: Cambiar ahora esa condición me parece que no es lo razonable. Lo segundo es que ese acuerdo, del cual yo no participé, ese acuerdo no versaba respecto de la tasa. Y creo que hay maneras de compensarlo. Yo por lo menos, presidente, quiero hacer ver mi molestia por esta decisión del Ejecutivo. Hoy día, con esto, la instrucción se nos hace mucho menos de lo que Chile necesita. Yo creo que esto es un cambio en las condiciones que se estaban conversando. Y acá no solamente están los senadores del PPD, también están los senadores de gobierno. Así que yo quiero manifestar mi total rechazo al retiro de estas indicaciones, presidente.
7: Las negociaciones con Hacienda provocaron varios quiebres dentro de la oposición, por ejemplo, en el Partido Socialista, donde se busca dar vuelta a la página. La senadora Daniela Chicardini defendió su actuar durante la semana, mientras la timonel, la senadora Paulina Bodanovich, pidió no detenerse en estas polémicas.
12: Mire, yo creo que ha sido una semana que ha tenido altos y bajos. Son sentimientos un poco encontrados porque es una mala foto para el PPD, pero me alegra de que el Partido Socialista no haya estado en esa foto, porque nos hubiese pesado históricamente.
13: Estamos trabajando, estamos juntas, sentadas, estamos trabajando en las indicaciones. Yo creo que no podemos seguir en estas distracciones. Por lo tanto, la oposición está unida.
7: El viceministro Claudio Alvarado llamó a que la oposición deje de obstruir la agenda del gobierno y solidarizó con los senadores del PPD. Dijo que ellos han sido víctimas de bullying dentro de su sector.
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0: Otro tema, el sistema frontal que activó las alertas en la zona centro-sur del país, las proyecciones también de un invierno lluvioso a partir del fenómeno del Niño. Expertos advierten de los riesgos frente a las lluvias intensas concentradas en pocas horas y sobre la cota cero. De eso profundizamos a esta hora con el geógrafo Simón Insunza de la agrupación Riesgo Cero. ¿Cómo está, Simón? Buenos días.
14: Hola, Gloria, muy buenos días, gracias por la invitación.
0: Muchas gracias por contestar el llamado de Cooperativa. Partamos con lo que dejó este sistema frontal que afectó a esta semana a las regiones de la Araucanía, los ríos, los lagos. ¿Qué características tiene este evento? ¿Qué es lo que más preocupa desde el punto de vista de riesgo? Y sobre las afectaciones que se esperan para las próximas horas. Hay alerta roja en Molina, también amarilla en San Clemente, esto en la región del Maule.
14: Sí, lo que vivimos esta semana es el anticipo de lo que posiblemente va a traer el fenómeno del Niño para este invierno. Lo que vivimos en específico en la zona de Los Ríos, Valdivia, Corral, fue un sistema frontal de características cálidas que fue alimentado por un río atmosférico. Y el río atmosférico es un canal en altura de vapor de agua húmeda.

0: que viene desde los trópicos. Entonces, lo que hace el río atmosférico, que alcanzó categoría 4 incluso, es alimentar el sistema frontal y lo que produce consecuentemente que haya una descarga gigante de agua. De hecho, agarró ribetes históricos y en Valdivia tuvimos precipitación histórica en 24 horas desde que hay registro, más de 120 milímetros. E incluso también algunas estaciones meteorológicas no oficiales alcanzaron más de 300 milímetros en 36 horas, lo que es mucho. Es decir, lo que llueve en Santiago en un año, allá llovió casi en un día y medio, lo que obviamente es mucho.
1: Esto está intensificado por el fenómeno del Niño. Muchos han hablado también del Niño Godzilla que podría llegar durante este año a afectar a gran parte del territorio nacional.
0: Es lo que se prevé. Incluso la Dirección Meteorológica de Chile establece que para el trimestre julio, agosto, septiembre vamos a tener temperaturas sobre lo normal y precipitaciones sobre lo normal, principalmente desde la zona de Valparaíso hacia el sur. Entonces, esta combinación de mayores temperaturas sumado a mayores precipitaciones, un poco provoca lo que tú comentabas, que hace que la isoterma cero vaya subiendo. Es decir, posiblemente vamos a tener este año lluvia en lugares donde cae nieve. Y eso consecuentemente puede aumentar el caudal de los ríos y provocar otras emergencias como remociones en masa o lo que nosotros conocemos como aluviones.
1: Sí, es una de las combinaciones peligrosas que hemos escuchado, las precipitaciones intensas, concentradas en pocas horas, sobre la denominada gota cero, donde está lloviendo en lugares donde debería nevar. ¿Por qué esta combinación resulta tan peligrosa?
0: Sí, mira, por ejemplo, en un invierno normal, la isoterma cero acá en la zona central debería rondar los 2.000 metros, 2.500 metros, en torno a ese rango. Pero vemos proyecciones, por ejemplo, que incluso sitúan la isoterma cero para las próximas lluvias a una altura de 3.000 metros. Entonces, ¿eso qué provoca? Obviamente a mayor altura y mayor pendiente, entonces finalmente toda esa agua escurre. Y posiblemente también tenemos nieve sobre esa altitud y eso va a provocar que la nieve se derrita. Entonces esa combinación de mayor pendiente, suelo no consolidado y nieve que se derrita, obviamente va a hacer que aumenten los caudales y posiblemente también tengamos situaciones como aluviones o remociones en masa. De hecho, si recordamos por ejemplo la aluvión de la quebrada de Macul de 1993, ahí la isoterma cero estaba sobre los 3.500 metros, estaba a un nivel muy alto. Entonces, mientras más alta esté la isoterma, mayor es la probabilidad de que se produzcan emergencias como crecida de río, desbordes o remociones en masa.
1: Perfecto. ¿Y hay zonas del país identificadas y que presenten una mayor vulnerabilidad frente a este tipo de eventos?
0: Sí, respecto a remociones en masa, toda la zona precordillerana de la zona central y centro sur presenta algún grado de aluvión o remoción en masa. Recordemos, por ejemplo, que al menos acá en Santiago nosotros vemos la cordillera y vemos hacia más altitud, por ejemplo, subiendo por Avenida Grecia, cómo claramente se nota esta pendiente. Y eso hace que obviamente sea una zona mucho más susceptible a eventos de remociones en masa.
1: Y estos lugares que ya están identificados también por las autoridades, ¿qué tipo de prevención se puede tomar, pueden tomar los vecinos, las personas residentes para enfrentar emergencias que pronostican puedan llegar durante este invierno?
0: Sí, es icónico, por ejemplo, lo que ocurre en el sector de la quebrada de Macul, donde tenemos las piscinas de decantación e incluso se han realizado zonas de exclusión en la planificación territorial. Por ejemplo, gran parte de la zona que fue afectada por el aluvión del 93 acá en la Florida actualmente está construido como un parque. Entonces, ¿qué es lo que hace este parque? Básicamente, en caso de una nueva inundación, un nuevo aluvión, los sedimentos queden retenidos en esa zona. Entonces, yo creo que eso es lo primero, como aumentar también la superficie de piscinas de decantación en otras quebradas, no solo la quebrada de Macul, hay que considerar también otras quebradas aquí en la región metropolitana y también en regiones, así como también la presencia de estas zonas de exclusión, que en el fondo constituyen parques de mitigación. Pero además de eso,

0: Sería ideal también que cada vez más los municipios y desde SENAPRED se establezcan planos de evacuación en las quebradas que presentan mayor riesgo, con la consecuente señalización, por ejemplo, de vías de evacuación, zonas de seguridad, porque ocurre ahora que está todo urbanizado y es posible que muchas personas no sepan que están viviendo en una zona de amenaza. Entonces, sobre eso sería ideal que cada vez más se fuera trabajando con los planes de evacuación ante estas amenazas.
1: Perfecto, eso a nivel también de las autoridades que deben trabajar en los territorios para alertar a las personas sobre esto, pero un vecino, alguien que ya vive, que sabe que está cerca de una zona potencialmente riesgosa, ¿tiene espacio, algún margen para prevenir mayores afectaciones en este contexto?
0: Sí, mira, lo ideal ahí son tres elementos claves. Uno, obviamente, estar informado por los canales oficiales, ver, por ejemplo, el pronóstico de la Dirección Meteorológica de Chile, que en ocasiones también establece alarmas meteorológicas, como fue lo que ocurrió ahora también en Valdivia. Ese es el primer signo. El segundo es estar también alerta a esta señal que nos llega a los celulares, que es la alerta SAE, que este pitido, esta alarma que nos indica que tenemos que evacuar si estamos en una zona expuesta. Entonces, en primer lugar, tener en consideración esos dos elementos, las informaciones oficiales de la Meteo Chile, así como también estar atento a la alerta SAE. Y por último, otro elemento también importante es que cada persona idealmente debe contar con un kit de emergencia, como una mochila con provisiones básicas, agua, alimentos, documentos, en el fondo por si tenemos que evacuar, tengamos eso a mano para estar más a salvo. Y la dirección, o sea, SENAPRED también establece una serie de lineamientos donde señala que si hay una lluvia intensa, por esta lluvia cortina que nosotros llamamos, que es una lluvia donde casi no se ve lo que ocurre a metros de nosotros, sumado también como a un movimiento o a un sonido como de muchas piedras, también es posiblemente una señal que nos indica que tengamos que evacuar. Ahí SENAPRED establece que si estamos, por ejemplo, en una casa de un piso, idealmente salgamos a zona segura, o si estamos, por ejemplo, en una casa de más de dos pisos, eventualmente también podamos evacuar verticalmente. Pero por lo mismo, yo decía que es ideal que desde la SENAPRED, desde las municipalidades, se trabaje cada vez más en la identificación de las zonas de seguridad y el desarrollo de planes de evacuación. Nos falta todavía avanzar en eso.
1: Perfecto, estamos conversando con el geógrafo de la agrupación Riesgo Cero, Simón Insunza. Ante los eventos extremos de los últimos años en el país, ¿cree que estamos mejor preparados para enfrentar este tipo de emergencias, sistemas frontales de esta magnitud, o todavía tenemos brechas importantes en las que hay que trabajar?
0: Existen brechas importantes. Hemos avanzado sin duda desde el terremoto del 2010, desde las inundaciones que han ocurrido, por ejemplo, en el año 2023. Y uno tiene que ver, claro, con la mayor incorporación de áreas de riesgo en los planes reguladores comunales. Yo creo que eso es un hito importante y hay que destacarlo. Nos falta, pero estamos avanzando. El otro elemento también importante es la alerta SAE, que es esta alerta que nos llega a los celulares y que hace que obviamente las personas puedan evacuar, reciban la señal con anticipación y eso obviamente nos hace prepararnos para poder hacer una evacuación más segura. Pero todavía estamos al debe en algunos aspectos fundamentales. Uno tiene que ver con lo que yo acabo de comentar, es con el establecimiento de planes de evacuación, similar a lo que ocurre con tsunamis en la costa. Yo creo que siempre cuando vamos a la playa vemos las señaléticas que están en las calles. Sería ideal también realizar eso mismo, pero con otras amenazas, como inundaciones fluviales por desbordes, así como también remociones en masa. Y otro elemento también importante tiene que ver con la adquisición de los radares meteorológicos, que es un proyecto que se ha mencionado en hartos gobiernos, pero todavía no se lleva a cabo. ¿Y qué es lo importante del radar meteorológico? En el fondo nos permite prever con antelación y en el minuto las zonas, por ejemplo, donde se van a producir mayores descargas de agua, eventualmente para avisar a las personas que van a tener que evacuar, o incluso también el radar meteorológico nos permite anticiparnos fenómenos como los tornados, que acá en Chile no estamos tan acostumbrados, pero vemos que cada año también hay una mayor periodicidad de estos eventos.
1: Bien, harto entonces por hacer en torno a este tema.

0: Agradecemos a Simón Insunza, geógrafo de la agrupación Riesgo Cero, por esta conversación con el diario de Cooperativa. Muchas gracias, Simón, ha sido muy amable.
1: Muchas gracias, Gloria, que estés muy bien.
0: Igualmente, buen día.
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10: Cooperativa, 8:22 minutos. 8:22 minutos.
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0: Seguimos haciendo esta primera edición del diario de Cooperativa. Hablamos ahora de la tramitación de la mega reforma en el Congreso y la división en los partidos de oposición, también del acuerdo que concretó el gobierno con algunos senadores del PPD y que se cayó en las últimas horas. De eso y más conversamos con el senador de la Democracia Cristiana, Iván Flores. ¿Cómo está, senador? Buenos días.
11: Muy buenos días, Gloria. Aquí en Valdivia. Con lluvia.
0: Con lluvia de nuevo en Valdivia.
11: Sí, sí, hay anunciado un nuevo frente, esperamos, bueno, que no sea tan dañino como lo que se supone que podría ser dado la sobresaturación del suelo, particularmente en la costa, ya vimos lo que pasó en Corral, ¿no?
0: Sí.
11: Así que bueno, estamos a la expectativa.
0: Vamos a también conversar sobre eso, senador. Quería sí preguntarle, partir esta conversación con unas palabras de su parte por el fallecimiento de Enrique Kraus de la Democracia Cristiana. El gobierno ha decretado duelo nacional por 3 días. Ya hemos recordado en esta edición del diario de Cooperativa parte de su obra. Para usted, ¿cuál es el legado que deja la política nacional Enrique Kraus?
11: Bueno, primero se agradece ese gesto de decretar este duelo, porque se nos fue una persona de gran estatura y que ha sido importante para el país en momentos difíciles, ¿no? Enrique Kraus fue ministro del Interior en el gobierno de transición, en donde el escenario político, la estabilidad democrática y otras materias tan relevantes para la vida social de Chile, era necesario tener gente de mucho temple, y Enrique Kraus fue uno de esos pilares, pero además fue subsecretario, fue parlamentario, fue ministro varias veces, en fin, y sobre todo fue valdiviano, ¿eh?
0: Coterráneo.
11: Fue coterráneo nuestro, pero un gran personaje, de los que se echan de menos en la política nacional, en donde siempre la mirada, siempre el peso del argumento, siempre esa actitud no tan responsable, finalmente era lo que le daba mucha consistencia y posibilidad de unidad en un sector político, ¿no? Enrique Kraus era un gran conversador, una persona que tenía no solamente sus convicciones claras, sino que además su postura, sin cerrarse al buen debate. Así que bueno, son de la gente que se echa de menos, ¿no?
0: Sí, por supuesto, ahí nos sumamos también a las condolencias, a la familia, al partido, por esta pérdida. Ya entrando en materia, senador Flores, hablemos de la mega reforma, el acuerdo ahora caído entre senadores del PPD y el gobierno, era particularmente por la indicación sobre invariabilidad tributaria. Usted tildó de vendidos a sus pares del PPD. ¿Cómo evalúa toda esta

0: embrollo, primero en el hecho de en sí, de pactar este punto con el gobierno y luego el cambio que presentó el ministro Quiroz en torno al impuesto corporativo de un 23%, un 22%, eso también se terminó cayendo y echando para atrás. Pero, ¿cómo ha visto esta situación?
1: Mire, Gloria, yo, a ver, debo reconocer que tal vez me excedí en la calificación que hice de un acto político. Porque palabras sacan palabras y finalmente no colaboran en el clima que debe haber en este momento, que más allá de cómo nos va como partido, cómo nos va como parlamentario, en fin, más allá de eso y por lejos, tenemos que estar mirando la posibilidad de tener acuerdos contundentes. Y para eso, los bloques hoy día deben estar unidos, porque si no, no hay con quién conversar, porque si no se pirquinea. Si hay un bloque opositor unido, como es lo que esperamos a partir de esta jugarreta que le acaban de hacer a estos tres senadores que entendían, y entiendo que, y puede ser que haya sido de buena fe, creo que fue de buena fe, creían que lo estaban haciendo bien, lograr un cambio en la invariabilidad tributaria. Bueno, hoy día yo creo que con la jugarreta de que por debajo le presentan una indicación bajándole todavía más al impuesto, hace que la oposición hoy día diga, no, hay que juntarse. Y hay que juntarse para enfrentar entre todos un asunto que, más allá de un gallito político, es una obligación ética de señalarle al gobierno que no estamos disponibles para apoyar una reforma tributaria que es tremendamente riesgosa. Porque la única certeza que esto tiene, Gloria, es que va a haber, aunque sea escalonado, finalmente una merma en los ingresos fiscales, que es lo que sostiene la institucionalidad pública, sostiene el presupuesto de los hospitales, sostiene el presupuesto de vivienda, sostiene el presupuesto de transporte, en fin, hagamos todo el espectro de todos los ministerios que cumplen un rol para colaborar en el bienestar de la ciudadanía, y cuando eso tiene una merma de 4.800 millones, que es lo que distintos centros de estudio han calculado, hasta que logremos el equilibrio fiscal entre el 2031 y el 2035, nadie sabe, eso sí es una certeza, que va a haber esa merma, nadie sabe, ni nadie puede asegurar, porque así fue presentado el proyecto, que vamos a tener en compensación una mayor actividad económica, una reactivación económica y, por lo tanto, más recaudación, ¿no? Si es que los sistemas de recaudación fueran eficientes y disminuyeran la brecha que hay hoy día entre los que pagan impuestos con los que eluden, con los que evaden. Y en ese escenario, entonces, nosotros decimos, bueno, sí, está claro, le rebajamos el impuesto a las grandes empresas, van a haber 4.800 millones de dólares menos, ¿y quién asegura que esa plata, ese ahorro de esas empresas va a estar colocado en nuevas inversiones, en mejores inversiones para generar más empleo? Nadie, pues, porque puede que esa plata vaya a la bolsa, o puede que la plata vaya a depósito, o puede que la plata salga al país, ¿quién sabrá? No hay ninguna obligación asociada. Entonces, por eso nosotros nos estamos oponiendo, y yo espero que hoy día no haya más personas que con creatividad intenten hacer acuerdos, porque esta cuestión no flota. Uh-huh. Lo único que nos da lata, Gloria, es que dentro de la mega del proyecto de reconstrucción, ya le han cambiado nombre, hay buenas medidas y que son necesarias medidas, pero que no tienen que ver con esta manzanita envenenada, ¿no? Que es la reforma tributaria. Por ejemplo, a ver, con mucho gusto uno apoya los fondos para la reconstrucción de la región del Biobío y la región del Valparaíso, que ha sido una chacota lo que ha pasado allí con esa reconstrucción. O sea, en 4 años, 3 años y tanto, ni siquiera llegamos al 20% de la reconstrucción. Eso hay que apoyarlo. Yo estoy pidiendo, además, que se incorpore la comuna de Corral luego de este río atmosférico que fue, pero brutalmente fuerte en un solo punto del país, que fue la bahía de Corral. Bueno, y en ese caso, por ejemplo, ¿quién se va a oponer a las micro relocalizaciones de los acuacultivos con objeto de mejorar su rentabilidad? Ah, ¿no? ¿Quién se va a oponer a lo que significan disminuir trámites excesivamente burocráticos, tanto en el sistema evaluación ambiental, como en otras instituciones públicas, como por ejemplo el Consejo de Monumentos Nacionales, que hoy día se ha convertido en el tapón de la inversión privada y de la inversión pública. O sea, un hospital parado 3 años porque hubo ni siquiera un hallazgo importante, ni siquiera un hallazgo de mediano interés. Fueron pequeñas piezas que se encontraron allí, pedazos de cacharro, una puntita de flecha, y tenemos a una provincia completa sin el hospital de media complejidad que están esperando hace mucho, mucho tiempo. Entonces hay que hacer cosas, hay que agilizar los procesos. ¿Por qué demorarse 4 años para hacer un rescate arqueológico? Que para empezar cuesta un montón de plata y que el Consejo de Monumentos Nacionales le cuesta un mundo resolver, porque tiene 2 arqueólogos para todo Chile. Por supuesto que íbamos a apoyar eso, pero como esto es un paquete, y lo que ha dicho el ministro Quiroz, mire, todo se puede conversar, menos la reforma tributaria, nos trancamos, pues, porque le tenemos temor a que se aplique esta reforma tributaria de apoyo a las grandes empresas, pero que no significa ninguna certeza de que estas van a invertir esa plata que se van a ahorrar.
0: ¿Y cómo puede, senador, estamos conversando con el senador Iván Flores de la Democracia Cristiana, cómo puede en este escenario la oposición articularse cuando vemos por una parte que hay senadores que negocian con el gobierno algunas indicaciones puntuales y también toda esta situación de la pelea al interior del Partido Socialista, puntualmente entre las senadoras Vodanovic y Chicardini? ¿Cómo se ve la articulación de la oposición teniendo todo esto en cuenta?
1: Bueno, deberíamos. El sentido común, el sentido de responsabilidad, indica que deberíamos dejar de lado nuestros personalismos, dejar de lado nuestros intereses personales políticos, deberíamos dejar de pensar en eventuales precandidaturas presidenciales, cómo yo lo hago más y mejor que los otros, etcétera, etcétera, y tener hoy día, en un momento que es muy importante para Chile, un sentido de unidad para decir, okay, pongámonos de acuerdo y esto es lo que vamos a hacer todos, y nadie se sale de la fila finalmente, porque bueno, las órdenes de partido hoy día legalmente no se pueden dar, y por lo tanto cada uno de nosotros actúa en consecuencia de lo que piensa, pero cada uno de nosotros también tendría que actuar en consecuencia del compromiso que hay con nuestros electores, pues si la gente nos eligió pensando en cómo íbamos a nosotros actuar de acuerdo a lo que nosotros mismos dijimos que íbamos a hacer. Entonces actuemos en consecuencia, con más generosidad política, con más claridad política de lo que hay que hacer como sector, más allá de como partido, y entonces, bueno, dejemos que quienes hoy día conducen las bancadas se pongan de acuerdo también, sin miradita de soslayo, sin palabras que finalmente generan crispación al interior de la oposición, y actuemos como oposición, porque si lo hacemos tenemos a lo menos el escenario empatado o casi empatado, y un escenario para el gobierno de ganar por un voto hoy día podría ser que ganen por un voto. Pero ya se ha dicho que vamos a concurrir al Tribunal Constitucional, porque esta reforma tributaria, la verdad es que no le hace bien a Chile. Es una reforma confusa. Y ya vimos, todo el mundo vio, todo el país escuchó, leyó, que Quiroz no cumplió su compromiso, pues, con estos 3 senadores que habían, creo yo, de buena fe, debo creerlo, intentado mejorar algo que, para los especialistas, no se mejora. La invariabilidad tributaria no ha demostrado ser en ninguna parte del mundo un mecanismo para la reactivación económica, ¿no? Uh-huh. Es una señal, pero que finalmente, junto con otras circunstancias, no es la señal que hace que los inversionistas lo hagan. Entonces, cuando Quiroz llega a este acuerdo, y al día siguiente, cuando presenta la indicación, se la presenta cambiada con letra chica y le baja más, un punto más a los empresarios, evidentemente, esto no es serio, pues. Siempre va a querer más. Siempre con la operación Gualato, pues. Siempre para adentro. Y lo sorprendió con un punto menos en la recaudación tributaria todavía. O sea, cuando hacen esa jugarretita, esa cochinadita pequeña, la verdad es que entonces ya lo único que queda es juntarnos como oposición y decirle no. Mire, ¿sabe qué más? No. Si lográsemos rechazar este proyecto, el gobierno lo que debería hacer inmediatamente después, creo yo, es todo lo demás, todo lo demás articulado que ya dije, que tiene con modificaciones de la permisología, que mejora las condiciones de los acuacultivos, etcétera, etcétera, etcétera, y la reconducción, por supuesto, preséntelo como proyecto aparte, que fue lo que le dijimos desde el principio. Pero claramente, el interés del gobierno

0: gobierno, uno tendría que también estar dispuesto a creerle que el objeto de esas materias son legítimas y por lo tanto las va a reponer. Pero todo esto además acuerpaba un componente dentro de ese proyecto, que es la reforma tributaria, y que el gobierno hasta el momento, o el ministro Quirón, no estaba, pero por nada, disponible a cambiar o modificar, por nada. Por lo que hicieron con la invariabilidad tributaria, es re poco, pues. O sea, entre 25, 20, 15 años, la verdad es que es igual dejar amarrado una tasa impositiva que era lo que buscaban, que junto con la rebaja tributaria, claro, es una señal, pero nadie asegura que esa gente, que el ahorrito que se van a hacer, que va a ser sustantivo, lo van a volver a poner en la economía activa.
1: Perfecto. Senador, ya se nos acaba el tiempo, pero quería preguntarle por algo que también señaló en esta conversación, la idea de incorporar a la región de Los Ríos, a Corral, precisamente, en este proyecto de reconstrucción. Primero le pregunto si es que la afectación amerita que se incluya en el proyecto, teniendo en consideración que estamos hablando de la reconstrucción en Valparaíso y en el Biobío, donde fueron miles de casas las afectadas, y de ser así, ¿con qué se puede ceder desde su sector para poder incorporar esto al proyecto?
0: Mire, y aquí tengo una discrepancia con el subsecretario Pavés. Y es porque él dio por superada la emergencia, porque ya el río atmosférico había cesado y estas lluvias gigantescas habían parado. Pero el daño queda, pues. El daño queda, y Corral es una ciudad extremadamente sensible por la estabilidad de los suelos, por la forma de los cerros. Hay intervenciones que obligan hoy día a pensar en lo que va a venir. Y no hoy día o este fin de semana, que va a seguir lloviendo. Hay cerros que están fracturados, que tienen separaciones de casi un metro, y que pueden arrastrar viviendas si no se ejecutan medidas de mitigación. O sea, tenemos necesidad de reponer alcantarillado de Aguayuda, hay que colocar alcantarillado en los cerros que no existe donde vive la gente. No tienen alcantarillado esa gente a un par de cuadras de la plaza, ¿no? Hay que hacer algunos enrocados, hay que hacer algunas colocación de gaviones, en otros lados pequeños muros, para ir sujetando y que no se siga rompiendo la infraestructura. Bueno, dicho esto, no es el problema de las veintitantas casas dañadas y de algunas personas que perdieron sus bienes. Es mucho más que eso, es cómo le damos a Corral estabilidad. Dicho esto, yo de verdad lo planteo como una necesidad de respuesta del Ejecutivo, no lo planteo como un negocio. Yo no espero que me pidan algo a cambio por haber puesto esta indicación, que yo sé que es inadmisible. No tengo atribuciones, porque significa gasto, no tengo atribuciones como senador para empujar e imponer una indicación, pero la puse allí porque si el gobierno quiere realmente reconsiderar una postura en la costa de la región de Los Ríos, hágalo de mutuo propio, póngale la firma a mi indicación, como si fuera de ello. Pero no me pida que vote a favor esta reforma tributaria, porque no lo puedo hacer, mi responsabilidad me impide. Si lo quiere hacer el gobierno, yo ya se la escribí, ahí está puesta. Pero no me ponga contra la pared, porque no lo voy a hacer, ¿no? Debería hacerlo de mutuo propio el gobierno, de incorporar a Corral en este plan de reconstrucción, que dicho sea de paso, los montos van a ser muchísimo menores de lo que puede pasar en otros lugares de Chile. Corral es pequeñito, uh-huh. ¿No? Es una ciudad de 3.000 habitantes, entonces, y los lugares críticos son identificables, pero no me pidan que yo vote a favor a cambio de que puedan o no incorporar, porque no lo puedo hacer, éticamente no lo puedo hacer.
1: Bien. Bueno, muchas gracias, senador Iván Flores, de la Democracia Cristiana, por estos minutos con Cooperativa. Ha sido muy amable.
0: No, gracias a usted, Gloria. Tenga buen día.
1: Igualmente, buenos días.
0: Chao.
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8: 5 grados. 5 grados en Santiago.
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9: Seguimos haciendo esta primera edición del diario de Cooperativa. Queremos sumar a la conversación al diputado republicano Agustín Romero para hablar de varios temas: el Consejo Ampliado del Partido Republicano, también la mega reforma que sigue su discusión en el Congreso. ¿Cómo está, diputado Romero? Buenos días.
10: Hola, muy buenos días, Gloria, un gusto estar con usted.
9: Igualmente, gracias por contestar el llamado de Cooperativa. Partamos, diputado, con el Consejo General Ampliado del Partido Republicano, que tiene lugar en esta jornada. ¿Qué se espera de esta instancia con la presencia del presidente Kast? Responde también al llamado, ¿cómo responde al llamado del presidente en torno a la unidad en el sector oficialista?
10: Bueno, hoy día es una instancia muy importante para nosotros como republicanos, poder reunirnos los parlamentarios, los militantes y los distintos estamentos con los concejales, los cores. Es una instancia que para mí es muy valiosa y aquí estamos ya a punto de entrar, digamos. Nos llegamos tempranito para partir las reuniones. Y obviamente que el llamado que hace el presidente de la República a enfocarnos en los objetivos de los chilenos para nosotros es este llamado, recordar por qué estamos acá, por qué fuimos a los chilenos a decirle elíjanos a nosotros porque vamos a trabajar por ustedes. Nunca olvidar eso,

0: que hay personas que están esperando hoy día soluciones de parte de la clase política y no discusiones y peleas.
1: Perfecto. Y en ese sentido, ¿esperan también la presencia de más gente del sector oficialista o es un encuentro cerrado para los militantes republicanos?
0: Ahí hay que preguntarle a los organizadores, no, pero en el fondo siempre están invitados todos aquellos que quieran participar de esta instancia de conversación, pero tengo entendido que esto es una instancia un poquito más reservada, no es tan ampliado, digamos, con otras colectividades, digamos. Pero entiendo que si hay algún invitado, y eso es un tema que tiene que ver la directiva, digamos, pero siempre son bienvenidos acá a la Casa Republicana.
1: Perfecto. Entremos en la discusión en torno a la mega reforma, diputado, una discusión que ahora ya está en el Senado. Usted le tocó una parte importante también de estas negociaciones cuando se discutía en la Comisión de Hacienda en la Cámara Baja, ya ahora en el Senado. ¿Cómo ha visto su debate con lo último que ha pasado? El acuerdo que alcanzó en primera instancia el gobierno con 3 senadores del PPD, que finalmente se termina echando para atrás. Y este el motivo que se echa para atrás este cambio del 23% al 22% en torno al impuesto corporativo. ¿A qué se debe este cambio que plantea a través de indicaciones el Ministerio de Hacienda, que bueno, finalmente también se terminó retractando?
0: Mire, varias cosas. Yo creo que cuando me tocó a mí tramitar esto en la Comisión de Hacienda, lamenté mucho la imposibilidad de haber podido llegar a acuerdos en la Cámara. Usted recordará que tuve que enfrentar un tsunami de indicaciones, como denominaron la gente izquierda, su estrategia de querer bloquear o dilatar este proyecto en la Comisión de Hacienda y en la Cámara de Diputados. Y naturalmente que, con mucho pesar, digamos, tuvimos que sacar este proyecto bastante rápido, pero desde el principio yo manifesté mi esperanza de que fuera el Senado el que aprovechara la oportunidad de poder alcanzar estos acuerdos. Y por esa razón, personalmente he celebrado el rol que ha tenido la presidenta del Senado de generar instancias para poder lograr acuerdos. Evidentemente que a uno le gustaría que esto a lo mejor avanzara más rápido, pero creo que es muy valioso que hoy día se han abierto ciertas posibilidades que han mejorado muchísimo el proyecto de reconstrucción versus lo que se presentó en un minuto. Por ejemplo, temas que se mantienen permanentemente en conversación, que son los ajustes o lo que dice el Consejo Fiscal Autónomo respecto de los costos del proyecto, con las modificaciones que se ha abierto el gobierno para realizar al crédito para la contratación de trabajadores y para la mantención de empleo, este costo, imagínense lo que le voy a decir, bajó de 1.500 millones de dólares a algo así de 150, ¿ya? O sea, aquí se tomaron más que en cuenta las recomendaciones de el Consejo Fiscal Autónomo. La sobretasa esta que se está poniendo para aquellas empresas que quieran acogerse a un régimen de invariabilidad tributaria, una parte va a ir a los gobiernos locales, ya que hoy día están reclamando de una u otra forma cómo se le pueden compensar la rebaja a las contribuciones, que también es un tema que para nosotros es importante avanzar porque no creemos en los impuestos al patrimonio, pero también estamos conscientes de la realidad que tienen los municipios de financiar también sus políticas sociales. Entonces, el proyecto está quedando muy bueno. Y yo creo que es importante considerar que ese avance no lo podemos desperdiciar por un tema puntual, ya de esta rebaja del 22, del 23. Parece que ambas partes entendieron cosas distintas. Pero si hay voluntad, yo creo que siempre se puede llegar a ese acuerdo que son los que lo que es valioso. Yo creo que los chilenos están esperando esta buena noticia que les estoy diciendo. Imagínense, más recursos para las regiones, más recursos para los municipios, también un subsidio, un crédito, digamos, bien enfocado. Hay muchísimas más noticias positivas relativas a, por ejemplo, el tema de reactivar el mercado del trabajo. Entonces, obviamente que después de esto yo creo que Chile va a haber un antes y un después. Un antes donde hay decadencia, donde hay incertidumbre, con un después que va a haber esperanza, va a haber un cambio de tendencia que yo creo que le va a servir a la gente. Eso es lo más importante.
1: Uh-huh. Pero este cambio, diputado Romero, ¿a qué se debe del 23% que hemos estado hablando del 23% desde que conocimos el proyecto al 22% que aparece de repente durante esta semana, que termina echando por tierra un acuerdo que ya había alcanzado el gobierno en torno a una indicación puntual con el PPD? ¿Cuál es el motivo por el que se hace esta rebaja al 22% ahora en esta última instancia?
0: Mire, yo no quiero sentenciar las cosas como que se echó bajo el acuerdo. Yo creo que el acuerdo y las posibilidades de llegar a un acuerdo están siempre abiertas. Pero ¿cuál es la razón? Básicamente, por lo que entiendo es que

0: La idea siempre ha estado en que la rebaja tributaria se llegue a un 23%, ¿ya? Y lo que se establecía para efectos de poder acceder a una invariabilidad era que alguien por lo menos pagara una tasa por asumir esa invariabilidad. Es decir, como se hacía durante el decreto de ley 600, que era el antiguo Estatuto de Inversión Extranjera de Chile, es que la empresa que quería acogerse a esa invariabilidad tenía que pagar una sobretasa respecto a su impuesto a la renta. Entonces, ¿qué ocurre? El gobierno entendió que, ok, voy a concederte este 1,5 para que las empresas lo asuman, y incluso el 1,5, una parte por protocolo, se iba a dirigir para los gobiernos locales, muy importante en zonas como Antofagasta, las zonas del senador Pedro Araya, que en el fondo, donde hay grandes, inversiones extranjeras relacionadas con la minería. Entonces, lo que dice el gobierno es que al final la idea era tampoco desnaturalizar en la rebaja tributaria que llegara a un 24,5, que en el fondo sería el 23 más el 1,5, sino que manteniendo siempre el eje del 23, ¿ya? Entonces, obviamente que uno entendió, no, pues era 23 más el 1,5, y el otro entendió que era 1,5 por separado, pero yo puedo bajar un poquito más la tasa y tratar de mantenerme en el 23. Pero el gobierno está dispuesto, en el fondo, a proteger el acuerdo, o sea, porque el acuerdo es valioso. Si no fuera valioso, el gobierno diría, sabe que más no me interesa lo suyo, y yo sigo adelante nomás, y si le gusta bien, y si no, no. Y no es así la actitud fue por el contrario. Si esto, en el fondo, ustedes sienten que esto no fue lo conversado, y que no es lo que, digamos, ustedes, por lo cual nos dimos la mano, oye, yo echo para atrás y prefiero proteger la relación. Y eso me parece a mí que es muy valioso de reconocer al ministro Quiroz. Uh-huh.
1: Conversábamos recién con el senador Iván Flores, él hablaba de una jugarreta de parte del gobierno en torno a este tema.
0: Mire, el senador Iván Flores ha tenido declaraciones lamentables en este último tiempo, porque él siempre es una persona que llama a los acuerdos, muy ponderada, pero cuando los acuerdos no le gusta, acusa a otros que se vendieron, de jugarretas, es muy bueno para poner nombre y caricatura a las cosas. Yo le pediría que mantenga la coherencia. Si a él le gustan los acuerdos, si a él le gusta sentarse a conversar, que se sienta a conversar. Pero si el acuerdo después no le gusta, bueno, diga no me gusta el acuerdo. Pero eso es acusar de vendido, de jugarreta, yo creo que le hace mal a la política.
1: Uh-huh. Bueno, también lo conversamos con el senador Flores, lo ha planteado la oposición desde hace bastante tiempo ya, algún método de compensación para estos ingresos que va a dejar recibir dentro de lo inmediato el Estado por precisamente la reducción en el impuesto corporativo. ¿Hay espacio para eso por parte del oficialismo, por parte del gobierno?
0: Mire, lo que pasa es que con la reformulación que tuvo el crédito a la contratación y mantención de empleo, la verdad es que el proyecto tiene una muchísima mejor un equilibrio financiero. O sea, baja, como le comentaba, baja de un costo más o menos de 1.500 millones anuales a una cifra cercana a 150. Entonces, hoy día, digamos, nosotros podemos asumir cualquier tipo de baja recaudación privilegiando el crecimiento, porque la verdad es que baja mucho, sinceramente. De hecho, baja casi tanto como alguna rebaja que pueda ser de incluso de mejoramiento en la gestión del empleo público, o sea, de los gastos del Estado, la eficiencia del gasto público. Entonces, yo creo que yo creo que las cosas cambiaron bastante y vamos a tener que ver en el nuevo informe financiero cómo queda esto consignado. Pero yo también lo he preguntado y lo he revisado, y de hecho ayer estuvimos en una reunión con el ministro Hacienda en la mañana, ¿dónde hay espacios para también hacer estas compensaciones? Porque uno dice, ya compensemos, ¿pero en qué? ¿Le vamos a subir el impuesto? Se supone que le vamos a subir el impuesto a alguien, ¿a quiénes le vamos a subir el impuesto? ¿Vamos a subir el IVA? ¿Vamos a subir el impuesto a las tasas marginales? Que uno dice, no, pero es que a los que ganan más, ya, pero los que ganan más hoy día, por ejemplo, impuesto a la renta, son los que ya están pagando impuestos. Hay un dato que es muy brutal. En Chile el 75% de las personas no pagan impuestos, digamos, y el sistema tributario se mantiene con el 25% de personas pagando impuestos a la renta. Esto es adicional al tema IVA y otros impuestos, pero en cuanto a quienes soportan hoy día el impuesto a la renta, lo que ganan, solamente lo soportan el 25% de las personas. Entonces, es súper complicado a quienes seguimos cargando, que ahora uno podrá decir, claro, son los que ganan más, pero esas tasas marginales, cuando tú las llevas a ciertos extremos, son más fáciles, por así decirlo, de buscar maneras de no pagarlo a través de mecanismos como, no sé, pues, meterlos a las cuentas de FP, más APB, más otras cosas. Entonces, finalmente se empieza a desvirtuar y empiezas igual a subir los costos laborales. Entonces, yo estoy complicado en ese tema, porque he preguntado, bueno, ¿dónde podemos? ¿En qué parte podría uno buscar algún tipo de alza de impuestos? Y el problema es que los impuestos finalmente

0: se traducen en aumentos de precios. Si eso es así, si uno le sube el precio a determinados bienes, servicios, cosas, sube ese servicio. Pasó hace poco tiempo, por ejemplo, con los gastos comunes, por ejemplo, que también subieron en algunas partes. Termina ocurriendo con los bienes congelados cuando suben las tarifas eléctricas. O sea, la economía es un sistema. Entonces, cuando tú mueves una tecla en un lado, hay otro lugar donde también esto se afecta. Pero lo que me ha pasado siempre es que, en definitiva, son los precios, son los más pobres, la gente que tiene un sueldo, los que terminan pagando de una u otra forma en sus bienes o servicios esos aumentos.
1: Diputado, ¿y cómo poder transmitir esta negociación y lo que usted considera son noticias positivas en torno a este proyecto a la ciudadanía cuando conocemos que en la encuesta Black and White de esta semana, un 61% de los consultados calificó negativamente la gestión del ministro de Hacienda, tuvo un promedio rojo, un 3,5? ¿Cómo poder pasar estas buenas noticias que usted señala a la ciudadanía para que puedan recibir de otra forma este proyecto de mega reforma?
0: No, yo creo que hay mucho trabajo por hacer todavía, y yo entiendo la calificación que hagan los chilenos respecto al manejo económico, porque son las personas las que están padeciendo, en el fondo, años de malos manejos, en el fondo, años de postergar la importancia del crecimiento por sobre otras cosas. Entonces, claro, hoy día que la gente empieza a percibir que no hay esperanza, que su título profesional no le sirve para encontrar trabajo, que falta plata para llegar a fin de mes porque no hay pega. Cuando yo veo maestros de la construcción, vecinos de mi distrito, que me dicen: pucha, diputado, yo soy instalador de ventanas, instalaba puertas, yo trabajaba en la construcción, yo era ceramista, y hoy día estoy vendiendo en una feria con un pañito con las cosas que compramos con mi señora en Meix, o ropa usada en mi casa. Entonces, claro, ellos no, probablemente no van a decir: oye, yo quiero calificar con un 7 al ministro. Por supuesto que no, porque están padeciendo, en el fondo, malos manejos. Pero yo estoy convencido de que, una vez que comiencen a reactivarse la economía, empiecen a llegar los capitales que ya están llegando, por así decirlo, a través de lo que hemos visto en en las postulaciones en el sistema de evaluación ambiental. El Consejo de Ministros está reuniéndose como nunca se había reunido para sacar adelante inversiones que podrían generar trabajo para los chilenos. Entonces, yo, digamos, no podría juzgar un gobierno por 150 días. Yo me gustaría que lo juzgáramos por un plazo mayor. Entonces, yo estoy dando esta buena noticia en el sentido que yo creo que son cosas positivas que están quedando en el proyecto, donde van a haber recursos, donde va a haber incentivo a la contratación de trabajadores, donde va a haber también una apuesta fuerte por crecer, como se hizo durante los años 90, donde Chile sí le fue bien. Si eso esto no es algo que haya pasado hace miles de años, digamos. Yo me beneficié de ese Chile. Yo me pude comprar mi departamento cuando vivía en ese país que crecía al 5%, podía acceder a tasas del 100% de financiamiento para mi casa. Yo quiero que eso vuelva para los jóvenes, para la gente que tiene la misma vida en esa época, que son jóvenes profesionales que podían adquirir esos bienes y servicios, que pudo empezar a viajar. Eso yo lo viví, y no fue hace muchos años. Entonces, acá no estamos nosotros inventando la rueda ni haciendo apuestas que no han funcionado. Estamos buscando cómo volvemos a aquello que nos hizo crecer. Eso es lo importante.
1: Bien, agradecemos al diputado del Partido Republicano, Agustín Romero, por esta conversación con el diario de Cooperativa. Muchas gracias, diputado.
0: Muchas gracias, Gloria. Que tenga un muy buen día.
1: Igualmente, buenos días.
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6: Tomamos contacto con la región de Valparaíso. Sabemos de una emergencia en el litoral central. Elizabeth Fuensalida con el detalle. Buenos días.
7: Muy buenos días. Un intenso incendio registrado durante la madrugada de este sábado ha provocado graves daños en un conjunto de locales comerciales de la comuna de San Antonio, esto en la región de Valparaíso, generando un amplio despliegue de equipos de emergencia. La alarma se activó cerca de las 4:30, obligando la concurrencia de más de 60 voluntarios de bomberos provenientes de San Antonio y cuerpos de apoyo de Casablanca, Valparaíso y Melipilla, quienes trabajaron para evitar que las llamas continuaron propagándose. De acuerdo con los primeros antecedentes, el siniestro se habría originado en una bodega de la empresa comercial Mari Carla, ubicada en calle Pedro Mon. El fuego se extendió rápidamente a inmuebles colindantes, alcanzando al menos 7 establecimientos comerciales. El balance preliminar indica que entre

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0: Radio Entretenida le indica la hora.
1: 9 de la mañana, 30 minutos.
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3: 9:45 a.m.
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2: 10 de la mañana en punto.
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1: 10 de la mañana, 20 minutos.
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1: 10:32.
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1: 10:48.
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1: 11 de la mañana, 33 minutos.
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1: 11:47 a.m.
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1: 12 horas, 2 minutos.
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1: 12 horas, 16 minutos.
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1: 12 horas, 30 minutos.
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1: 12 horas, 45 minutos.
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1: Decretan prisión preventiva para 4 presuntos integrantes del Tren de Aragua por delitos de secuestro y homicidio detenidos este viernes tras allanamientos en Cerrillos y Estación Central. Incendio afectó de madrugada al menos 8 locales comerciales en pleno centro de San Antonio, región de Valparaíso. Mega reforma en el Congreso, senadores PPD se bajan del acuerdo con el gobierno por indicación que cambiaba el porcentaje del impuesto a las grandes empresas. Finalmente se retiró. Desde la oposición acusan jugarreta del ministro Quirós. Con la presencia del presidente José Antonio Kast, se llevó a cabo el Consejo General del Partido Republicano. Militantes reflexionan respecto a su rol como el principal partido de gobierno. En USC 2025, expertos analizan disminución de la victimización y percepción de riesgo. Casi un 38% de los hogares en Chile fueron víctimas de delitos en el último año. En el ex Congreso Nacional en Santiago, velan al ex ministro Enrique Kraus de la Democracia Cristiana en el segundo día de duelo nacional. En el mundo, ante supuestas amenazas de atentado a Donald Trump, presidente de Estados Unidos asegura que hay 1000 misiles apuntando hacia Irán por si intentan asesinarlo. Macedonia investigará vuelo en el que pasajero fue semisuccionado al romperse una ventanilla. 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Inglaterra-Noruega desde las 17 horas y Argentina-Suiza a partir de las 21 se viven en Cooperativa Deportes.
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1: ¿Qué tal? Muy buenas tardes, bienvenidos y bienvenidas a esta segunda edición del diario de Cooperativa que hacemos hoy sábado 11 de julio de 2026 desde un Santiago con cielos despejados hasta ahora una temperatura que alcanza casi los 21 grados Celsius, una máxima pronosticada de 23 para esta jornada en la capital. En el norte del país, 19 esperan en Arica, 18 en Iquique con nubosidad parcial durante toda la jornada, también hay nubosidad en Antofagasta, una máxima de 18 grados. 28 para Copiapó, cielos despejados, también cielos despejados en La Serena y Coquimbo, una máxima de 20. 20 también en Valparaíso, 21 para Rancagua, 17 en Talca, 17 también en Chillán. En Concepción, una máxima

0: máxima de 16 es lo que espera, nubosidad parcial para esta jornada en Temuco, una máxima de 12 grados. 12 también en Valdivia, 10 para Puerto Montt, 6 grados en Coyhaique, 0 en Torres del Paine, 2 la máxima pronosticada para Punta Arenas con los cielos cubiertos. En el territorio insular, 21 grados en Isla de Pascua, esperan chubascos durante esta noche. Juan Fernández, una máxima de 18 y 0 para la península antártica chilena. Revisado el pronóstico del tiempo, comenzamos el diario de Cooperativa.
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0: Partimos con información policial. 4 integrantes del Tren de Aragua fueron detenidos y puestos en prisión preventiva tras allanamientos en Estación Central y Cerrillos. En San Miguel, en tanto, una patrulla de carabineros se vio involucrada en un accidente de tránsito. Pablo Rivera con el detalle. Buenas tardes.
3: Sí, ¿qué tal, Gloria? Muy buenas tardes. Es claro, porque detectives de la VIP Antisecuestro Metropolitana de la PDI lograron la detención de 4 integrantes de los Mapaches y los Cartier, ambas células de nuestro país del Tren de Aragua, esto por su participación en delitos de secuestros, homicidios e incluso inhumación ilegal. Los imputados son todos hombres de nacionalidad venezolana en situación migratoria irregular, cuya aprehensión se logró tras la coordinación entre la policía con la Fiscalía Supraterritorial, llevando a cabo distintos allanamientos en domicilios, esto en las comunas de Cerrillos y Estación Central, en donde se logró ubicar a estos sujetos, todos sindicados como autores materiales y líderes en la ejecución de los delitos ya mencionados, principalmente dos. Se trata de el secuestro con homicidio de una persona cuyo cuerpo fue encontrado enterrado en Estación Central, y en 2023 el secuestro de un ciudadano colombiano. Finalmente, estos sujetos fueron formalizados, a los cuales se les aplicó a todos la medida cautelar de prisión preventiva. Así lo dio a conocer el fiscal del equipo contra el crimen organizado y homicidios, Pablo Sabaj.
4: Estas personas todas pertenecen a distintas facciones del Tren de Aragua y quedaron la totalidad de ellos en prisión preventiva a la espera del juicio oral. Hubo un secuestro extorsivo del 2023 que se tomó una persona y comenzaron a mandarle a sus conocidos las fotos del secuestrado apuntado con armas de fuego, siendo golpeado, etcétera, exigiendo entrega de dinero. Además, el 2025 hubo un secuestro de una persona que se encontraba con otras celebrando en el sector de Bellavista. Cuando engañado lo llevaron hasta un domicilio, y ahí lo torturaron y finalmente le dieron muerte. Lo enterraron en una maleta.
3: Cambiamos de tema y nos trasladamos ahora hasta la comuna de San Miguel, el lugar en donde una patrulla de carabineros se vio involucrada en un accidente de tránsito, el cual dejó a por lo menos 4 personas lesionadas. Esto ocurre en momentos en donde el vehículo fiscal transitaba por José Joaquín Prieto, todo esto mientras participaba en un procedimiento policial, y es en ese instante donde es impactado en un costado por un vehículo civil que transitaba por Avenida Salesianos en dirección hacia el poniente. Finalmente, esta colisión deja como consecuencia a 3 funcionarios lesionados, quienes fueron trasladados al hospital institucional, mientras que el conductor del vehículo particular fue derivado a un recinto asistencial cercano. Cabe recalcar que todos, tras recibir la atención médica por personal del SAMU, estos evidenciaron que ninguno de los lesionados mantenía heridas de gravedad. El teniente Alejandro Lizama, de la sección de investigación de accidentes de tránsito, se refirió al respecto.
5: La participación de un vehículo de carabineros de Chile, el cual habría circulado por JJ Prieto, en cuanto, cierto, colisiona con un vehículo civil, el cual circula por Avenida Salesianos en dirección al poniente. A raíz de los hechos, cierto, mantenemos lesionados diferente consideración, tanto 3 carabineros, los cuales se encuentran siendo atendidos en el hospital de carabineros, y una persona civil, la cual se encuentra siendo atendida en otro centro asistencial. A raíz del accidente, cierto, y como mantenemos lesiones diferentes consideración, debemos recalcar que ninguno se encuentra con lesiones graves o gravísimas al momento.
3: Bien, para cerrar, cabe recalcar que el conductor del vehículo particular no se encontraba bajo los efectos del alcohol, por lo que ahora las diligencias apuntan al levantamiento de cámaras de seguridad para entender de mejor manera la dinámica bajo la cual ocurre este accidente de tránsito y así posteriormente establecer las distintas responsabilidades, Gloria.
0: Muchas gracias, Pablo. Buenas tardes.
3: Buenas tardes.
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2: 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Una, 9 minutos. Una, 9 minutos.
0: Nos vamos ahora a la región de Valparaíso. Sabemos de un incendio que de madrugada afectó a al menos 8 locales comerciales en pleno centro de San Antonio. Elizabeth Fuensalida con el detalle. Buenas tardes.
6: Buenas tardes, Gloria. Como bien tú lo mencionabas, un incendio de grandes proporciones destruyó 8 locales comerciales durante la madrugada de este sábado en el centro de San Antonio, movilizando un masivo operativo de emergencia en el que participaron cerca de 250 voluntarios de ocho cuerpos de bomberos, quienes evitaron que las llamas alcanzaran un CITE y otras edificaciones del sector. La emergencia se inició alrededor de las 4 de la madrugada en un inmueble ubicado en calle Pedro Mon, donde, de acuerdo con los primeros antecedentes, el fuego se habría originado en una bodega de comercial Mari Carla, para luego propagarse rápidamente a los locales vecinos. El comandante del Cuerpo de Bomberos de San Antonio, Álvaro Ponce, explicó que la magnitud del siniestro obligó a solicitar apoyo de compañías de distintas comunas.
7: El incendio se nos propagó a 8 locales comerciales en el centro de San Antonio, ¿ya? Tuvimos que doblar los esfuerzos para controlar la emergencia. Hay 8 cuerpos de bomberos participando en estos momentos, incluso con apoyo del Cuerpo Bombero Milipilla y Cuerpo Bombero de Valparaíso, que estaban apoyando el trabajo de extinción de esta emergencia, sin contar los cuerpos bomberos de la provincia de San Antonio también, que participaron en la emergencia. En bomberos tenemos alrededor de 250 bomberos trabajando en la emergencia. Gracias a Dios no tenemos ningún lesionado, ni tampoco se registran civiles con lesión.
6: Otro de los aspectos que marcó la emergencia fue la baja presión de agua en los grifos, situación que dificultó las labores de extinción y que será materia de revisión con la empresa sanitaria. El comandante precisó que los grifos estaban operativos, pero no entregaban el caudal suficiente para enfrentar un incendio de estas características. Por su parte, el alcalde de San Antonio, Omar Vera, lamentó el impacto económico provocado por el siniestro, señalando que la destrucción de los 8 locales comerciales afecta directamente a numerosas familias y puestos de trabajo.
8: Lamentamos profundamente, ¿no es cierto?, la afectación que se produce en cada uno de los trabajadores y sus respectivas familias de estos 8 locales comerciales. Ya el municipio dispuso el levantamiento, el catastro de los contribuyentes afectados, de la empleabilidad que ello significa, para trabajar a partir del lunes, ¿no es cierto?, con Cercotec y eventualmente con Corfo, de tal manera de buscar líneas de financiamiento para iniciar la reconstrucción.
6: Además, el jefe comunal anunció que solicitará la colaboración de la Escuela de Ingenieros Militares para la remoción de los escombros y advirtió sobre la necesidad, de dotar el Cuerpo de Bomberos de San Antonio de un carro telescópico propio, equipamiento que debió ser solicitado desde Valparaíso para controlar esta emergencia. Las causas del incendio serán establecidas, investigadas por los peritajes correspondientes. Mientras que bomberos continuó durante gran parte de esta jornada en las labores de extinción y remoción. Gloria.
0: Muchas gracias, Eli. Lo seguimos contigo. Buenas tardes.
6: Buenas tardes.
0: Y de la región de Valparaíso nos vamos al Biobío. Allí abundan las críticas al Ministerio de Obras Públicas por presentar un proyecto que involucra la construcción de 7 kilómetros de ruta en un plazo de 11 años. Christopher Espinosa con la información. Buenas tardes.
9: Hola, muy buenas tardes. Múltiples son las críticas al Ministerio de Obras Públicas luego de que confirmara el ingreso al sistema de evaluación ambiental el proyecto Costanera Rivera Sur, que busca unir en una vialidad de 7 kilómetros los puentes Bicentenario, Yacolén, Juan Pablo II y Puente Industrial, otorgando una alternativa a la ya congestionada ruta Pedro Aguirre Cerda. El alcalde de San Pedro de la Paz, Juan Pablo Sperer, valoró que por fin se iniciar la tramitación, pero considera excesivo un plazo de 11 años para una obra de 7 kilómetros.
10: Es excesivo, es el plazo que está planteado hoy día de 11 años. Y además también viendo la experiencia real, nos parece que eso tampoco sería de esa manera, de que si vemos la experiencia de construcción de la costanera Chebollante, lleva 30 años y todavía no está terminada. Entonces, por lo mismo creemos que la urgencia que tiene San Pedro hoy en día merece una agilización de este proyecto, una inversión de parte del Estado que solucione el desastre vial que tiene nuestra comuna. Esto lo levantamos presentamos ayer en el Ministerio de Obras Públicas, tanto con los encargados de vialidad como con los encargados de concesiones. Fue una solicitud que hemos reiterado, ya que lo hicimos a lo que

0: De la ministra López, también alcanzamos a hacerlo al ministro Arrau, y ahora el compromiso fue a darnos una respuesta sobre la viabilidad y realmente de cuánto podría eventualmente disminuir este plazo.
1: La inversión proyectada es de aproximadamente 400 millones de dólares y esto implica además la construcción de un parque que bordee la costanera sur del río Biobío. Allí se encontrarían las demoras. Lo explica el seremi de Obras Públicas José Piña.
2: O sea, yo creo que aquí no hay nada ahí. Este es el proyecto, es el diseño de ingeniería, todavía falta analizar cuál es el proceso de inversión. Si hacemos una relación comparado con otros proyectos de la región, la ruta Piedemonte son 400 millones de dólares para 20 kilómetros de carretera, acá son 400 millones de dólares para 7 kilómetros de carretera. Esto quiere decir que no es tan solo carretera, es parque, es desarrollo urbano. Ahora, con respecto al plazo de 11 años, este es un plazo estimado, depende de muchos factores, depende de las condiciones técnicas en las cuales se puede desarrollar el proyecto, depende de la disponibilidad presupuestaria, y por lo tanto nosotros estamos abiertos y estamos también empujando como región y buscando distintos actores que nos ayuden a ser socios estratégicos para poder gestionar y de esa forma tratar de disminuir estos tiempos.
1: El proyecto Costanera Ribera Sur se viene pidiendo hace ya 2 décadas. Ahora presenta un avance sustancial al ingresar al sistema de evaluación ambiental. Sin embargo, no existe conformidad con que se demore 11 años para su construcción.
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5: Hablemos de seguridad. Según la última ENUSC de 2025, casi el 38% de los hogares de Chile fueron víctimas de algún tipo de delito. Esto a pesar de que bajan la percepción de seguridad, también la victimización. Además, también en materia de seguridad, estamos a la espera de conocer la respuesta que entregará Contraloría ante la solicitud de revisión del dictamen en contra de la ex ministra de Seguridad Trinidad Stater. Cristina Burto con el detalle. Buenas tardes.
6: Así es, Gloria. Buenas tardes. La encuesta nacional urbana de seguridad ciudadana, con datos del segundo semestre de 2025, constató una disminución en la victimización por delitos violentos y en la percepción de inseguridad en Chile. El sondeo indica que el 37,7% de los hogares fue víctima de algún delito, mientras que el 7,9% de las familias manifestó haber sufrido al menos un crimen violento, siendo el más frecuente el robo con intimidación o violencia, que afectó al 3,2% de los hogares. El mismo reporte indicó que en 2024 la victimización por delitos violentos era del 8,5%, por lo que para esta entrega bajó en un 0,6. En cuanto a la percepción de inseguridad, en 2022 alcanzó el nivel más alto, ya que el 90,6% creía que la delincuencia había aumentado. Esto se mantuvo estable en los años anteriores y para esta entrega esa sensación bajó al 82,9%. El estudio además señala que la mayoría de las incivilidades retrocedieron de forma significativa, como el consumo de alcohol o drogas en la vía pública, el comercio ilegal y los rayados sin autorización. Ante esto, el director ejecutivo de la Fundación Paz Ciudadana, Daniel Johnson, indicó que si bien el porcentaje de familias afectadas por delitos se ha mantenido bajo, la sensación de inseguridad existente es debido a delitos como robo con violencia, que se han mantenido estables en el tiempo.
7: Le bajó la cantidad de delitos por la pandemia y se han mantenido relativamente bajo el porcentaje de familias afectadas por delitos. Entonces, la pregunta es, ¿por qué tenemos esta sensación de inseguridad? Bueno, porque hay delitos que son más violentos que no han bajado. Entonces, ahí están los robos con violencia y estos números han mostrado, si bien de nuevo vemos una pequeña baja con respecto al año anterior, se han mostrado mucho más resistentes a tener cambios en el último tiempo. Entonces, esto puede estar justificando en alguna medida que las familias sigan sintiendo niveles de temor relativamente altos.
6: Bien, también en materia de seguridad, la Contraloría prepara la respuesta a la solicitud de revisión que hizo la exministra Trinidad Steiner sobre el dictamen en su contra. Recordemos que el organismo resolvió que la ex titular de seguridad excedió sus atribuciones al solicitar antecedentes detallados sobre funcionarios de la PDI vinculados a una investigación que ella misma había dirigido cuando era fiscal regional de Tarapacá. Frente a eso, Steiner presentó una solicitud de reconsideración para dejar sin efecto el dictamen, donde sostiene que la resolución incurre en errores de derecho que vulneró también su derecho a la defensa y que en su juicio restringe las facultades que la ley entregó al creado Ministerio de Seguridad Pública. La respuesta de Contraloría se espera que llegue durante este mes y ante eso, desde el mundo político

0: político surgieron distintas reacciones. La diputada del Frente Amplio, Tatiana Urrutia, indicó que los hechos son graves y que por eso están impulsando una comisión investigadora. En cambio, su par de la UDI, Daniel Lilayú, dice que no le parecería correcto que la oposición pueda impulsar una acusación constitucional contra Steinert.
1: Lo que estableció Contraloría es gravísimo, porque estamos hablando de una ex ministra que solo 48 horas de asumir se inmiscuyó en una causa penal vigente vinculada al crimen organizado. Y según la propia Contraloría, actuó fuera de sus atribuciones legales. Frente a hechos de esta magnitud, no corresponde actuar por impulso. Por eso solicitamos una comisión especial investigadora.
2: La idea que surge de querer ver una acusación constitucional está en todo su derecho, la oposición, de hacerlo, pero creo que es inconducente, no tiene una base legal para hacerlo, de tal manera que yo creo que esto solamente es una maniobra política de la oposición.
0: Bien, en el contexto de seguridad también, diputados de la bancada de RN presentaron un proyecto para ofrecer recompensas por información que permita desarticular el crimen organizado. La iniciativa busca dotar al Estado de una nueva herramienta para enfrentar a las organizaciones criminales, incentivar la colaboración ciudadana y también facilitar la captura de prófugos y líderes de bandas delictuarias. Gloria.
3: Muchas gracias, Cristian. Buenas tardes.
0: Buenas tardes.
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3: Vamos con el deporte y con el Mundial de Fútbol. Hoy se definen a los dos últimos semifinalistas, donde Inglaterra con Noruega, también Argentina y Suiza buscarán los pasajes para los cuatro mejores del mundo. Francisco Caneo con el detalle, buenas tardes.
6: ¿Qué tal, Gloria? ¿Cómo estás? Esperando
3: el fútbol.
6: Estamos a 8 días de que termine esta maravilla para los futboleros, que es la Copa del Mundo, más de un mes de partidos. Hoy se juega el encuentro número 98 y 99 del Mundial. Son 104 en total. Y la próxima semana vamos a vivir los últimos 4 partidos. Así que llegando a esta fase final, para los que nos vamos a quedar viudos de esta Copa del Mundo, escuchando cooperativas, sobre todo los fines de semana, la gente saliendo de su trabajo, escuchando partidos. Ha sido un pasar muy lindo para los que nos gusta la pelotita, que hoy día vamos a tener 2 encuentros. Partamos por lo que va a ocurrir a las 5 de la tarde. Inglaterra se va a enfrentar a Noruega buscando una plaza entre los 4 mejores de esta Copa 2026. Noruega que quiere llegar por primera vez a estar entre los 4 mejores del mundo. Recordemos que Inglaterra, bueno, fue campeón en 1966, pero hace rato, mucho rato, que no se mete dentro de los mejores del mundo. Escuchemos al bueno de Harry, a Harry Kane, hablando de lo que va a ser este partido.
7: Bueno, vamos a tener que dar nuestra mejor versión, un partido complicado contra una gran selección. Ya lo han demostrado a lo largo de los últimos años lo peligroso que pueden ser. Tienen pues unas grandes actuaciones en esta Copa Mundial, jugando con gran libertad. Desde mi punto de vista, tenemos que dar nuestra mejor versión desde el punto de vista defensivo y ofensivo. Venimos tras una gran victoria, pero podemos seguir mejorando. Creo que es el momento de demostrar que vamos a hacerlo en un gran partido de cuartos de final en un escenario mundial. Queremos demostrar qué tipo de equipo podemos ser.
6: Claro, se quedaron fuera en Qatar 2022 en esta misma fase de cuartos de final. En Rusia 2018 pelearon el cuarto puesto. Bueno, en Brasil un papelón, se fueron en la fase de grupos, y en Sudáfrica también llegaron solamente hasta los octavos de final. Normalmente Inglaterra se está quedando en esta fase de 8 mejores. También le pasó en Corea cuando eliminó Brasil, ese gol de Ronaldinho, y también el año 2006, así que necesita meterse ya dentro de los mejores Inglaterra y volver a tener ese cuarto puesto por lo bajo como fue en Rusia, o llegar a una final que solo llegó en 1966 y fueron campeones frente a Portugal. Argentina se va a enfrentar a Suiza. ¿Qué dice el Cuti Romero, el defensa del cuadro trasandino en la previa de este partido frente a la escuadra helvética, uno de los favoritos a llevarse la Copa del Mundo?
8: Vimos Suiza que a Colombia no se le hizo para nada fácil. Creo que por lo que vi, mi manera de pensar, creo que dominó todo el partido Suiza, así que va a ser un partido muy muy lindo. Tienen jugadores muy importantes y nada, estamos preparados. Seguramente hay que mejorar porque no hicieron

0: 4 goles en los últimos partidos, pero nada, nos molesta un poco que no hagan goles. Pero más allá de eso, siempre estamos a predisposición del equipo, a dar lo mejor, a lo que decía el técnico, cualquiera puede jugar, todos los chicos están muy bien, así que nada, estamos contentos de lo que estamos jugando de la manera que lo estamos haciendo. Seguramente hay que seguir corrigiendo, seguir mejorando y nada, estamos listos para mañana.
1: Igualando lo que hicieron en los cuartos de final del 54, su mundial, también el 34, el 38, así que ahí está la selección helvética, la selección de Suiza, que entonces va a enfrentar a los actuales campeones del mundo. Partido que se va a dar a las 9 de la noche en esta jornada de día sábado. Mañana se descansa, va a haber partido Copa de la Liga y partido Copa de Chile, va a jugar la Católica en Quillota frente a San Luis. Así que todo eso y más lo vamos a empezar a analizar, a calentar motores a las 2 de la tarde con las tardes deportivas. Y luego el equipo de Cooperativa que hoy día comanda Sebastián Andrés Esnaola Sellán. Vamos a tener entonces la previa de Inglaterra, Noruega y a la noche Argentina, Suiza. Así que jornada futbolera en Cooperativa.
2: Perfecto. ¿Y ese partido entre los ganadores de hoy día para cuándo queda? ¿Miércoles?
1: Para el miércoles.
2: Perfecto. Sí. La información del deporte con Francisco Caneo. Muchas gracias.
1: Chao, Gloria. Que estén muy
2: tardes.
1: Bien.
2: Buenas tardes.
3: 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Y hoy, desde las 2, la información de las tardes deportivas. Y luego, Noruega, Inglaterra. Y Argentina, Suiza. 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
4: 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Una, 25 minutos. Una, 25 minutos.
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2: Nos vamos al ex Congreso Nacional aquí en Santiago. Allí velan a esta hora al ex ministro Enrique Kraus en el segundo día de duelo nacional. Se espera dentro de poco la llegada del presidente Kast hasta ese lugar. Carla Fernández, buenas tardes.
5: ¿Qué tal, Gloria? Muy buenas tardes. Sí, porque durante esta jornada en el ex Congreso Nacional se está realizando el velorio de Enrique Kraus Ruske, un histórico dirigente de la Democracia Cristiana que murió este viernes a los 94 años. Desde el gobierno decretaron 3 días de duelo nacional en reconocimiento a la trayectoria pública, quien fue una de las principales figuras de la transición a la democracia. Kraus Ruske fue abogado, diputado, ministro del Interior durante la gestión de Patricio Elwin y previamente se desempeñó como titular de la cartera de Economía en la administración de Eduardo Frei Montalva. A lo largo de su carrera también fue embajador de Chile en España y Ecuador durante los gobiernos de Ricardo Lagos y Michelle Bachelet. A propósito, su hijo Enrique Kraus Valle quiso entregar unas palabras del legado que dejó su padre.
6: Aquí se enmarca una serie de hitos fundamentales para el papá. Está la bandera de la Democracia Cristiana, su partido, el cual militó de muy joven y al cual nunca quiso abandonar, independiente si tenía alguna diferencia, pero él alguna vez me dijo, todo lo que logré en la vida pública se lo debo a la Democracia Cristiana y yo no le puedo dar la espalda a la Democracia Cristiana. Él participó de un gobierno que si no hubiese buscado los encuentros como se hizo, probablemente el camino a la democracia hubiese sido otro.
5: En el Salón de Honores, la última guardia de ex parlamentarios y ex colaboradores de la DC fue realizada por Juan Carlos Latorre, Andrés Saldívar y Jorge Burgos, en tanto el diputado de la Federación Regionalista Verde Social, Jaime Mulet, junto al senador de Bópoli, Luciano Cruzcoque, se refirieron a la figura que representaba Kraus dentro de la política.
7: Durante los 4 años del gobierno de transición, él como ministro del Interior y vicepresidente de la República, creo que tuvo un rol fundamental en sostener, digamos, la lógica de un gobierno de transición que hizo un traspaso desde la dictadura a la democracia impecable.
8: Una persona precisamente que se dedicó a elaborar, a construir y a tratar de generar una cierta plataforma para que el país le fuera bien. Y eso nos da muchas lecciones hoy día, en que a veces estamos tan tensados, tan tironeados por extremos.
5: Mario Kreuzberger, más conocido como Don Francisco, también señaló la importancia de Enrique Kraus dentro de la Teletón.
9: Fue durante años director de la Fundación Teletón, que nos ayudó mucho en la Teletón, y también en la época en que él participó de los gobiernos que le correspondían.

0: también. Así que lo conocí en ese sentido.
1: Hasta las dependencias de la sede ha llegado el expresidente Eduardo Frei Ruiz Tagle junto a su esposa Marta Larrachea en apoyo a la familia Kraus, mientras que hace unos minutos nomás acaba de llegar el presidente de la República, José Antonio Kast, junto al ministro del Interior, Claudio Alvarado. Respecto al velatorio, será hasta las 7:00 p.m. en el Salón de Honor de la sede del Congreso Nacional en Santiago. Sus funerales se realizarán en tanto en el Cementerio General este domingo, luego de una misa a las 2:00 p.m. en la parroquia San Juan Apóstol en Vitacura.
2: Muchas gracias, Carla. Buenas tardes.
1: Buenas tardes.
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2: Hablamos de la mega reforma y su debate en el Congreso, que ha generado tensiones, sobre todo en el sector opositor. El PPD anunció que se baja del acuerdo que había llegado con el gobierno por modificaciones en torno al impuesto.
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7: Jornada en el Congreso, donde se va a votar el proyecto de la mega reforma del gobierno hasta total despacho.
2: Muchas gracias, Paula Kelly. Buenas tardes.
7: Buenas tardes.
2: Bien, y con la presencia del presidente Kast, se llevó a cabo en esta jornada el Consejo General del Partido Republicano, un evento en el que las distintas autoridades de la colectividad reflexionan respecto al rol que tienen como principal partido de gobierno. Paula Lillo con el detalle. Buenas tardes.
8: Buenas tardes, Gloria. Sí, durante esta jornada se desarrolló el Consejo General Ampliado del Partido Republicano. Este encuentro, que tomó lugar en la sede de la colectividad en la comuna de Las Condes, comenzó con la exposición de los ministros que militan en Republicanos, el titular de Seguridad, Martina Rau, y la titular de Desarrollo Social, María Jesús Wolf. Presentaciones en las que además respondieron preguntas de sus militantes. Posteriormente, las autoridades internas del partido, el secretario general Vicente Bruna y luego el senador y presidente de la colectividad, Arturo Esquella, entregaron sus respectivos discursos en los que destacaron los valores del partido, recordando también la trayectoria de la colectividad. Quien también se hizo presente fue el presidente José Antonio Kast, que a pesar de que renunció a su militancia al asumir el cargo, sigue siendo el principal líder del partido y también fundador de la tienda. Bajo ese contexto, el mandatario dio un discurso que duró aproximadamente 40 minutos, en el que abordó temas como su experiencia gobernando, la crisis del empleo, el crimen organizado, la batalla cultural y entre otros temas. Por otro lado, el senador y presidente del partido Esquilla también se refirió en parte al rol que espera que tome el partido luego de haber logrado llevar al presidente Kast a la presidencia.
4: Parte importante del legado que nuestro gobierno debe dejar para el futuro es pasar de un Estado que en la práctica ejercía como obstaculizador de la iniciativa de las personas para convertirse en un verdadero promotor de las actividades de la sociedad civil. La sociedad civil, que muchas veces hablamos en los discursos y la contenemos en algunas políticas públicas, son quienes verdaderamente desarrollan el futuro de nuestra patria. Y más aún, es de ellos de quien depende el crecimiento de nuestro país, tan necesario que vuelva cuanto antes.
8: Reflexiones que se dan luego de una jornada que tenía como objetivo principal reforzar la coordinación interna en el partido y abordar el rol que tienen hoy como el principal aliado del gobierno para también entregar respuestas a las urgencias sociales que tiene la ciudadanía.
2: Muchas gracias, Paula. Buenas tardes.
8: Buenas tardes.
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2: Decretan prisión preventiva para 4 presuntos integrantes del Tren de Aragua por delitos de secuestro y homicidio. Detenidos este viernes tras allanamientos en Cerrillos y Estación Central. Mega reforma en el Congreso. Senadores PPD se bajan del acuerdo con el gobierno por indicación que cambiaba el porcentaje del impuesto a las grandes empresas. Finalmente se retiró. Desde la oposición acusan jugarreta del ministro Quirós. Y en el ex Congreso Nacional en Santiago velan al ex ministro Enrique Kraus de la Democracia Cristiana en el segundo día de duelo nacional.
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2: Y dejamos hasta aquí esta revisión de noticias que hicimos este 11 de julio, día en que nuestro país se conmemora a los periodistas. Así que saludamos a todos los colegas que estén escuchando a esta hora Cooperativa. Muchas gracias por informarse con nosotros. Que tengan una linda jornada de sábado. Más tarde llega la transmisión del Mundial de Fútbol a la antena de Cooperativa. Muy buenas tardes.
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1: 22 grados. 22 grados en Santiago. 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
3: Cooperativa, 2:00 p.m.
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0: Siempre que entramos justo a las 2 de la tarde hablamos de que somos los ingleses de Sudamérica. Hoy algunos quieren ser los noruegos, otros quieren ser los suizos y otros los argentinos. Comenzamos la tarde deportiva, salen juego operativa, porque hoy día tenemos Mundial. Queda la última semanita. Estamos a 8 días de que termine esta Copa del Mundo 2026, donde durante esta jornada vamos a ver los dos últimos partidos de cuartos de final. Juegan Inglaterra-Noruega, Argentina-Suiza. Partidos no, partidazos que vamos a vivir también en nuestra antena, porque Cooperativa desde el primer día, es Mundial y está con ustedes acompañándolos para transmitir todos los partidos de esta Copa del Mundo. Comenzamos esta jornada de día sábado 11 de julio.
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0: Vamos a hablar un poquito de lo que dejó la jornada del día viernes con la victoria de España frente a Bélgica, repasar un poquito lo de esta Copa del Mundo, lo que ha ocurrido durante estas jornadas también en distintos deportes y también lo que va a pasar en esta última ronda de cuartos de final con estos dos partidos. Ya hay dos equipos que están dentro de la fase de los cuatro mejores, hablamos de Francia, también de España, así que Buenísimo, se viene esta Copa del Mundo y también te acompañamos con música, la mejor música, acá en Cooperativa.

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1: 2:32 p.m.
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1: 3:33 PM.
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1: 4 de la tarde, un minuto.
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1: 4 de la tarde, 16 minutos.
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1: 4:33 p.m.
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1: 4:47 p.m.
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0: Aparece con la camiseta número uno el arquero del Everton de Inglaterra, Jordan Pickford. Bloque defensivo número 2 para el lateral derecho es Riconza del Aston Villa. 5 para 1 que reaparece en la oncena titular, John Stones, el experimentado. Número 6 para Mark Guehi, el hombre del City. Y por el sector izquierdo, completando la defensa, el número 3, Nico O'Reilly. Medio terreno de juego, doble contención, la número 8 para Elliot Anderson, otro jugador del City. La 4, Declan Rice, que superó los problemas y está en la cancha el hombre del Arsenal. 20 para Noni Madueke, otro cañonero. 10 para Jude Bellingham del Madrid. Y 18 para el flamante refuerzo del Barcelona, Anthony Gordon. El líder del equipo, el que lleva la jineta, el número 9, el goleador, Harry Kane, el hombre del Bayern Múnich, completa la oncena titular de Inglaterra.
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2: Equipos a la cancha, polaco, la formación de Inglaterra.
3: Bueno, una formación absolutamente estelar, con nombres que hay un jugador que para mí todavía están en deuda, que es Jude Bellingham, no así Harry Kane. Y bueno,
2: jugó bien ante México, Bellingham.
3: ¿Ah? Jugó bien ante México. Sí, pero todavía a lo que uno espera, todavía me parece que le ha faltado. Equipos a la cancha.
2: Equipos a la cancha, Rodrigo Gómez, formación de Noruega.
0: Vamos entonces con la formación de Noruega. Este es el equipo de Stale Solbakken.

0: 1, figura ante Brasil en portería, 35 años para Orjan Nila. Bloque defensivo, sector derecho, 26, Julian Reiterson, el hombre del Dortmund, primer marcador central, Christopher Ayer, juega en el Brentford. Su compañero tiene la 17, Storjom Hegem, del Bolonia, y por el sector izquierdo, número 5 para David Müller-Wolf, del Wolverhampton. Medio terreno de juego, 10 para el talentoso, el hombre del Arsenal. La número 10 para Martin Odegaard, 8 para Sandenberg del Fulham y 6 para Patrick Berg del Bodø/Glimt. En el ataque completamos con el número 21, Andreas Schjelderup del Benfica. La número 7 para Alexander Sørloth, juega en el Madrid. Y el número 9, el goleador del equipo, la figura, Erling Haaland del Manchester City, completa la oncena titular de Noruega.
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2: Muy bien, ya están los equipos ahí formados para la interpretación de los himnos. Ya le pido al polaco el concepto sobre Noruega, pero nos queda tan poquito mundial, no me quiero perder ceremonia de himno. Siempre emocionante, siempre bonita. Partimos con el himno de Noruega, lo escuchamos por Cooperativa Deportes.

0: explotan los de los remos con la interpretación del himno de Noruega. Ya vendrán los
1: lo canta Haaland, toda la cámara con él.
0: Exacto. El himno de inglés, God Save the King. Lo escuchamos por Cooperativa Deportes.

0: emocionante, cargado al blanco. Serán locales los ingleses hoy, pero no deja de ser menor la porción de noruegos. Sale el cotillón, sale el humo, salen los fuegos artificiales. Ya todo esto comienza. Andrés Solar, el Noruega-Inglaterra en instantes por Cooperativa Deportes.
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0: Se pedía una línea de Noruega, la habíamos dejado pendiente, polaco, después de revisar la formación con Rodrigo Gómez hace un instante.
2: Así es, bueno, un equipo que arriba uno dice, probablemente a la gente quizás no le suena tanto, pero los jugadores que tiene arriba, tanto Odegaard, Sorloth, que es el centro delantero del Atlético de Madrid y que acaba el sacrificio, porque normalmente es un centro delantero, pero acá como está Haaland, él se va a una orilla, como lo hizo Cavani con Suárez en su minuto en la selección uruguaya también. Así que bueno, es un equipo muy intenso, muy, muy difícil, deja poco espacio, así que esperemos que sea un lindo, lindo partido, le tengo mucha fe.
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3: Se va. Señor, llegó el príncipe heredero de Noruega, ¿ya? El señor Håkon Magnus. Primero en la línea de sucesión. O sea, ahí recae todo. Llegó riguroso traje, su bufandita roja, y está apoyando al equipo.
0: Y vimos a otro príncipe recién ahí en la tribuna, pero no de la monarquía absoluta inglesa, a David Beckham.
2: Bueno, que es Sir David Beckham, fue nombrado caballero por el rey Carlos.
0: Exactamente.
2: Pulmones vírgenes.
0: Ahí está, ¿no?
2: Si es pulmones vírgenes.
0: No genera un problema diplomático, Rodrigo.
2: No, para nada, cierto.
0: Rodrigo Contreras.
2: Sí, eso sí, Paul McCann y yo, no, eso son otra cosa. Él le trabaja, hombre.
0: Rodrigo Contreras, salvemos este problema diplomático de inmediato. Rodrigo Contreras es la voz que narra por Cooperativa Deportes el Inglaterra-Noruega. ¿Cómo te va, Rodrigo?
4: ¿Qué tal, Sebastián? Los árbitros para hoy, Clement Turpin, francés, será el juez del partido con amplia experiencia en Champions, también en torneos europeos y en Copas del Mundo. Nicolás Danos, Benjamin Payet, todos franceses. Cuarto juez, el español Alejandro Hernández. En el VAR estará el francés Jérôme Brizard, el estadounidense Armando Villarreal y el español Carlos del Cerro Grande. Los jueces para este partido, cuartos de final de la Copa del Mundo por Cooperativa Deportes, Noruega e Inglaterra. Varios apercibidos en el equipo británico, O'Reilly, Gay, Rice y Bellingham, son cuatro los que están apercibidos en el elenco inglés. Hay uno en Noruega solamente, Antonio Nusa, que está en el banco de los suplentes.
0: Ahí están entonces la presentación de los árbitros, también los apercibidos. Va a ser importante para el equipo que pase la ronda de semifinales.
3: Tiene un promedio de tarjeta amarilla de 3 por partido.
0: ¿El hombrón?
3: El señor Turpin. Es un árbitro, en cierto modo, correcto, que lleva el partido bastante tranquilo y por eso ha llegado, como nos decía ahí Rodríguez, a dirigir final de Champions, final de Europa League. Así que es un árbitro que en rigor debería estar correcto.
0: Se produce un minuto de silencio en la jornada de ayer, Rodrigo. Te escuché comentar lo que había sido por los incendios forestales y la muerte de personas en el sur español y en otras zonas de Europa, ¿no?
5: Sí, pero hoy es algo distinto. Es por el fallecimiento de Jayden Adams. Jugó la Copa del Mundo hace un par de semanas por Sudáfrica, hoy encontrado muerto en un hotel en Ciudad del Cabo.
0: Qué tragedia esa.
5: Sí.
0: No se ha conocido más detalles, han sido muy celosos con ello, pero bueno, sobrecoge el silencio. Ahí está, Jayden Adams, 2001-2026 en el tablero marcador en Miami. Apuntan las cámaras a esa imagen. Un momento de mucho dolor para la Copa del Mundo. Dos días y dos cuartos de final con minutos de silencio con distintas situaciones y circunstancias.
3: Compañero día a día de Marcelo Allende en Mamelodi, en Sudáfrica, así que hoy lo despidió a través de sus redes sociales con una fotografía donde estaban los dos.
0: El yin y el yang que nos propone el fútbol, el dolor por esta pérdida y el fervor y la alegría que se vivirá dentro de los próximos segundos. Andrés Solar, el fútbol ya comienza en Miami.
1: Así es, se va esa ola, somos Cooper.

0: 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Aquí ya está, listo y dispuesto, el relato vibrante de RCL, Rodrigo Contreras Lideros.
1: Ya comienza el conteo regresivo para comenzar el fútbol en Miami, en el Hard Rock. Van a jugar Noruega e Inglaterra por la antena de Cooperativa. Primer partido de esta jornada sabatina de fútbol. Por la noche estaremos con Argentina y Suiza. Entrelazadas ambas llaves, comienza a rodar la pelota. Ya juegan Noruega e Inglaterra en la antena de Cooperativa. Saliendo con un pelotazo largo Nilan desde el fondo para el equipo noruego.
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1: Sale jugando desde el fondo el equipo británico a través de Mark Gale. Lo vienen a presionar, lo presiona su compañero de equipo en el Manchester City, Erling Haaland. Balón que se va fuera del campo de juego. El lateral de saque de banda será para Inglaterra. Vestuario tradicional para el equipo británico. Camiseta, pantalones y medias blancas. Noruega con camiseta roja con... por supuesto el diseño de su bandera con una especie de cruz azul, pantalones y medias azul marino para el equipo noruego. 0-0 recién comenzado el fútbol.
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1: Sale jugando Noruega desde el fondo, salida a través de Berg, tocando hacia atrás Berg, buscando salida con Ayer con el balón, sigue Ayer conduce la salida del equipo noruego, el central que juega en el fútbol inglés precisamente, en el Brentford. Se equivoca en el pase, quería lateralizar con Rierson. Lateral saque de costado que será para Inglaterra.
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1: Largo pelotazo de Pickford buscando salida con O'Reilly. O'Reilly saliendo, pase corto para Anderson. Serán compañeros en el City. Nueva incorporación del Manchester City. El volante central, Elliot Anderson. Atención que viene Noni Madueke. Madueke va encarando sector derecho. Viene Madueke. Centro demasiado pasado. El hombre del Arsenal, la pelota se va fuera de la cancha, saque de fondo, que será para Noruega.
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3: Ni siquiera regular, he tenido partidos malos. Sin embargo, tiene la titularidad. Claramente, algunas de las características de su funcionalidad le deben llamar la atención a Thomas Tuchel, y por eso dice: ya, voy con él. No creo que lo ponga pensando que le va a hacer mal. Así que, pero sí, efectivamente coincido contigo, no ha sido un buen mundial.
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1: Ingresó en el partido con México en esos infartantes últimos minutos John Stones. Juega como lateral derecho, un zaguero central como es Riconza en el equipo que dirige Thomas Tuchel. La pelota precisamente la domina el jugador del Aston Villa, Eric. Es Riconza tocando hacia atrás, buscando salida con Johnson, tocando la pelota para Margay.
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1: Anderson tocando hacia la derecha. Lateraliza el balón jugando con Conza. Abre el balón hacia la derecha para Noni Madueke. Otra para Conza. Toca Inglaterra.
3: 4-5-1. Así se ubica Noruega para enfrentar a Inglaterra. Haaland es el único que se queda bien arriba. Y después viene una línea de 5. 5 volantes. Liderados por Odegaard, que se centraliza. Después sale por un pasillo interior cuando tiene la pelota, pero ahora está en la zona central. Y la línea de 4 atrás, que no se mueve, pero por nada.
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1: Gam, trocaron posiciones. El portero Nilan, el del Sevilla, se queda con la pelota.
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1: Balón que tiene Noruega, salida desde atrás con Hegen, tocando el balón Hegen para Berg. Berg con el balón, pase corto para Ayer. Ayer, el central por el sector izquierdo, apertura, lateraliza con Ryerson. Ryerson se quería juntar con Sorloth, recupera la pelota O'Reilly para el equipo inglés polaco.
3: Sí, sí, hay un detalle, hay un detallito ahí. Segunda pelota que tiene después de esta.
1: Sí, porque recupera Noruega, atención, viene Sorloth ganando una pelota, Sorloth, pase profundo para Haaland, se cruza Johnstone, recupera la pelota, Inglaterra polaco.
3: Sí, te decía que hay una pequeña descoordinación entre Gordon, me parece que es, en la proyección, es Ryerson, Ryerson con Sorloth, sí, segunda vez que Sorloth se la va a buscar. Y Ryerson se la tira larga. Y acá la fue a picar y se la dejó corta. Los dos se quedan mirando como diciendo ya, pues apuntémosle a una. Son detallitos, ¿eh? Detallitos que a veces te muestran un poco de nerviosismo, algo de descoordinación, falta de comunicación. Curioso, porque en otro partido le ha resultado a la perfección.
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1: A la marca Julian Ryerson, tocando hacia atrás para Anderson, cambio de frente, sector derecho, aparece por acá Noni Madueke, el zurdito del Arsenal, está adelantado, el tiro libre será indirecto para Noruega. 6 minutos en este primer tiempo en Miami, 0-0.
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1: Nilan, largo pelotazo de Nilan, el pivoteo de Sorloth, atención que llega por el otro lado, intentaba Shielder, la pelota que le llega a Haaland, la juega para arriba para Sorloth, sacando la pelota Johnstone, recupera el balón Inglaterra con Bellingham, por arriba aparecían los gigantes, Sorloth y Erling Haaland, ahora intenta salir Bellingham, le cometen falta, frenos, GTX, el tiro libre, será para Inglaterra en su terreno.
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1: Aquí viene Gordon, intenta pasar ante la marca de Ryerson, ganando la pelota Noruega, pero la pierde rápidamente. Recupera Inglaterra con Nico O'Reilly. O'Reilly con el balón, centraliza O'Reilly, jugando para John Stones. Pasando a la mitad de la cancha Stones. Stones con el balón, pase corto para buscar salida con Noni Madueke. Otro pase para Stones. Tocando corto el balón para buscar salida con Mark Gay. Gay con el balón, pase corto para Stones. Toca Inglaterra en mitad de terreno.
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1: Aquí viene Sorloth, dos en la marca, sigue Sorloth, le cierra los caminos, le cerró los caminos Nico Reilly, sólido en la marca, roba la pelota, sale jugando Anderson, aplausos para el lateral izquierdo del Manchester.

0: Manchester City.
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2: 1.96 y Haaland 1.95. 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
5: Sale jugando Noruega desde el fondo a través de Christopher Ayala. Se equivocaba, lo venía a presionar a Harry Kane. Saca Nila en el balón, costado izquierdo, lateraliza, buscando salida con Moller Wolf. Moller Wolf, intenta salir Moller Wolf, recuperando la pelota Inglaterra. Viene la marca anónima Dueque, hacia atrás jugando con Konsa. Konsa con el balón, pase de Konsa buscando salida. Ahora con Declan Rice, toca Inglaterra en su terreno.
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5: Cancha se frena, pisa, busca la pausa, hacia atrás tocando la pelota para Ayer. Ayer quiere jugar para Berg. Berg con el balón salido de Noruega.
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7: Un detallito que... Uno pudiese pensar de manera inicial, a ver, se va a meter un poquito más atrás Noruega y te sale de contra. Bueno, resulta que de contra no tiene jugadores veloces, salvo Haaland. Pero Sorloth no es un tipo particularmente rápido, Berg no es particularmente rápido, quizá un poquito más Sheldrup, que no lo han ocupado casi nada por el lado izquierdo, Odegaard es un enlace. Entonces tampoco es que tenga un tipo de esos encaradores rápidos por la orilla. No me parece que ese sea el plan de juego.
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5: Berg, Berg con el balón, tocando el balón para buscar a Martin Odegaard. Hay salida por el sector izquierdo para el equipo noruego. Atención, salida de Hegen, tocando el balón Hegen para buscar a Moller Wolf. El balón se va fuera de la cancha, lateral que ya juega Noruega desde la mitad de la cancha.
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5: Sale jugando Noruega, el balón lo controla Torbjørn Hagen, tocando el balón, pase corto para Ayer. Toca Noruega en su terreno, invita a salir Inglaterra, el pase de Berg, buscando sector derecho, pase para Rierson, otra para Sorloth, otra para Rierson. Centraliza el balón, buscando salida, el equipo noruego presiona y presiona, Inglaterra no deja salir a Noruega.
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5: A Venus Williams,
3: con un espirituoso en la mano.
7: Estás muy bien, disfrutando.
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5: Tocando la pelota Inglaterra, sector derecho Konsa, hacia atrás el pase de Konsa, buscando a John Stones, tras recibir pase de Declan Rice, buscando salida ahora con Mark Gay. Gay con el balón, pase corto de Mark Gay, buscando el balón para Gordon, otra para Anderson, otra para Gay. Aquí viene el zaguero central, tocando el balón, pase corto para Anderson, se protege Noruega en su territorio, cambio de frente, sector derecho, aparece Anónima Dueque, la acomoda con la zurda, dos en la marca, Anónima Dueque con el balón atrás, tocando para Konsa, Konsa con el balón, Konsa tocando el balón hacia atrás, el pase para buscar a Margay, tiene la pelota, Inglaterra.
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2: 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A Inglaterra por el sector derecho, Noni Madueke tocando el balón hacia atrás para Konsa, Konsa con el balón, lo hace todo muy lento Inglaterra, se protege Noruega, cierra todos los caminos, incluso Haaland está defendiendo, tocando el balón, Anderson buscando salida con Konsa, atrás para John Stones, vamos a llegar al minuto 15 en esta primera parte, Miami 0-0, Noruega e Inglaterra.
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2: Anthony Gordon quiere pasar ante la marca de Rialson, lo consigue, viene Gordon al centro, la pelota que rebota en Ayer y se va el tiro de esquina, póngale número, bonito.
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4: Gordon el amigo del Vasco Aguirre, ¿eh?
2: Ah, verdad, sí.
4: Pero mandó saludito ahí en el partido.
5: FU, y la historia era notable, le estaba pidiendo la camiseta de Bellingham para su suegro.
4: Exactamente, fanático del Madrid. Viene el córner.
2: Lanzamiento de esquina que será para Inglaterra bajo la mirada atenta de David Beckham en el palco junto a Victoria. Tiro de esquina.
6: Me falta estilo social. A los dos.
2: Sí, horrible.
6: Horriblemente. No, ¿qué?
2: Le va a pegar Declan Rice. Este le pega bien. Aquí viene Declan Rice. Viene el centro. Primer palo sacando la pelota del fondo noruego. Habrá segunda jugada. Parece que no. El balón se va. Se va fuera de la cancha. Oye, lateral.
6: Los 11 noruegos adentro del área. Ni siquiera dejaron uno fuera. Digamos para la contra, para la salida, no, los 11 estaban dentro del área.
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2: Otro toque para Anderson atrás, rebobinando, buscando salida con Mark Gay. Tocando el balón, pase corto para John Stones. Stones con el balón, lateraliza, abre el balón para Noni Madueke, va a encarar Madueke ante la marca de Moller Wolf. Aquí viene Noni Madueke, se quería juntar con Bellingham. Interrumpe todo Noruega en el fondo. Vuelve a recuperar Inglaterra el balón. Lo domina Declan Rice.
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2: Stones, cambio de frente, sector izquierdo para Anthony Gordon, otra vez va a encarar por esa banda, mira Anthony Gordon, mira el centro, centro para Bellingham, sacando la pelota Higgin, intenta recuperar Inglaterra, intenta la segunda jugada, no puede salir Haaland, ganando la pelota Declan Rice, tocando el balón, pase corto, buscando salida con Konsa, otro pase para Stones, se junta a los centrales, ahora toca con Mark Gay, a ver si no rompe líneas el del City, tocando corto el balón para Bellingham, otro para Nick O'Reilly, O'Reilly el balón para Gordon, Gordon pase profundo para Anderson, la pisa, Elliot Anderson atrás, tocando el balón para Nico O'Reilly, O'Reilly otra para Bellingham, tres cuartos de terreno, cambio de frente, banda derecha para que aparece Noni Madueke, la acomoda con la zurda, se la pincha Torbjörn Hagen, el balón se va fuera de la cancha, lateral que será para Inglaterra en ataque.
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2: Rice ni siquiera presiona a Noruega, solamente espera. Le cierra todos los caminos a Inglaterra. A ver si hay un pase entre líneas. Tocando Mark Gay, buscando salida con Anthony Gordon. Anthony Gordon para Nico O'Reilly. O'Reilly con la pelota. Sigue O'Reilly. El zurdo tocando hacia atrás. O'Reilly para Stones. Abriendo el balón para Anderson. Cambio de posición con Anthony Gordon. Aquí viene el pase para Gordon. Última línea, Anthony Gordon con la pelota, sigue Anthony Gordon, atrás para Anderson, viene el centro, intentaba Bellingham, intentaba una contorsión, no logra conectar a la altura del punto penal y la pelota se va por la última línea. Rodrigo Gómez,
5: tiran un centro al área directamente para buscar a Bellingham, que le erra con la cabeza, no logra impactar el balón, venía fuerte ese tiro y después queda con un dolor en su hombro derecho, pasó sobre la izquierda de Nilan, que miró a la distancia y la preocupación es en el hombro derecho de Bellingham.
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6: Fueron un buen chileno pavita para el loro para Noruega. Este que va fuerte, medio rasante, donde de hecho Bellingham tiene que arrodillarse un poco. Oye, la desvía y yo creo que otra cosa pasaba. No le alcanzó a apuntar.
2: Se viene Inglaterra. Mala salida de Noruega. Viene Harry Kane. Quería tocar para Bellingham. Lo esperó, pero se cruza muy bien Ayer.
4: Eso es lo otro. La saga noruega la aprietan un poquitito y se ha visto, dudosa.
6: Sí, te queda poco tiempo la pelota en los pies. Y eso hace que tú te desgastes emocionalmente, te desgastes mucho más.
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4: Rodrigo Gómez, marquemos Copa Chile porque en minutos se viene la acción en Quillota.
5: Exactamente, a las 5:30 de la tarde va a comenzar el duelo entre San Luis de Quillota y la Universidad Católica, válido por el Grupo B, donde la Católica es líder con 15 unidades, después lo sigue Everton, que tiene 5, Copiapó con 4 y San Luis con 3.
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6: Jugando por Wander en segunda, me tocó hacer ese viaje, 12 horas desde Valparaíso. Entonces, efectivamente, como dices tú, un plantel profesional.
4: Y no está eliminado, ojo.
6: No, eso te iba a decir. O sea, para la Cuatro, que es demasiado.
4: De hecho, si gana, clasifica a la siguiente ronda.
6: Pero no mandarlo en aviones, no. De verdad, una vergüenza.
4: Me acuerdo de otra. ¿Cuál? 2006. El Chavo Morning fue a Calama en bus. Yo fui a despedirlos al Terminal Sur.
2: Increíble.
4: Bus de
1: recorrido. 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
2: Aquí viene Nico O'Reilly. O'Reilly con la pelota. Se junta con Gordon O'Reilly. Atención, mira el centro. Pasado, llega Madueque, sale del área, ahora se mete al área, última línea, Madueque, el busca pie, O'Reilly, la quiso acomodar, no intentó el toque hacia la portería, claro, no llegó a su mejor pierna, pero creo que se confunde, le llega de imprevisto esa pelota de Madueque, Rodrigo Gómez.
5: Sí, y le termina rebotando su pie derecho y se va, pero cerca del poste derecho del portero Nilan, que estaba mirando a la distancia esa situación.
6: Hizo vista.
5: Hizo vista. Mira. Llegaron por la... Es que se lanzó y pensó que ya todo...
6: Claro,
5: el balón,
6: pero
4: dijo voy o no voy, ¿eh? Como que dudó.
6: Claro, pero igual es peligroso, o sea, una pelota que dejas pasar por delante cuando viene el minuto de hidratación, así que aprovechamos de comentar. O sea, una pelota así, si tú cortas en el primer palo, o sea, para atrás puede pasar cualquier cosa. Entonces, no, corrió un riesgo grandote el arquero noruego.
4: Pausa de hidratación, Andrés Solar.
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4: Cualquier cosa le dijo Haran ahí, ¿eh? Se anduvo enredando la instrucción a los defensas del equipo noruego. Ya, un definido 4-5-1 Noruega propone y los ingleses con su velocidad polaco tratan de romper el cerco. Se les ha dado, han tenido las oportunidades, esta última quizás la más marcada de este primer cuarto, definiéndolo así,
5: con esta distancia de pausa de hidratación. Pero el cuadro inglés ha mostrado más activo en posición ofensiva. Por ahora Noruega se repliega y espera una contra. Ahora, ¿cómo van a efectuar esa contra? Porque como bien decía Wolven hace un instante aquí en Cooperativa Deportes, no es un equipo que precise de tanta velocidad, salvo Haaland, que es el que te aporta justamente eso, pero no las puede hacer todas. Habrá que ver cómo lo encaran en lo que vienen, pero por ahora un duelo muy entretenido el de Miami Polar.
6: Sí, bastante entretenido, a pesar que tenemos un partido bien unilateral. No es mucho lo que colabora, no es mucho lo que aporta Noruega en el juego colectivo. Defensivo sí, pero en lo colectivo poco. Y eso hace que sea bien unilateral, como decía, porque en el fondo Inglaterra tiene mucho nombre para manejarte la pelota ahí en el medio. Anderson, el mismo Bellingham, Gordon. O sea, estamos viendo mucho la pelota.
5: Ahí lo atractivo es justamente ver cómo rompe el sexto.
6: ¿Cómo?
5: Es lo que le da la pimienta al partido.
6: Pero bueno, creo que va a tener que subir la gota gorda Inglaterra para romper eso. No, yo creo que fácil, no, sencilla no la tiene ahí. Era un equipo bien construido. Y claro,
5: salvo el error defensivo, que insisto yo que la defensa noruega se ha visto apretada por el momento.
6: El problema es que si te llegan a salir en un centro, una contra así con una pelota alta, ahí sabemos que Haaland necesita una o media.
5: Media, exacto.
6: Media y te bota un par de palichoques y termina dentro del área.
5: Rodrigo, se pusieron los chalequitos, ¿ah? Está calurosa la cosa.
0: Sí, hay bastante humedad, se están hidratando. De hecho, tenemos ahí en frente a Erling Haaland, también a Harry Kane, que están aprovechando de hidratarse. Y en Noruega se va, muchachos, aferrándose a todo lo que les pueda dar una clasificación y una Copa del Mundo. ¿Saben la estadística que tienen ellos?
5: A ver.
0: Que ni Brasil, ni Alemania, ni Argentina, ni Francia, ni Italia, es decir, campeones del mundo desde 1930 hasta ahora, han ganado la Copa del Mundo teniendo un técnico que no sea de su país. Y ellos dicen, está Tuchel.
5: Listo. Se anotan con esa. Aquí a cualquier santo se aferran, ¿eh? A cualquier santo se aferran. Ya. Andrés Solar.
7: Dígame.
5: El segundo cuarto, por definirlo así, ya comienza en Miami.
7: Ah, ya. 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
8: Bien cerrando las acciones en Miami. 0-0 Noruega, Inglaterra. Ataca por el sector derecho. Mandué que la pierde ante la marca de Moller Wolf. Saliendo desde el costado izquierdo. Ahora con Hegen. Pase de Hegen buscando salida con Berg. Berg con el balón. Centraliza el balón para Erling Haaland. Haaland lo persigue. John Stones atrás buscando descarga, tocando el balón para Berge. Berge tocando el balón sector izquierdo. Sale jugando Noruega.
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8: Intentaba Bellingham, se quería meter al área, lo derriba en tiro libre, muy peligroso para Inglaterra. Falta, frenos Geteque.
7: Falta árbitro a ese jugador, lo frenaron como si tuviera frenos GTX. GTX frena como campeón.
6: Acá tenemos una posibilidad de las que yo creo que van a aprovechar o van a tratar de generar ambos los balones detenidos.
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8: Sí, para mí el que mejor le pega es Declan Rice.
6: Pero también, bueno, sí, absolutamente.
8: Pero está perfilado en un zurdo, pero está aquí.
6: Ahora aquí esta barrera de lo único que tiene que concentrarse es que no te pase por el medio. Porque pasa a esa distancia, ¿a cuánto? A medio metro de la línea de. O, no, un metro y medio de la línea, tenés que pasarla por arriba esos animales, olvídate.
8: ¿Viene qué? Para arriba del arco le pegó Harry Kane, a pesar de que estaba el perfil para Noni Madueke para su zurda. Kane probó al arco y le mandó para arriba. Rodrigo,
0: sí, una apuesta distinta, un misilazo directamente con el empeine, le dio por el lado de la barrera al poste de Nilan, le dio fuerte, trató de sorprender y la envió por encima del travesaño.
5: Trata de sorprender
6: al palo, sí, al palo del arquero,
5: al palo del arquero. Eso. Pero es para zafar además de los grandotes.
6: Claro, o sea, yo te decía, imagínate pasar por encima de Sorloth y Haaland.
5: O sea, el cocodrilo era innecesario, de hecho, abajo. Si no, para arriba.
6: Sí. pero por arriba olvídate, o sea, ¿cuánto mide un metro 95 dijiste? Saltando, llegamos los 2 metros 10, o sea, pasar esa pelota por arriba.
4: Sí. Y que después baje, porque puede decir.
6: Y después que tienes que bajar, me decía.
4: Si no la mandan a los focos, claro, todos son cocodrilos de estos como de juguete, así, ¿no?
6: De esos de piscina.
4: De piscina, eso sí. Es claro, ya.
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4: Comenzó en Quillota, Rodríguez.
5: Comenzó en Quillota el partido entre San Luis y la Universidad Católica. Un minuto de juego, están igualando 0-0.
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8: Tocando Odegaard con Zorlo, sector derecho, atrás jugando Zorlo del balón. El pase para Berge. Berge intentaba Schilderup, pedía una mano. Sigue más, dice el juez francés Clement Turpan. Tocando la pelota a Noruega a través de Odegaard. Un pase profundo. Pickford, sáquela con la pelota. Jordan Pickford, sacará para Inglaterra.
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8: Lateral que juega rápido Anthony Gordon en ataque, sector izquierdo. Kane retrocede para Gordon, se le arranca la pelota. Falta, dice Turpan, en tres cuartos de terreno. Falta de Rierson, falta frenos GTX.
7: Falta, falta, árbitro que no lo vio. Falta, ese jugador lo frenaron como si tuviera frenos GTX. GTX frena como campeón.
5: Se enoja a Rierson, hace gestos de desaprobación, cruzando los brazos con gestos a todo el estadio, como diciendo: están cobrando cualquier cosa. Hubo un suave pisotón, pero sí hubo falta en contra de Gordon.
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8: Declan Rice le va a pegar al balón. Este le pega muy bien, seguramente buscará un centro shot para Bellingham. Lo marca su gran amigo Erling Haaland, lo tiene ahí en la media. Haaland a Bellingham, también está Kane, está Stones, está Gabe en el centro, sacando la pelota al fondo noruego. Insiste Stones, saca el balón Noruega, vuelve a recuperar la pelota Inglaterra a través de Konsa, tocando el balón ahora para Declan Rice. Rice con la pelota, sigue Rice con el balón, se frena, media vuelta de Rice, va a descargar, juega hacia atrás, rebobinando, buscando salida con Konsa.
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6: Ahí puede sacar una ventaja, pero de saltar a saltar en una pelota larga, de esas que son, tú las ves a distancia donde van a caer, ganarle a esto, pero olvídate. Más sobre todo si fíjate que lo que notábamos al principio, en todas las jugadas detenidas, baja Sorlot, baja Haaland, o sea, están, ¡Ojo!
8: Se equivoca Inglaterra en la salida, Haaland, casi lo aprovecha Noruega. Stones se confiaba en la salida, finalmente Pickford estaba atentísimo, Rodrigo.
5: Y por suerte salió corriendo a toda velocidad desde la portería para arrebatarle de los pies ese balón a Erling Haaland, que ya se acomodaba con la pierna derecha, una desatención del zaguero Stones que casi les cuesta caro.
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4: Cuando escuchaba yo al polaco, yo decía, ¿cuándo salen los ingleses? Tocaban, cada vez iban más atrás, y eso tiene este equipo noruego que detecta la debilidad del rival y ahí mata.
8: Y va de nuevo Noruega con Sorlot, se frena hacia atrás, rebobinando, buscando salida con Sander Berge.
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8: Ayer, jugando para Hegen, buscando salida el equipo noruego. Hegen con el balón, la viene a buscar Berg. Berg con el balón, va conduciendo el balón Berg. Círculo central, Berg. El pase corto de Berg para Odegaard, pasando a la mitad de la cancha, lateraliza con Ryerson. Aquí viene Ryerson con el balón, pase atrás de Ryerson, buscando salida con Odegaard. Odegaard al zurdo, viene Odegaard. Ahora Inglaterra es el que se protege en el fondo, tocando la pelota hacia atrás para Ayer. Ayer buscando salida con Hegen. Hegen con el balón, pase corto para Müller Wolf. El lateral izquierdo se junta con Schelderup. Schelderup con el balón, sigue Schelderup. Schelderup ante la marca de Konsa, atrás, buscando salida otra vez con Berg.
6: Aquí estos minutos de posesión de Noruega son como un acuerdo tácito entre los dos. Pues como ya, tenlo un ratito tú.
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8: Parecía un centro pasado buscando el segundo palo, pero no, fue un zurdazo que se coló en el palo izquierdo de Pickford. Golazo de Noruega, minuto 35 en este primer tiempo, pedazo de gol de Andreas Schjelderup. 1 para Noruega, 0 para Inglaterra. Golazo, golazo de Noruega.
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5: Y no va a tener nunca la certeza si fue un centro directo o le dio a la portería. Pero lo de Schjelderup por el sector izquierdo fue notable. Le da con mucha potencia con la zurda y bastante efecto. El portero Pickford la ve pasar y la pelota directamente en el ángulo. Golpea en el poste y se va dentro de la portería. Abrazo con Haaland, que le dice hoy día, tú eres el mejor, Schjelderup.
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6: Sí lo había hecho Odegaard, más cargado para el lado derecho. Sí lo había hecho Ryerson, que trataba de despegarse un poco, pero por el lado izquierdo nada, nada, nada. Y viene este pedazo de gol, oiga. Explíqueme cómo le pegó ahí. Yo tengo la impresión,
5: centro polaco, ¿no?
6: Yo creo que saca el centro, pero ¿sabéis qué? Se confía mucho Pickford. Pickford, fíjate que la salida de él es lateral, como él sale como medio de lado, porque quiere salir a cortar el centro. No le hace, no, él no sale a volar hacia atrás y la pelota efectivamente se le cuelga por el segundo palo. Pedazo, pedazo de gol. Yo estaba pensando en qué minuto entra Haaland a cabecear y nada, se le coló el segundo palo, pedazo de gol.
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5: El golazo, ¿eh? Es que fue sorpresivo, la verdad es que fue muy sorpresivo ese latigazo que dejó a todos desconcertados y, como tú dices, lanzando por el aire esa botella de agua. Recién un llamado de atención después de esa infracción en contra de Nico Reilly. Está algo más estricto el juez francés de este compromiso.
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8: Estaba Gordon por el sector izquierdo, pero le cobraron falta frenos GTX. El tiro libre será para Noruega, que está ganando por 1-0. Golazo Andreas Schjelderup para abrir la cuenta en el minuto 35.
7: Falta árbitro a ese jugador. Lo frenaron como si tuviera frenos GTX. GTX frena como campeón.
8: Está ganando Noruega por la cuenta mínima. Va a sacar la pelota. Nilan desde el fondo, largo pelotazo de Nilan buscando terreno. Inglés por arriba, Haaland no puede ante la marca de Kane, ganando Zorro, le queda Zorro, le pegó la pelota que se va por arriba, la pelota que se va por arriba, zurdazo que saca Zorro y el balón se va cerca. Rodrigo Gómez otra vez llega a Noruega
5: y comienza a crecer en confianza el conjunto de Erling Haaland, y ahora de Zorro que aparece controlando un balón de pecho dentro del área con cinco compañeros acompañando la jugada, y él le da fuerte un latigazo con la pierna zurda que casi sorprende a Pickford. Ahí está, ahí va de nuevo.
8: Viene Zorro con el balón atrás tocando para Odegaard, le queda

0: zurda, Odegaard abajo, Pickford en dos tiempos, se queda con la pelota, creo que le regala el palo Pickford, quiso sorprender con la zurda Odegaard, otra vez llega Noruega, Rodrigo Gómez.
1: Son los momentos del equipo noruego en este partido, tercera llegada de manera consecutiva, ahora con un remate de media distancia, Odegaard. Quiso también tener su momento, le pegó fuerte con la zurda, la envió abajo, complicó a Pickford, pero no lo suficiente para decretar el gol.
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0: En esta primera parte está ganando Noruega por la cuenta mínima. 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
0: Para Haaland, solo contra el mundo, Haaland ante la marca de Mark Gay, ganando Haaland por físico. Stones le arranca la pelota, se le arrancó la pelota a Stones, lateral que será para Noruega en ataque.
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0: Lateral saque de costado que será para Noruega, sector izquierdo, va a jugar Moller Wolf. No puede Haaland, ganando la pelota Stones, hay salida de Anderson, tocando Anderson, el balón para Gordon, Gordon pase largo para buscar a Bellingham, se cruzaba Berg, la pelota va a ser jugada por Inglaterra, le cobraron falta a Rierson, tiro libre que será para Inglaterra, falta.
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0: Se junta Mark Gay con Nick O'Reilly, otra para Mark Gay, otra para Nick O'Reilly, ahora en pasillo central, O'Reilly tocando para Gay, otra para O'Reilly, O'Reilly con el balón, la pisa O'Reilly, O'Reilly con el balón, se cierra Noruega en el fondo, está ganando por 1-0 el equipo nórdico, gol de Schjelderup. En los 42 está ganando Noruega por 1-0 sobre Inglaterra, cuartos de final de la Copa del Mundo.
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4: Ryerson, pero el problema ahora es que claro, que Sorloth baja a ayudar, al final es un 2 contra 1 o un 2 contra 2 bien complejo. Seguramente hay una comunicación ahí donde todos tienen que colaborar en la defensa, tanto así que Haaland es el primero en salir a marcar.
5: No, y ahora sí que se van a hacer férreos en defensa. Sí, pues van a haberse aplicado porque tienen la ventaja en la mano y tendrán
4: qué
5: que...
4: golazo,
5: no, no. Sí, pasó. No, no, recuperamos del golazo, bueno, nosotros da lo mismo, los ingleses tampoco hasta ahora.
4: Uy, casi la pincha Noruega.
0: Va a ser recuperar Noruega, va a Inglaterra, sector derecho, Noni Madueke, encara Madueke tocando con Bellingham, Bellingham con la pelota, tres cuartos de terreno, Bellingham, sigue Bellingham, va encarando Bellingham, Bellingham pase profundo para Harry Kane, se cruza Berge y sale jugando para Noruega, a ver si salida rápida, ya se va desmarcando Sorloth, aquí viene Sorloth con espacio, 2 contra 1, se la pide Haaland por el otro lado, sigue Sorloth, se demoró, sigue Sorloth, engancha para la zurda, Sorloth le pegó abajo, se demoró un montón, una eternidad tenía Haaland por el centro solito, Rodrigo Gómez.
1: Sí, se termina equivocando el grandote Sorloth porque encara desde la derecha pero se va cerrando y a la larga se le va cerrando el ángulo. Aparecieron todos los defensores centrales y le trabaron ese remate. Aprovecho de contarles que hay gol en Quillota.
3: Gol, gol, gol, va a seguir.
1: Gol para San Luis, minuto 12, González abre la cuenta para el conjunto de San Luis de Quillota que le está ganando 1-0 a la Universidad Católica.
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5: Y la cámara muestra a Mick Jagger en la tribuna. Ojo con Mick Jagger, que tiene fama de dieta. Cara larga. Bueno, ojo con él.
0: Tiro de esquina que será para Inglaterra, sector izquierdo. Buscando el empate antes del cierre de la primera.

0: Noruega.cl.
1: Y los deja pagando. Está muy, muy, mucho mejor Noruega en esta segunda infracción.
2: Oscar Bo, jugador que pertenece al Manchester City, estaba a préstamo en el Fulham. Deberá regresar al City, que va a vivir otra era de la mano de Enzo Maresca en la temporada venidera que comienza en agosto. Andrés Solar.
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2: Anotamos otra modificación en la escuadra inglesa, Rodrigo Gómez.
4: Hay que proteger con todo a Oscar Pop, así que se va el lateral izquierdo ya visiblemente cansado. Nico O'Reilly ingresa el número 25, Jet Spence, el hombre del Tottenham, está con un protector de mandíbula.
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2: Se guardó un cambio de Tomás Tuchel, ya hizo las tres ventanas, pero en caso de haber tiempo suplementario tendrá allí dos cambios a disposición. Le queda todavía una ventana a Solbakken, el técnico noruego. Entramos en la recta final del partido de los 90 minutos, minuto 41 en este segundo tiempo, 1-1 el marcador Noruega-Inglaterra por Cooperativa.
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2: Ataque, abriendo el balón para Bukayo Saka, sector derecho, viene Saka, viene el zurdito, Saka, quiere centrar, no, se arrepiente, se frena, pisa la pelota, encara, se mete al área, viene Saka, intentaba en el segundo palo, Harry Kane, primero el cruce oportuno de Aunes, manda la pelota fuera de la cancha, se va el lateral o el tiro de esquina, lateral que será para Inglaterra, Rodrigo Gómez.
4: Sí, se lamenta Saka, no puede entender cómo no pudieron aprovechar esa ocasión que se genera desde la derecha, ahí va de nuevo Inglaterra.
2: Aquí viene Konsa por el costado derecho, viene Konsa, última línea, Konsa, centro, gana un tiro de esquina, será córner para Inglaterra.
3: Perfecta de los chilenos. ¿Cómo es eso? 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
1: Ay, qué cerca que estuvo Inglaterra. Nosotros habíamos visto el centro nomás, pero lo que sacó Noruega es impresionante. La pelota había pasado ya al arquero y en área chica despejó el peladito.
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2: Perechi ese a la pelota, se arman las parejas en el área, le va a pegar ese a la pelota, sector derecho, aquí viene ese, centro de ese, centro, sacando la pelota de Noruega, falta el ataque de Harry Kane. Falta frenos GTX, el tiro libre en su área será para Noruega. Minuto 43 en este segundo tiempo.
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4: Vergara en el minuto 57.
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2: No guarda ventana, finalmente el profesor Tuchel aprovecha y hace la última modificación en el minuto 88, antes hasta ahora del tiempo extra.
4: Morgan Rogers ingresa camiseta número 17 y va a reemplazar a Konsa, el número 2 que ya estaba visiblemente agotado.
2: Veremos qué pasa entonces, porque por ahora, a falta de un par de minutos más los descuentos, se va todo a la largue. Y ojo que también Noruega mueve el tablero, Rodrigo.
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2: Bien, los últimos cambios, las últimas ventanas en este tiempo reglamentario. Recordemos que después agrega una más en el tiempo suplementario, si es que llegamos a esa instancia. Por ahora los dos partidos de cuarto de final se han definido los 90. Veremos si este se define en el tiempo reglamentario. Nos vamos a la

0: En Miami, atención, pase profundo, viene Arles al centro, el puñetazo de Pickford, no la quiso tomar, asegura, puñetazo fuera del área, la quiere recuperar Bob, no lo consigue ante la marca de Spence, intenta la salida de Inglaterra, tocando Kane para Bellingham, pase profundo para Spence, lo mató con ese pase, se cruza Christopher Ayer, hacia atrás jugando para Nilan.
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0: Uy, se equivocaba Nilan en la salida, casi lo aprovecha Spence, quien fue a presionar la salida del arquero. Casi un error garrafal, Rodrigo Gómez, el arquero del Sevilla.
2: Lo hizo pasar un susto inmenso ese carrerón de Spence, que llegó desde la banda izquierda a presionar hasta el portero. Viene fresquito a toda velocidad, llegó, extendió su pie derecho y cuando Nilan iba a rechazar la pelota, le impacta y a nada del papelón.
3: Nos van a matar de un infarto estos
4: gallos. No, che, pasó, lo irresponsable, pero con letras mayúsculas, oiga. Una pelota que les juegan fácil atrás, se demora. ¡Ojo acá!
0: Lo equivocaba Spence también.
4: Uy, que se han mandado macanas este último segundo. Bueno, de estar cansados también.
3: Hay cansancio.
4: Y con el calor, súmale, más la ansiedad, el nerviosismo.
3: Sin duda. Rodrigo Gómez, ¿cuánto tiempo extra agregamos para el término de los 90?
2: 7 minutos más.
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0: Véanse jugar hasta el minuto 52 en este partido en Miami con alta temperatura. 1-1 el marcador entre Noruega e Inglaterra. Ahora se anima Inglaterra en la última parte del partido en busca del segundo. Sector derecho aparece James. Ahora como lateral prácticamente. Cuando en esa zona James, en su zona natural. Tocando atrás para Anderson, el cambio de frente para Berechi. Ese con la marca de Arnes. Sigue ese, la rotonda de ese. Conduce el balón, tocando corto la pelota para Morgan Rogers. Atrás con Anderson. Y el centro al área. Kane le queda fuera del área. Kane se la arrancó la pelota a Harry Kane, que no ha tenido una en el partido, pero sabemos cómo son los goleadores. Hacia atrás jugando Odegaard, el balón inicia la salida Noruega.
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4: Quedado, sino que también ha fallado. Ojo, uy, qué manera de complicarse la vida Noruega acá, pero coincido contigo. No ha tenido espacio, no ha tenido una clara. Y aquí, regalándose Noruega en esta última, empezaron a tocar de una manera totalmente innecesaria.
3: Y no es primera que les pasa en este partido.
4: Exacto. Y al final le regalan una pelota que la tenían en posesión, le regalan un lateral digamos, a poco que termina el partido. Increíble.
2: Abusó con hambre, después de esa última...
3: En la típica final.
4: Olvídate. Oye, la carita que tenía el entrenador noruego.
3: Sí.
4: Esa, sí que los quiere matar.
3: Esa Rodri la hacen siempre cuando se mandan una macana fea. Dicen, no, me dio el tironcito, me dio el calambre. Para pasar piola.
2: Acusó tirón en el gemelo izquierdo.
4: Un mentirón.
2: Complicado, por lo menos lo que le dice el juez del compromiso. Ahora llega su compañero a decirle, bueno, vamos, ¿es verdad o necesita asistencia?
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3: Aparte no le quedan ventanas, o sea, tiene que apechugar nomás.
2: El desgaste con el Noruega, sí. En el fondo.
4: ¿En segundo tiempo hizo todo?
2: Sí.
4: O sea, yo te diría que se gastó más en el primero cuando tuvo que defender mucho. Acá ha descansado mucho rato con la pelota en los pies. Y en estos últimos ya se está quedando sin pierna. E insisto, una jugada totalmente evitable. Regala un lateral. Y más encima un lateral que puede ser de estos laterales largos, tipo corner. Y con uno menos, porque lo tienen que tender afuera.
3: Exactamente. Bueno, sigue ahí la revisión por parte del cuerpo técnico. Se ejecuta el lateral, Rodrigo Contreras.
0: Lateral en ataque que ya juega Inglaterra. James para Stones, otra para Rhys James, el hombre de Chelsea, tocando corto el balón. James buscando a Bukayo Saka, otra para James, otra para Saka. Retrocede, saca el balón, buscando tres cuartos de terreno para Anderson. El pase para Spence. Aquí viene Spence, la va pidiendo Berechi. Ese con el balón, ese con la pelota, ante la marca de Aurnes. Sigue ese con la pelota, se la quería pinchar Rogers, pasa ese, la pierde, la vuelve a recuperar Inglaterra con Morgan Rogers, el gran jugador de Aston Villa. Hacia atrás tocando el balón para Margay, otro pase para Stones, se lanza a los centrales en ataque, abriendo ahora para James, atrás el pase para Stones, viene el centro. Saque de fondo que será para el Noruega, Rodrigo Gómez.
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0: Minuto 50, en teoría se va a jugar hasta el minuto 52. Creo que van a dar uno más. Por la lesión de Hegen. Saque largo de Nila buscando el territorio inglés. Ahora Noruega se dio ante la presión de Inglaterra. Falta de Berechi, ese falta en ataque. Falta frenos, GTX.
5: Falta, árbitro. ¿Cómo no lo vio? Falta, ese jugador lo frenaron. Como si tuviera frenos, GTX.
0: Tiro libre que será para Noruega. Prácticamente la mitad de la cancha. El tiro libre que será para el equipo nórdico. Ya está listo Aurnes para jugar el tiro libre. 51 en este segundo tiempo.
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0: Protege la pelota James ante la presión de Musa. Lateral saque de costado para Inglaterra. Lo juega James. Ahí salida desde atrás. Inglaterra con Elliot Anderson. Tocando para Bukayo Saka. Dos en la marca. Se la pincharon. El lateral será para Noruega. Sí, para Noruega. En ataque, sector izquierdo. Estamos en 51 con 50.
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3: Tirón y todo eso, pero está.
0: No,
3: está visiblemente complicado.
2: Camiseta, ¿eh? Sí, yo creo no. Que pueden sancionar algo, si no.
4: No.
3: Pero el noruego está visiblemente mal. No le da para más difícil.
2: Hegen, el hombre del Bolonia, cansadísimo. O sea, no era mentira lo del tirón. No era mentira.
3: Fuimos injustos. Andrés Solar, esto termina en cualquier instante y hasta ahora los dioses del fútbol nos regalan 30 minutos más de fútbol.
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0: Minuto 53, todavía no termina el partido, me parece que va a dar una más Clemente Urpán, el juez francés. A jugar la pelota el portero Nilan. Sacando largo, buscando territorio británico. Por arriba no puede Oscar Bob. Si puede Spence, la manda fuera de la cancha. Lateral, saque de costado en ataque que será para Noruega, sector derecho.
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0: Lateral largo para Odegaard. Cabezazo defensivo de Spence. Ahora sí, se baja el telón del partido. Todavía no termina esta historia. Esta historia continuará en el tiempo suplementario. 1 para Noruega, 1 para Inglaterra. Terminado el tiempo reglamentario. Esto sigue, Sebastián, es la ola.
3: La narración de Rodrigo Contreras para los 90 minutos de partido. Termina 1-1 el Noruega-Inglaterra. Es decir, nos vamos al tiempo extra. Si esto persiste de esta manera, será definición a penales. Para ver quién será el próximo semifinalista de la Copa del Mundo. ¿Será Inglaterra? ¿Será Noruega? Te lo estaremos contando acá en Cooperativa Deportes.
2: Estadísticas de este partido en su tiempo reglamentario. La posesión fue para Inglaterra. Se quedó con el 57% contra el 43% de Noruega. Los remates a favor de los noruegos. 9 aproximaciones, 9 remates hacia la portería por encima de los 7 que tuvo Inglaterra. 5 directos al arco por los 2 que tuvo Inglaterra. Ahí hubo una diferencia importante.
3: Un partido dignísimo de un cuarto de final polaco Golver, el que nos han brindado noruegos e ingleses.
4: Totalmente, de verdad un muy buen partido. La primera etapa muy cargada para Inglaterra, con un claro dominador, pero con el gol de Noruega que hacía muy difícil las cosas. Y en el segundo tiempo creo que fue muy superior a Noruega. Yo creo que además Inglaterra se cansó. Inglaterra sufrió un bajón físico muy, muy importante.
3: Yo diría que Noruega hasta los 30, 35 minutos del segundo tiempo estaba más firme, después estaba muy cansado y eso le pudo haber complicado la vida.
4: Sí, pero además el dominio de Noruega se certifica en esos, yo diría, entre el 25 y el 35, donde lo mete contra el arco, donde empieza a moverle la pelota y sobre todo con los cambios. Los cambios fueron fundamentales. Los dos hombres que entran, sale Sheldrick y sale Sorloth, y cuando entran entra Bot y entra Musa, ahí ya le cambió la cara totalmente a Noruega, y le cambió para bien. De ahí Inglaterra dijo, tengo dos opciones, o seguir haciendo lo mismo, o me protejo de estos dos. Optó la segunda, y creo que eso es lo que nos lleva a la larga.
3: Lo está comentando el polaco Rodrigo Dolver, esta transmisión de Cooperativa de Deportes, cuartos de final de la Copa del Mundo 2026. Se siguen ahí entregando las instrucciones en los técnicos para encarar estos 30 minutos adicionales que se jugará al fútbol. Un trabajo especial con Erling Haaland, de masajes para evitar los calambres, para evitar el desgaste. Y buena parte de los jugadores noruegos con esos cuellitos congelados para cambiar en algo el intenso calor que se mantiene en la ciudad de Miami, donde se ha desarrollado este partido de cuartos de final. Por el otro lado, por el lado de los ingleses, Harry Kane se mete la cabeza de frente en el cooler, ¿eh? Está muy acalorado los jugadores, sigue pegando muy fuerte.

0: pero para ellos pasa. No, porque además se los puede enfriar la garganta. Claro. Sin voz.
1: El cuello es precisamente nuestro radiador. Es el radiador humano. Ahí es donde nosotros, por eso cuando uno se protege del frío, se pone una bufanda.
0: Claro.
1: Y,
0: claro,
1: exactamente. Y ahora, y cuando dicen, por ejemplo, cuando hace mucho calor, mojarse la cabeza, no. Uno lo que tiene que mojarse es el cuello. Enfriarse el cuello lo más posible, no la cabeza, porque al final el agua, cuando uno se moja la cabeza, el calor al final te calienta la cabeza y es peor todavía. Así que
0: por eso, se la cabeza para el ruquete, eso sí.
1: Sí, para, vamos a hacer el pelo y arreglarse un poco y un poquitito y un poquito de gel, mejor rollo.
0: Claro, su rolito.
1: Sí, su cosita poca. Pero bueno, aquí, en estas circunstancias, todo sí. Cualquier medio grado que te baje, aunque sea por un minuto, ya te sentís mejor. Cualquier alivio que te puedas sentir bien un ratito, dices ya, démosle. Y se viene un cambio.

0: está muy, muy complicado. En paralelo, mientras se verifica esa modificación, viene el sorteo. Elige Javi. A ver. Ahí está el saludo. Alcanzamos a escuchar la definición, pero ya se efectúa el sorteo. El juez Turpan, el francés, a la espera de anotar esta modificación. Se bajen en definitiva, Rodrigo Gómez.
1: Sí, muy cansado, ya está cometiendo errores evidentes, así que se va el número 17, Hagen, y va a ingresar el número 4, Leo Ostigar, tiene 26 años, juega en el Genoa.
0: Y le quedaba este cambio, así que todavía mantiene una posibilidad de modificación más, porque hace el cambio antes del inicio de tiempo extra, así es, Rodrigo, ¿no?
1: Tal cual.
0: Seguramente los ingleses, ahí los vemos, hacen un rondo, hacen un circulito. Pickford es quien toma la palabra y le habla a sus compañeros para darles ánimos para esta recta final que puede valer una semifinal de la Copa del Mundo. Por el otro lado ya se desparraban los noruegos. Andrés Solar, ya está todo listo, ya comienza el tiempo extra en Miami.
2: Así es, señoras y señores, se viene el tiempo extra. 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
3: Bien, va a comenzar el tiempo suplementario, el alargue. En Cooperativa Deportes, desde las 20 estaremos con la previa de Argentina y Suiza, la antena de Cooperativa Deportes con el relato de Ernesto Díaz Correa. Vamos a ver la pelota Inglaterra, vamos a ver la pelota Bellingham para este primer tiempo suplementario, dos tiempos de 15 minutos y se mantiene la igualdad. Habrá penales en Miami, vamos a ver la pelota Bellingham. Espera la orden de Clement Turpan. Ahora sí, pitazo y comienza a rodar la pelota. Comienza el alargue. Uno para Noruega, uno para Inglaterra.
1: Partida falsa.
0: Sí, partida. No, y aquí se le olvidó la cuenta regresiva.
1: Corrió todo para todos lados.
0: A los gringos les dijeron que partía de nuevo la cosa, ya. Ahora sí, Andrés Solá.
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3: Hay salida de Inglaterra desde el fondo con Pickford jugando el balón por Margay. Salida de Inglaterra hacia el costado derecho, buscando Stones. Le pase corto para Anderson. Aparece en posición central, abriendo la pelota. Recién comenzado el alargue en Miami. 1-1 el marcador. James con el balón centraliza para Anderson. Anderson tocando hacia atrás, buscando salida con John Stones. Stones con el balón. Toque para Mark Gay. Ahí está Gay con el balón. Sigue Gay. Se lo va pidiendo Spence. Ahora se cambió de lado, sector izquierdo. Spence tocando para Eberechi S. Eberechi S. Sigue S. S con la pelota. Le persigue Oscar Bob. Pasa S. Conduce la pelota con pierna derecha. Cambio de frente, sector derecho, para allá aparece Bukayo Saka, la acomoda con el pecho, se juntan los del Arsenal, aquí viene Bukayo Saka, enfrenta la marca de Holgren, atrás al centro, media altura de James, para Bellingham, se le arranca la pelota, rompe Nusa desde el fondo, llegó.
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3: Pero de esquina le va a pegar desde el costado derecho, preparado. Está por ese lado derecho y ese le deja la gentileza a Bukayo Saka. Le va a pegar de zurda, sector derecho. Le va a pegar de zurda Bukayo Saka. Se arman las parejas en el área. Está Kane, está Morgan Rogers, está Stones, está Mark Gay. También está Bellingham. Centro de Saka. Rechaza la pelota Noruega. Segunda jugada. Le queda Bukayo Saka. Vende al centro con zurda. Se acomoda. Ahora se va hacia adentro. Por fuera. Engancha. Centro pasado. Harry Kane. El pivoteo. Para arco. El cabezazo. Nila notable. Segunda jugada. La pelota queda en el área. Ahora sale del área. Bukayo Saka. Atrás para James. Apareció Harry Kane. Cabezazo que casi va adentro. Ese de Inglaterra. Aquí viene Saka. Centro pasado. Muy pasado para Mark Gay. La va a recuperar el zaguero del City. Atrás tocando el balón para Eberechi. Ese con la pelota, sigue ese tocándose el centro, hace para Morgan Royo, con el arco, rebote, gol.

0: fuera del área, el rebote que deja el arquero Nilan. Y apareció Bellingham en el área chica para empujar ese balón. Cuando comenzaba el tiempo suplementario, aparece la figura del Real Madrid para poner el segundo, minuto 3 en este primer tiempo suplementario. Aparece Bellingham, 1 para Noruega, 2 para Inglaterra.
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2: Dentro del arco, brazos abiertos para decir: estoy aquí nuevamente. Bellingham por dos.
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4: La jerarquía la que aparece para establecer la ventaja de los ingleses, pero no den nunca por muerto los noruegos. Rodrigo Goldberg lo comenta.
5: No, en
4: cooperativa deportiva.
5: En absoluto. Bueno, estos partidos normalmente se definen por esto: brillantez de alguno, error del otro. El error de Nilan es impresionante. Un remate que va fuerte y todo, pero lo rebota hacia el centro. A los arqueros siempre se les dice: a la orilla o alto. Él, que lo que hace, lo despeja por el medio y bajito. Se la deja absolutamente servida a Bellingham, que venía entrando desde atrás, está anticipando, ya le había ganado la posición al defensor que lo acompañaba, y con eso marca el 2-1. Se viene Noruega.
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0: Rusa con el balón, se equivoca.

0: Sosa, saca la pelota Inglaterra, que ahora va a defender con todo, tal como lo hizo hace una semana ante México. Va a defender con todo, cada pelota. Uno para Noruega, dos para Inglaterra. Cinco minutos en este primer tiempo suplementario.
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0: Spence toca el balón para Morgan Rogers, quien fue clave en ese remate a la portería, en ese rebote que deja Nilan para el gol de Bellingham. Doblete para Bellingham en esta victoria de Inglaterra, por ahora avanzando a las semifinales de la Copa del Mundo.
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0: Sale jugando desde el fondo Inglaterra con Pickford. El balón se va fuera de la cancha. El lateral del saque de costado será para Noruega desde el costado izquierdo.
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0: Está ganando Inglaterra 2-1 sobre Noruega. En el alargue, en el tiempo suplementario, está avanzando a las semifinales de la Copa del Mundo. Por la noche, en un rato más, estaremos con la previa de Argentina y Suiza, la antena de Cooperativa Deportes.
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0: Conduce la pelota Odegaard, que también ha aparecido muy poco en el partido, el volante del Arsenal. Tocando Odegaard el balón, abriendo costado derecho, izquierdo, derecho defensivo de Inglaterra. Tocando la pelota Noruega en su terreno, círculo central, salida de Ayer. Ayer con la pelota, Ayer tocando el balón, el pase de Ayer, buscando salida Ayer por el costado derecho. Aquí viene Berg, tocando el balón para Arnes, tocándose al centro para Ayer, se lanza en ataque, tocando corto el balón, el pase es para Berg, Berg con el balón, Berg con la pelota, tocando corto el balón para Odegaard, sector derecho, toca y toca Noruega.
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0: Con el balón pasa atrás de Odegaard, tocando la pelota Noruega en su terreno. Berg, ahora se lanza el ataque por el costado izquierdo. Østergaard, tocando el balón hacia el costado izquierdo para Holmgren, devolución para Østergaard, jugando el balón hacia el centro, tocando para Berg, otra para Odegaard. Odegaard, pase profundo de Odegaard, pero se cruza Bellingham, que está en todas, gran figura hoy, tocando las pelotas atrás para ese profundiza, pase para Morgan Rogers. Devolución, buscando sector izquierdo, aparecía Bellingham por el centro, Rogers por la izquierda, ahí sí, la pelota se va fuera de la cancha, el lateral se le abre Inglaterra.
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0: Aquí viene Spence. Spence con la pelota, sector izquierdo. Va encarando Spence. Se mete al área, sigue Spence. Spence lo pega abajo. Penal, penal, penal. Clarito, penal, penal para Inglaterra. Es penal para Inglaterra. Jugador de Spence. Yo vi falta clara. Lo tocaron abajo. Penal para Inglaterra, Rodrigo.
3: Sí, ingresó bien Spence en este partido. Ahora con personalidad, llegando dentro del área y cerca de la posición del juez del partido, que no duda. Para mí le cruzan también la pierna. No quedan mayores interrogantes con ese penal. Lo celebran todos sus compañeros y felicitan al hombre de Tottenham, que a pura velocidad y gambeta consigue esta posibilidad clarita de gol después del penal de Boff.
4: Eso no es penal.
3: No,
4: no es penal. No.
3: Revisión, ¿eh?
4: Mira, no, él engancha. Él se engancha. No, ahora, tiene que ir a revisarlo, no lo tiene que
3: ver. Habrá que ver qué es lo que hacen en definitiva, porque se le vio muy, muy enérgico en el cobro.
4: Sí, no, se vio muy seguro y a primera vista se notaba, pero está. Él tira la pierna por delante para ganar la posición. Él busca la falta. Hay árbitros que hoy día cobran eso todavía. Pero aquí hay una clara intención de él de generar esa falta. Para mí personalmente no lo es.
5: Bueno, veremos qué es lo que pasa. Está en este minuto en chequeo. De acuerdo a lo que se anuncia, está siendo revisada por... Todas las jugadas se revisan por el VAR. Eso siempre hay que dejarlo claro. Pero hubo una alerta, un caution por parte de los jueces del VAR. Lo va a revisar. Va a la ventanita del VAR. Basta el tótem en este minuto el juez Turpin, el francés, para definir si hay infracción. Esto significa que desde arriba, desde la caseta, le dijeron: nosotros no vemos el penal.
4: Exacto.
5: Y hay una discordancia entre lo que vio el juez y lo que ve el VAR.
3: Explícame, por favor, ¿qué cobra? Le están diciendo.
4: Exactamente. Claro, o sea, ahora ahí gana la posición y después pone el pie por delante de...
5: Lo va a anular. De Bob.
4: Sí.
5: De Bob. Es ahí en la mano. Cruza el pie y Bob tiene por detrás y lo...
4: No solamente le cruza el pie, cruza el pie y ancla, y lo ancla después al piso, fíjate. Mira, ahí cruza el pie, después lo pega al piso para que le llegue el empujón.
5: Genera el claro. Acá en el fondo.
4: Vamos a...
5: Rapidito lo
4: aquí el señor Turpin.
5: Veremos qué es lo que dice.
3: ¿Lunar para Turpin? Que es
5: sí,
3: correcto.
5: Lunar, sí. Veremos qué es lo que dice. Prende el micrófono.
6: After review, the attacker put his leg in front of the defender without any... Foul. So final decisions, no foul.
5: Listo. Tal como lo describió Rodrigo Volver, le ayudó y él se lo sopló en la oreja, Volver, al juez Turpin, porque fue exactamente eso. Es lo que definió. No hay penal, se mantiene todo 2-1 por ahora.
7: 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Hola, Volver.
4: Sí, ahora, y creo que esto le puede dar un ánimo distinto a Noruega. Entender que el partido se le... Hasta el penal, está listo, chao. Dos de diferencia. Pero ahora es como, dale, nos queda un tiempo y nos queda mucho todavía por delante.
5: Ganaron una vida.
4: Exactamente.
3: ¿Sabes qué lo está pasando mal en Quillota?
5: ¿Qué?
3: La Universidad Católica. Hay gol de Sebastián Parada para servir de Quillota.
7: ¡Cóbrese!
3: 86, 3-0 pierden los cruzados. Ahora sí.
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0: Bien cerrado las acciones, minuto 12, no hay penal. 2-1 lo gana Inglaterra sobre Noruega. A ver si tiene, un segundo aire Noruega con esto, en lo anímico y también en lo físico. Ya le estaba pasando la cuenta el partido en la parte final del encuentro en el tiempo reglamentario. Veremos si le queda una Haaland en el partido. Viene Holmgren por el sector izquierdo, viene el centro de Holmgren sacando la pelota. Anderson la saca del área para Inglaterra.
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0: Y otra vez Noruega por el costado derecho. Atención, tocando Oscar Bob. El pase para Martin Odegaard. Odegaard con la pelota, sigue Odegaard. Retrocede Odegaard, tocando corto Odegaard para Aurnes. Aurnes con el balón, el pase corto de Aurnes. Buscando salida con Ayer. Ayer para Berge, otra para buscar a Aurnes, otra para Oscar Bob. Sector derecho viene Oscar Bob. Oscar Bob, qué lindo pase. Viene Nusa. Nusa le pegó. Se cruzó Marguey. Se cruzó Marguey. Oportuno porque quedaba frente a la portería. Antonio Nusa, extraordinario. El zaguero del Manchester City, Rodrigo Gómez.
4: Ojo que puede haber una mano ahí, ¿eh?
3: Se lanza con todo, directamente a cruzar ese tiro de pierna izquierda y para mí le termina dando en el estómago a el hombre del City, que queda tendido en el pasto después de esa salvada total.
5: Además tenía la manito pegada.
4: Sí, le pega primero en el cuerpo, después le pega en el brazo, lo tiene totalmente recogido. Nada que decir, se viene el córner de los vikingos.
0: Pero de esquina que será para Noruega.
3: 6.
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0: Lanzamiento de rincón que será para Noruega. Está Patrick Berg. Todos marcados, Ødegaard, Haaland, Nusa, Oscar Bob. Aquí viene el centro, centro al área, sacando la pelota al fondo inglés. Recuperación, ahora de Oscar Bob, la juega hacia atrás, solo contra el mundo, solo contra el mundo. Aparece desde atrás Holmgren, tocando corto el balón Holmgren para Aurnes, tocando Noruega en su terreno.
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0: Sale jugando Noruega. Vamos a llegar a la parte final de este primer tiempo suplementario. Minuto 14. Tocando la pelota hacia el costado derecho. Aquí viene Antonio Nusa. Nusa con el balón. Pase para Ødegaard. Ødegaard con la pelotita. Aquí viene Ødegaard. Ødegaard con la pelota. Sigue Ødegaard. La bicicleta. Abre para Aurnes. Aurnes entra a la carrera. Centro. En dos tiempos. Jordan Pickford se queda con la pelota.
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0: Rejugando Inglaterra por el costado izquierdo. Lateral que será para el equipo noruego. Se enoja Thomas Tuchel. Lateral que será para Noruega. Minuto 15 de este primer tiempo suplementario. Uno para Noruega, dos para Inglaterra. 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
0: Viene Aurnes con el balón sector derecho ante la marca de Spence. Spence le comete falta, no deja seguir nomás el juez del partido. Largo pelotazo de Aurnes, buscando a nadie. Recupera la pelota Inglaterra en el fondo. Salida de Anderson. Buen partido de Anderson, el volante central, el nuevo jugador del City. Tocando la pelota hacia el costado izquierdo para Spence. Para recibir pase de Harry Kane. Hacia atrás tocando la pelota Markey. Buscando el balón Anderson. Y la toca. La cambia de frente hacia el costado derecho para James. Aquí viene James con la pelota. James la pisa, se frena. Tocando el balón para Morgan Rogers. La media vuelta del volante de la Zombila. Pasando a la mitad de la cancha. Tocando para Bellingham. Toca y toca y toca y toca Inglaterra.
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3: 3 minutos más.
0: Se va a jugar hasta el minuto 18 de este primer tiempo suplementario. Está ganando Inglaterra 2-1 por ahora, avanzando a las semifinales de la Copa del Mundo. Luego estaremos con Argentina y Suiza. En la antena de Cooperativa Deportes ya viene el relato de Ernesto Díaz Correa. Lo comenta Marcelo Martichotto en Cooperativa. A las 9 comienza a rodar la pelotita desde las 20. Estaremos con la previa Cooperativa. Aquí viene Bukayo Saka por el costado derecho. Enfrente a la marca de Holmgren. Atrás tocando el balón para Morgan Rogers. Otro pase para Anderson. Mira el centro basado. Muy pasado el centro para buscar a Eberechi. Ese. Ese con la pelota. El balón no se va por la última línea. Se va hacia atrás. Ese. Ese con el balón. Se fue. Estaba adelantado. La pelota va a ser jugada por el portero. Estaba adelantado Berechiese. Tiro libre directo para Noruega.
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4: Ha perdido mucha energía Noruega. Mucha, mucha, y está con lo que ha corrido Odegaard hoy día. Es increíble, sigue buscando. Sí, hace rato esto.
0: Se va a jugar Inglaterra, que viene Bukayo Saka. Se la va pidiendo James, viene Bukayo, atrás, Bellingham. La agarró muy abajo Bellingham, la pelota se va alta, saque de fondo que será para Noruega, minuto 17.
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3: Se le acaba el físico y de pasadita las ideas, porque tiene mucho que ver con eso, sí. El cuadro noruego. Y sí. Ahora, como tiene la ventaja el cuadro inglés, controla el espacio.
4: Absolutamente, y le mueve la pelota de lado a lado, o sea, le está haciendo súper, súper incómodo el partido. Se lo está haciendo realmente, se lo puso a cuadritos. Porque le mueve la pelota de lado a lado, se la esconde, no lo deja jugar. Entonces, con la desesperación del 1-0 más encima, ni te explico.
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0: Se baja el telón de este primer tiempo suplementario. 1 para Noruega, 2 para Inglaterra. En el alargue en el minuto 3, Jude Bellingham puso el 2-1. Breve descanso, Sebastián Esnaola.
3: Es así, breve descanso para instrucciones, para alguna modificación. Por ahora lo gana Inglaterra, pero faltan 15 minutos y yo insisto, no den por muertos los noruegos, que realmente cuando uno los ve perdidos, bueno, sacan fuerza de nadie sabe dónde para intentar volver a meterse en el partido. En lo nuestro, Rodrigo Gómez, la Católica firma una tarde para el olvido en Quillota.
8: Es goleada porque acaba de convertir el cuarto para el local, para San Luis de Quillota, Danilo Catalán. En el 90+4 está derrotando San Luis de Quillota 4-0 a la Universidad Católica, con goles de Diego González, Sergio Vergara, Sebastián Parada y recientemente con Danilo Catalán. Así que esta noche en Quillota hay fiesta.
3: Es así, hay fiesta para los quillotanos y Católica, bueno, no tiene, está muy escapado en el liderato del grupo, pero se anota un revés complejo en la víspera del reinicio del campeonato nacional, el cuadro cruzado. Este duelo por Copa Chile. Polaco Wolver, ¿le quedará una Noruega para intentarlo? Se ve más lejos, se ve más cerca el cuadro inglés de poder aumentar por ahora.
4: Absolutamente, pero bueno, todavía quedan 15 minutos, todavía queda un resto. Y acá va a empezar a jugar una cuestión también emocional, o sea, donde ellos van a tratar de ir a presionar mucho más sobre el arco de Inglaterra, e Inglaterra también va a necesitar defenderse de una manera distinta. Entonces probablemente vamos a ver a Noruega más volcado sobre el arco contrario y Inglaterra defendiéndose de espalda.
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5: Escribió Liam Gallagher, el hombre de Oasis, a propósito del empujón de Haaland. ¿Se acuerdan de hace un rato?

0: eso.
1: Sí, sí, sí. El gol. ¿Qué carajo pasa con las reglas del fútbol hoy en día? Dijo. Lo llevo viéndolo desde que tenía un año y ahora es una maldita locura. Parece álgebra. No entiendo la modificación. Está algo confundido.
2: Sí,
1: el hombre de Dubas.
2: Sí. Bueno, mientras no se confunda componiendo canciones,
1: está todo bien.
2: Está todo bien.
1: Ya, siguen ahí con sus cuellitos y viene una modificación para el cuadro de Noruega. Ya quemando las naves, los últimos cartuchos, el cuadro vikingo, Rodrigo Gómez.
0: Jørgen Strand Larsen, camiseta número 11, reemplazante de Erling Haaland. No hay más. Vaya, para el androide.
1: Se acabó este partido para el androide. ¿Te llama la atención, polaco? A mí me llama la atención que saque a su principal hombre ofensivo.
2: Absolutamente.
1: Algo que te toca, que tenga un problema físico.
2: Sí, sí, pero no,
0: igual no,
2: no
0: estaba jugando bien.
1: No, pero Rodri lo había marcado, ¿eh?
2: Sí, pero igual
1: te otro, pero de un minuto a otro desapareció Haaland, sí, de la cara.
2: Sí, sí, sí. No, además, defensivamente también te ayuda. Pero claro, en este minuto tenés que jugarte las cartas arriba, ¿no? No te queda mucho más.
3: Cuando empezó el alargue vi que Haaland estaba rengueando.
1: ¿Sí?
2: Sí.
1: Eso es lo, único, es lo único que podría justificar que fuese una modificación de esta, de este calibre, porque pierde Noruega a su mejor hombre, a su figura, a su ícono. Bueno,
0: ¿le queda resultado más de Copa Chile? Más finalizó también el duelo de Everton con Deportes Copiapó, ganó como visitante pese al viaje en bus.
1: Me alegro muchísimo.
3: Clasificó.
0: Hugo Magallanes puso el gol en el minuto 64 y este grupo queda con la Universidad Católica líder, 15 puntos, segundo Everton con 8, tercero San Luis con 6 y cuarto Deportes Copiapó con 4, así que valió la pena el sacrificio y están en la siguiente.
1: Para ir a ayudárselo a los dirigentes que los hicieron viajar en bus casi 800 kilómetros para jugar este partido. Bueno, comienza el segundo tiempo de alargue. Por ahora Inglaterra semis. Andrés Solar, vuelve el fútbol a Miami.
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5: Comienza a rodar la pelota en este segundo tiempo suplementario. Por ahora la ventaja es de Inglaterra, que anotó en el alargue Jude Bellingham a los 3 minutos del primer tiempo de alargue. Anotó el 2-1, el desequilibrio para Inglaterra, pero queda todavía 15 minutos y fracción para terminar este partido de cuartos de final de la Copa del Mundo por Cooperativa. Aquí viene Noruega, sector izquierdo, va atacando Noruega. Aquí viene el equipo nórdico a través de Berg, tocando el balón para Oscar Bob, abriendo para Nusa, sector izquierdo, se mete al área, que viene Nusa, el buscapié, sacando la pelota John Stones, complementa Bellingham, pide una falta, sí, falta sobre Bellingham, dice Clement Turpan. Tiro libre que será para Inglaterra, falta frenos GTX.
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5: Su rival sería Argentina o Suiza, que le juegan a las 21 horas. Luego la previa por Cooperativa junto a Ernesto Contreras, junto a Marcelo Bartichotto, el Seba Aguilar y el relato de Ernesto Díaz Correa.
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5: Lateral saque de costado que será para Inglaterra, Rodri.
0: Doblete consecutivo para Bellingham, le hizo 2 a México y ahora repite en estos cuartos de final frente a Noruega. Notable.
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2: Sí. No, Turpan, muy bien.
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5: Sale jugando Noruega desde atrás. Manda la pelota. Ostigar jugando con Ayer. Jugando el balón para Berg. Hay salida de Noruega, que busca con el último esfuerzo empatar este partido. Hay salida desde atrás de Sander Berge, buscando el balón hacia el costado derecho, jugando para Oscar Bob, otra para Berge, Bergue con la pelota, tres cuartos de terreno, tranco lento, sigue Bergue, tocando el balón ahora para Oscar Bob. Bob con la pelota, sigue Bob, Bob con el balón, conduce con zurda Bob, centraliza Bob, le queda Berg, le pegó la pelota que se va por arriba del arco, intenta Patrick Berg, de larga distancia, Rodrigo Gómez pasó, susto, Jordan Pickford.
0: Y con una instancia de remate de fuera del área, algo que no venía haciendo la selección de Noruega, vio la oportunidad con Berg. Este jugador que acaba de dejar el Fulham y le dio fuerte con el empeine, con la pierna derecha, pasó cerca de la portería de Pickford.
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5: La cancha, conduce la salida Harry Kane, abre el balón para Bukayo Saka, sigue Saka, Saka con la pelota, Saka, dos en la marca, enganchó para la zurda, le queda para el remate abajo. Nilan se queda con la pelota. ¿Qué posibilidad tuvo Inglaterra, Rodrigo Gómez?
0: Hizo todo bien, cuidado.
5: A la salida de Noruega, Spence. Está el tercero, Spence abajo. Nilan el rebote, le queda Saka. Nilan con el pecho. Impide el tercero de Inglaterra, Rodrigo.
0: Está cerca el gol de Inglaterra. Ahora una doble llegada y una doble tapada de Nilan en contra de Saka, luego de Spence. Están avanzando con todos los ingleses en la cancha.
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5: Toca Inglaterra con Anderson. Pase para James. Sector derecho. Polaco Golmer. Lo tuvo Inglaterra.
2: Increíble. Ahora sí. Esta la salvó todita el arquero. El que cometió el error en el gol. Acá saca una difícil abajo. Y después la segunda le pega. No sé si le pega en el pecho. Pero increíble estos últimos minutos con Inglaterra ya volcado, digamos, en decidir el contraataque, nada más, pero Noruega por momentos se toma demasiado tiempo en crear la jugada.
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0: Cambio, va a empezar Dan Burn, camiseta número 15 y va a salir la figura, ovacionado por los hooligans, se va el número 10, Jude Bellingham con un doblete en el bolsillo.
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5: Bien, el último cambio entonces en Inglaterra, el gigante zaguero del Newcastle, Burn, a la cancha, por supuesto para reforzar años. La saga, ¿sí?
0: Sí, experimentado ya el hombre del Newcastle y como tú lo decías, 2 metros 1, ahí está la marca.
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5: Va con línea de 5 Inglaterra para aguantar esta última parte del partido. Estamos en el segundo tiempo de la larga, 6 minutos. Largo pelotazo para Strand Larsen. Sacando Burn por arriba, ganando por arriba. Complementa Bukayo Saka, la sacaba James. Recupera otra vez Noruega que va a ir con todo. Ya no está Haaland en la cancha. Aquí viene Odegaard con la pelota, sigue Odegaard, tocando por abajo Odegaard, buscando a Berg, otra para Nusa enfrenta a la marca de James, ganando el capitán del Chelsea, balón fuera de la cancha, el lateral será para Inglaterra, lo celebra Bellingham en la banca, lateral para Inglaterra.
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5: Pelota conduce con zurda, se va hacia la derecha Odegaard, tocando el balón para buscar salida con Berg, centraliza la pelota para Ayer con el balón, va a abrir la pelota para Bob, ahí está, pase para Oscar Bob, la acomoda con el pecho Bob, ante la marca de Spence, aquí sigue Bob con la pelota, sigue Bob con el balón, atrás, el pase de Bob, tocando corto Bob para Berg, otro pase para Odegaard, se la va pidiendo Arnes por el centro, hace la personal Odegaard, ahora sí, pase corto para Arnes, se la va pidiendo por el otro lado, Nusa, sector izquierdo, toca Noruega.
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5: Odegaard abriendo costado derecho, tocando el balón para buscar a Berg, otro

0: falta de Odegaard para Strand Larsen, sacando el balón desde el fondo. Margay recupera la pelota noruega. Nusa se mete al área, sigue Nusa. Nusa intenta el remate, colocado, la pelota va rebotada, el balón se va por la última línea, se la tira a la esquina, corner para Noruega.
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0: Vendrá Odegaard a jugar el lanzamiento de rincón, se arman las parejas en el área, el gigante Barr comandando el bloque defensivo. La Inglaterra está sin marca, está libre Bird. Aquí viene el centro de Odegaard, el centro, sacando la pelota, Stones le quedaba a Oscar, va clavando por arriba del arco, saca de fondo que será por Inglaterra.
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3: Era gol, ¿verdad?
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0: Y va Noruega, Nusa va a trabar la pelota, el balón se va por la última línea, gana un saque de fondo, Inglaterra, será saque de fondo para Inglaterra, respira, respira Inglaterra. Quedan 5 minutos para el final del tiempo suplementario, 1 para Noruega, 2 para Inglaterra, ya viene Argentina, Suiza, en la antena de cooperativa.
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0: Ruega, falta, frenos, GTX.
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0: Tiro libre que será para Noruega, veremos si lo juegan al área, si juegan el pelotazo largo, no, jugaron corto nomás. Ahí está Nusa, gana otra falta Noruega, falta de Rhys James, el tiro libre será... será para Noruega desde la izquierda.
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0: El capitán está cerca, Nusa, para alguna jugada preparada. Vendrá el centro al área de Odegaard, centro, Pickford con un puñetazo sacando el peligro. Falta sobre el arquero, me parece, sí. Quedó en el piso Pickford. Y se enoja los noruegos, pero el arquero quedó en el piso, Rodrigo Gómez.
5: Rodean a Turpán, lo gritorean. Ayer principalmente se lleva la primera y única cartulina amarilla de este partido hasta este minuto, el número 3 de Noruega.
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5: Chocó con su compañero, yo creo que ahí está.
4: Sí, es el tema, sí. Chocó porque con quedaba, su compañero. Queda la pelota viva para seguir jugando, pero claro, como se trata del arquero.
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5: Rodri, inevitable no recordar el rebote de Nilan y pensar ayer en Lammens. O sea, son pequeños detalles de portero en instancia decisiva que a la larga han costado la eliminación.
3: Más marcado los cuartos de final, sin duda, estos problemas, estos errores mínimos de los arqueros, pero que han dejado balones vivos y que se han transformado en goles para los rivales. Queda la recta final, quedan los últimos minutos, Andrés Solar. 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
0: Se la dejó muy corta, se la deja por el costado izquierdo a Patrick Berg. El lateral será para el equipo inglés.
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0: La pelota está en territorio inglés. Aquí viene Nusa tocando el balón para Strand Larsen. Larsen, devolución para Nusa. Muy larga para Nusa. Llegará, sí, llega. Última línea ante la marca de James. Aquí viene Nusa. Atrás toca la pelota. Estaba adelantado. Adelantado Nusa. Gana un tiro libre en su terreno. Inglaterra, 13 minutos, 118 de partido. En Miami, 1 para Noruega, 2 para Inglaterra.
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0: La Copa del Mundo después de muchísimo, muchísimo tiempo. Falta sobre Harry Kane, queda en el piso. El capitán de Inglaterra se queja de un golpe en la cabeza. Aunque Turpán le dice que se ponga de pie nomás.
5: No le creyeron. No le creyeron directamente. Abre los brazos, busca algún aliado en su reclamo, pero nada. Juegue nomás y parece.
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0: Emerechi ese recupera una pelota en tres cuartos de terreno, pero no va hacia adelante, va hacia atrás. La quiere cuidar ese. Toca más atrás para Burr con el balón. El zaguero de Newcastle jugándose atrás para Jordan Pickford. Saliendo por el costado derecho para John Stones. Stones con el balón. Stones sacando largo. Stones. Uy, aparecía destapado. Bukayo Saka recupera a Ornes. Largo pelotazo para Oscar Bow. Sacando Burn el balón. Llega Spence. Rápido Spence. Ganando la pelota. El balón se va por un costado. El lateral será para Inglaterra. Lateral para Inglaterra. Lo festeja Spence. Lateral que será para el equipo de los Tres Leones.
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0: La pelota la maneja Inglaterra con Morgan Rogers. Aquí viene Rogers, la aguanta junto al banderín. Rogers con la pelota, se le arranca la pelota. Lateral, saque de costado. ¿Qué será para Noruega? ¿Cuánto más se va a jugar en Miami?
5: ¡Dos!
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0: Pelota queda ahí mismo, intenta sacarla a Nusa. Vuelve a recuperar el balón Morgan Rogers. Bukayo Saka hacia atrás para que cuide la pelota Pickford. Un minuto y se nos va el partido en Miami. Por ahora Inglaterra se mete en las semifinales de la Copa del Mundo.
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0: La pelota está en la mitad de la cancha. Emerechi ese no puede avanzar. Emerechi ese no puede. Recupera la pelota Noruega. Aquí viene Nusa. Sigue Nusa. Encara Nusa. Nusa abre el balón para Oscar Bob. Oscar Bob la saca. Spence rompe desde el fondo.
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0: Y por arriba gana Burn, el gigante que se lleva todo por delante. El zaguero central de Newcastle. Esta será la última del partido. Tiempo cumplido. 17. No, no hay tiempo. No hay tiempo para más. Se baja el telón de este partido en Miami. Lo gana Inglaterra. En el tiempo suplementario comenzó perdiendo. Pero apareció la figura de Jude Bellingham en todo su esplendor. En el cierre del primer tiempo. Y en el comienzo del primer tiempo suplementario con un doblete. Le da el paso a Inglaterra a las semifinales de la Copa del Mundo. Después de Rusia 2018, Inglaterra vuelve a estar dentro.

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0: radio entretenida le indica la hora.
1: 20 horas, un minuto.
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